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Hola, hola, ¿cómo están ustedes? Tengan ustedes muy buenas, buenas noches. Son las 21:58 minutitos. Ya para dar paso a los clásicos, lo que es el camino a la medianoche, como siempre, para compartir todo junto a ustedes. Estábamos compartiendo la música, lo que queda de este día martes 29, en la cual estamos, como siempre, saludándole a cada uno de ustedes con novedades, por supuesto, de lo que se nos viene con el tiempo, para dar a conocer que en estos momentos la temperatura alcanza a los 12 grados. Pronóstico para las próximas horas: cubierto y chubascos para mañana miércoles 30. En la mañana, cubierto y lluvia, dice acá, con viento entre los 25 y 40 kilómetros por hora. Por la tarde, cubierto y chubascos, variando a nublado y chubascos aislados con vientos entre los 25 y 40 kilómetros por hora. Ese es el pronóstico para el día de mañana, último día de este mes de septiembre, en la cual vamos avanzando y compartiendo junto a ustedes.

0: Bien, estábamos compartiendo esta programación en lo que queda de esta jornada, en la cual, por supuesto, compartimos junto a usted, que está en compañía con nosotros. Saludamos a quienes nos siguen y quienes están junto a nosotros compartiendo en esta noche ya. Saludamos a nuestra buena amiga, la señora Patricia, que siempre está llamando, está compartiendo la programación junto a la Vivi, saludando a todos los que le conocen, al clan, como le dice ella. Ahí está Juanito Navarrete, está también René de Lota, un saludo para él también, para Ramón Reyes también de la comuna de Lota. Así que el saludo para todos ustedes, y nos vamos ya rápidamente con toda la música anglo más lenta para compartir en este espacio que es el Camino a la Medianoche. Después viene un resumen de noticias para continuar compartiendo toda esta jornada junto a ustedes que están en nuestra sintonía compartiendo en esta noche.
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Bien, son las 22:35 minutos. Restan 25 minutos para que sean las 23:11 de la noche. Reiteramos el saludo entonces para todos nuestros amigos que siguen en la compañía con nosotros, con toda esta música que hemos preparado y hemos más que nada dejado lista para ustedes que están en compañía, sobre todo para quienes están en esta fría. Se puso fría la jornada de la noche, producto de que vamos a tener, según el informe del tiempo, vamos a tener chubascos en algunas horas más, y por la mañana vamos a tener lluvia, según el informe, para esta jornada, este día miércoles 30 de septiembre. Así que saludo para ustedes. Y por la tarde de mañana miércoles 30, cubierto y chubascos, dice, variando a nublado y chubascos aislados. Hay viento entre 25 y 40 kilómetros por hora. ¿Sabe usted que mirando bien, vamos el mes de octubre, primero el día jueves, primero mínima 7 grados, máxima 16, cubierto y por la mañana y tarde cielo nublado y por la noche cubierto. El día viernes 2, mínima 11 grados, máxima 14. El pronóstico nuevamente durante la madrugada del día viernes, cubierto con chubascos y vientos entre los 25 y 40 kilómetros por hora. Posteriormente durante la mañana cubierto y chubascos y por la tarde nublado y chubascos aislados y vientos entre los 25 a 40 kilómetros por hora. El mismo día viernes, pero por la noche cielo nublado. Para el sábado 3, mínima 10 grados, máxima 13, nublado y chubascos aislados durante gran parte de la jornada. Por la tarde del mismo día sábado, nublado y chubascos aislados y vientos entre los 25 y 40 kilómetros por hora. El domingo 4, vamos a tener la jornada cielos nublados durante todo el día, con una máxima de 13 grados. ¿Sabes que mirando bien, se ve que hasta el momento, el mes de octubre, viene con bastantes días con nubes, ¿sabes? Con nublados y con chubascos aislados. Así que para mañana, miércoles 30, que se recuerda, por supuesto, una fecha más del fatídico 30 de septiembre, 21 mineros que fallecieron en el yacimiento Schwager. Para mañana no tengo mayor información si se va a realizar o no la actividad en el cementerio Coronel, ya que vamos a tener para la mañana, dice acá el informe, cubierto y lluvia y vientos entre los 25 y 40 kilómetros por hora. Son las 22:38 minutos. Estamos compartiendo este espacio junto a ustedes en este camino a la medianoche. Después, faltando 15 minutos para la 0 hora, estamos con noticias.

Estamos compartiendo camino a la medianoche cuando son las 23 con 9 minutitos, momento en el que estamos compartiendo en la jornada de cuando usted ya se está relajando, descansando para ir ya posteriormente muchos al descanso, para renovar fuerza. Nosotros le acompañamos con toda esta programación, con toda esta música anglo más estilo romántico para que usted pueda disfrutar en esta jornada después de una ardua jornada de trabajo, por supuesto después compartiendo esta música que ayuda a nosotros a relajarse un poquito mentalmente, ¿ah? Y renovar fuerzas para poder retomar mañana nuevamente una jornada laboral. Son las 23 con 10 minutos. Reitero mis saludos para todos los amigos Bonito Navarrete en sector de Calabozo que siempre nos está llamando, así que un saludo para ti Juanito y para todos nuestros amigos y amigas que comparten toda esta programación junto a nosotros a través de la Radio Dinámica 100.7 en Coronel y 101.3 en Arauco.

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Bien, vamos con un resumen de noticias cuando son las 23:49. Las informaciones son las siguientes. Una investigación a Contraloría fue solicitada respecto a la contratación del concejal de Concepción, Miguel Ángel Berríos, en el programa Proempleo Biobío, quien ingresó en calidad de auditor en los últimos meses. Son tres los ediles que se desempeñan en el cuestionado organismo, trabajo en el que alcaldes y diputados no ven problemas. Un día después del informe de Contraloría sobre irregularidades en Proempleo Biobío, se conoció la denuncia que pide al organismo fiscalizador indagar el contrato del concejal de RN, Miguel Ángel.

Ángel Berrío como auditor del programa. Lo que cuestiona al denunciante Patricio Ferrada es que el edil no tendría la expertise como auditor y además pidiendo verificar el cumplimiento de su jornada laboral de 44 horas. Al respecto, Berrío dijo que estaba siendo blanco de una venganza política y asegurando que cumple los requisitos en el cargo. Pero Berrío no es el único edil en funciones de en proempleo. También se desempeñan a honorarios con sueldos mensuales entre 1.3 y 2 millones de pesos los concejales de Penco, Héctor Peña y Lillo, y de Concepción, Eric Riquelme, Independiente y Frente Amplio, respectivamente. El alcalde de Concepción, Héctor Muñoz, no cuestionó los contratos, solo subrayó en el cumplimiento de las funciones asignadas. Sobre los nexos políticos, el jefe comunal dijo que Riquelme llegó a proempleos durante el anterior gobierno, mientras que Berrío lo hizo hace poco con apoyo de su partido. En respuesta a Muñoz, el dirigente de Renovación Nacional, Claudio Aguiluz, descartó la injerencia del partido en el caso de Berríos, porque dijo todos los cargos los reparten los alcaldes de Concepción, o el alcalde de Concepción y el delegado Julio Anatibia. Desde la DC, el diputado Álvaro Ortiz tampoco cuestionó a los concejales si no hay incompatibilidad entre la función de edil y la administración en proempleo. Desde proempleo, por otra parte, se excusaron de referirse al tema, mientras que las consultas a los concejales Riquelme, Peña y Lillo no fueron respondidas.

Un motociclista de origen venezolano de 34 años falleció tras impactar de forma violenta un poste de cámaras de vigilancia en Providencia. El accidente fatal ocurrió en Avenida Francisco Bilbao con José Manuel Infante la noche de este martes. De acuerdo con los antecedentes, a las 21:50 horas, Carabineros se constituyó en el lugar y verificó un accidente de tránsito entre una motocicleta y el poste de cámaras de vigilancia. Según testigo, la víctima conducía por Avenida Francisco Bilbao en dirección poniente. El impacto y la gravedad de las lesiones del conductor derivaron en su evacuación por personal del SAMU. Personal del SAMU realizó maniobras de reanimación al conductor y lo trasladó hasta el hospital El Salvador, donde se constató más tarde su muerte. El capitán Nicolás Painepi Aguilera, oficial de ronda de la Prefectura Santiago, entregó antecedentes del hecho. Personal de carabineros de la comuna de Providencia se constituyeron en la intersección de Francisco Bilbao con José Manuel Infante, producto de un accidente de tránsito, declaró.

El oficialismo afirmó que habrá un aumento de 1.5% del presupuesto del país para el próximo año, tras la reunión sostenida con el presidente José Antonio Kast en el Palacio de Cerro Castillo en Viña del Mar. Fueron parlamentarios de Evopoli y de la UDI quienes confirmaron dichas cifras tras salir de la cita con el jefe de Estado. Los focos del aumento en el presupuesto 2027 estarían puestos en el Ministerio de Obras Públicas, Vivienda y Seguridad, según destacaron los parlamentarios que salieron desde el Palacio Presidencial de Cerro Castillo.

Este martes la Dirección Meteorológica de Chile emitió un aviso de viento normal a moderado que se va a registrar hacia fines de esta semana entre Coquimbo y el Biobío. Según lo indicado, un sistema frontal sería la condición sinóptica que dejará estimaciones de viento entre 25 a 40 kilómetros por hora con rachas de hasta 70 kilómetros en algunas zonas. El aviso meteorológico agrupó a zonas precordilleranas y cordilleranas en las regiones de Coquimbo, Valparaíso Metropolitana, O'Higgins, Maule, Ñuble y Biobío, y apunta que las condiciones se van a desarrollar entre la madrugada de este viernes 2 de octubre y la noche del 3 o del sábado 3 de octubre. Regiones que se verán afectadas, por ejemplo, en la región Ñuble y el Biobío, precordillera, viento 20 a 25 a 40 kilómetros por hora con rachas de hasta 50 kilómetros por hora viernes y sábado. En tanto, en la cordillera, viento entre 25 a 40 kilómetros y rachas que llegarán a los 70 kilómetros solamente el viernes. La Dirección Meteorológica de Chile clasifica de tres formas diferentes eventos climáticos dentro de su sistema de alerta meteorológica. Existen los avisos de las alertas y las alarmas. Un aviso es cuando se pronostican fenómenos meteorológicos con un grado de severidad moderada, potencialmente riesgoso. En estos casos se recomienda mantener informado y si se realizan actividades expuestas a riesgos meteorológicos.

El diputado por el Biobío y subjefe de la bancada UDI, Sergio Bobadilla, ofició al Poder Judicial para solicitar medidas que permitan agilizar la entrega de recursos retenidos en el juzgado de Coronel, entre ellos pensiones de alimentos que madres de la comuna aseguran llevan meses esperando. La situación fue expuesta durante los últimos días por las familias afectadas, a quienes denuncian que los pagos no han podido concretarse debido a la falta de jueces y funcionarios habilitados para autorizar la transferencia. Según entre las afectadas se encuentra Carolina, quien asegura que no ha podido acceder a recursos destinados, entre otras cosas, a financiar las terapias médicas que requiere su hijo. La explicación que ha recibido o que han recibido algunas de las madres es que no existe personal autorizado para firmar los documentos necesarios para liberar los dineros. A raíz de esta situación, Bobadilla solicitó al Poder Judicial adoptar medidas extraordinarias para resolver el problema y planteó, entre otras alternativas, la posibilidad de trasladar determinadas causas de Coronel a otros tribunales del país.

52 cartuchos explosivos fueron encontrados a orillas de un río bajo el puente Collanco en la ruta que une Los Ángeles con Nacimiento y Angol. Los elementos estaban vencidos desde diciembre del 2023 y no contaban con el denominado fulminante, dispositivo necesario para iniciar su detonación. El hallazgo se registró durante la mañana de este martes, luego de que carabineros fuera alertado sobre la presencia de estos elementos en el río ubicado bajo el puente Collanco, a 10 kilómetros de Los Ángeles, en la autopista Nahualbuta. Tras recibir la alerta, personal policial se trasladó hasta el lugar y posteriormente se constituyó un equipo de operaciones policiales especiales GOPE de Concepción para realizar las diligencias correspondientes. De acuerdo con los antecedentes, se trataba de 52 emulsiones explosivas fabricadas por la empresa ENAC Chile, las que tenían fecha de vencimiento en diciembre del 2023. Personal especializado del OS9 realizó las pericias y levantó los elementos bajo cadena de custodia para su posterior destrucción. En paralelo, la autoridad fiscalizadora 63 de Los Ángeles inició diligencia para establecer la trazabilidad y procedencia del material explosivo.

En la jornada de este martes, la Confederación Nacional de Funcionarias y Funcionarios de la Salud, CONFUSAN, y los gremios de salud se movilizaron en una marcha por el centro de Concepción. La movilización se realizó en el marco del paro nacional de la atención primaria convocado por el gremio, el cual comenzó esta jornada y se extendió hasta, o se va a extender hasta este miércoles, según informaron sus voceros. Entre las principales demandas de los trabajadores se encuentran materias presupuestarias, particularmente un aumento del per cápita destinado a la atención de salud. La marcha también se enmarcó en los recortes en el presupuesto de salud y para solicitar que esto no afecten a los usuarios. En este contexto, cientos de funcionarios de la salud municipalizada salieron a las calles iniciando la movilización en Plaza Perú, desplazándose por distintos puntos de la ciudad de Concepción con dirección a la delegación presidencial.

con esta última información estamos dando término a este resumen de noticias. 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

Ya vamos avanzando ya los primeros minutos de este día 30 de septiembre, cuando son las 0:05 minutitos. Día miércoles 30, saludamos a todos los varones, amigos que llevan por nombre Jerónimo. Es un nombre no muy, muy común que digamos. Jerónimo, a todos los Jerónimos entonces, les saludamos. Esta es la semana número 40. Ya van 273 días de este año 2026. Restan solamente 92 días. Prácticamente estamos en la cuenta regresiva ya de terminar este año 2026. Y por supuesto también saludar a todos nuestros amigos que están compartiendo en esta hora junto a nosotros, en esta jornada de este día. Bueno, también saludar a toda nuestra comuna de Coronel. Y hay una actividad que todos los años se realiza en este mes de, se recuerda más que nada, en esta fecha, en este mes de septiembre. Al cumplirse un nuevo aniversario de la dolorosa tragedia de El Pique Arenas Blancas en la ex mina de Schwager, se hace una invitación por parte de la Corporación de Desarrollo Social de la Cuenca del Carbón para recordar nuevamente esta lamentable tragedia y invitarles a cada uno de ustedes a unirse y participar activamente en las actividades oficiales de conmemoración en memoria de estos 21 mineros fallecidos, mártires del carbón, que entregaron sus vidas en las entrañas de la tierra. La actividad está programada para este miércoles, en homenaje, miércoles 30 de septiembre, 11 de la mañana, lugar Cementerio de Coronel, sector Tumbas de los 21 mineros. Por la tarde, a las 20 horas, se va a realizar la solemne velatón comunitaria, lugar de entrada del expique Arenas Blanca, ex mina de Schwager. Invitación que hace la Corporación de Desarrollo Social de la Cuenca del Carbón, CODECAR, que dirige don José Suazo Muñoz. Ya, ahí estamos con esa invitación entonces para la jornada de hoy, miércoles 30 de septiembre, 11 de la mañana entonces, en Cementerio de Coronel. Pero estaba mirando el informe del tiempo, pero no hay, hasta el momento se va a realizar la actividad, pese a que estábamos mirando el informe del tiempo, y rápidamente vamos a verlo. Justamente en la mañana, a esa hora de las 11, dice cubierto y lluvia y viento entre los 25 y 40 kilómetros por hora. Por la tarde de este miércoles, cubierto y chubascos variando, a nublado y chubascos aislados, vientos también entre 25 y 40 kilómetros por hora. La noche de este miércoles, nubosidad parcial variando a nublado. Bueno, hasta el momento no me ha llegado mayor información. Si hay plan B, producto de que vamos a tener lluvia justamente en el horario de 11 de la mañana. Bueno, el informe del tiempo también nos declara que en algunas horas más, durante la madrugada de este miércoles 30 de septiembre, los cielos van a estar cubiertos con chubascos. Máxima para hoy, 14 grados. Para el día jueves, mañana jueves, primero de octubre, mínima 7 grados, máxima 16, cubierto durante la madrugada, posteriormente nublado va a estar durante la mañana y la tarde, y la noche cielo cubierto. Por último, nuevamente el día viernes 2 de octubre, mínima 11 grados, máxima 14, cielo cubierto y chubascos con viento entre los 25 y 40 kilómetros por hora durante la madrugada de este viernes. Durante la mañana, cubierto y chubasco, dice acá. Por último, durante la tarde del día viernes 2 de octubre, nublado y chubascos aislados y viento entre los 25 y 40 kilómetros por hora. La noche de este viernes, cielo nublado. Por último, el sábado 3, mínima 10 grados, máxima 13, nublado y chubascos aislados durante la madrugada en la mañana,
vamos a tener el cielo nublado y chubascos aislados también. Y por la tarde, nublado y chubascos aislados y viento entre 25 y 40 kilómetros por hora. Esto va a ser el día sábado 3. La noche del día sábado, dice acá el informe, nubosidad parcial. Por último, el domingo 4, mínima 8 grados, máxima 13, nublado todo el día. Ese es el informe del tiempo para lo que resta, ¿no es cierto?, de la jornada de este día, miércoles 30 de septiembre. 0 horas con 10

Bien, vamos con saludos. Saludos para Barbarita Insunza. Ella es la esposa de nuestro amigo Ramón Reyes de Lota. Así que un saludo y le saluda a la señora Patricia Mendoza, a la Vivi. ¿Qué más? René Venegas. Bueno, todos los que le conocen ahí. También está Rodrigo de Cerro Obligado. Un saludo para él. Y también, ¿qué más? Que está ahí siempre nuestra amiga, la señora Edith de Cerro Obligado, ahí, vecina ahí del sector de la calle San Eduardo. Un saludo para ella también, que comparte y está siempre junto a nosotros. Así que a nuestra amiga Barbarita, de Cantera en Lota, le saludamos ahí junto a su esposo. Él es Ramón Reyes, que siempre llama y comparte con nosotros. Nos vamos con un tema, Los Temerarios Solicitados.

Bien, vamos avanzando ya en esta hora, saludando a todos nuestros amigos que comparten en esta noche con nosotros, en esta programación, ¿no? Así que el saludo cordial para ustedes, amigos y amigas que están en esta hora con nosotros. Nos vamos a un tema más y ya regresamos junto a todos los que están compartiendo, ¿eh? Así que el saludo para ustedes que están junto a nosotros. Son las 0:24.

Vamos avanzando 0:30. Reitero mis saludos para la colonia, para Chuáguer, para tantos sectores de nuestra comuna de Coronel que comparten. Ahí saludo a mi amigo Oscar Neira, a su familia ahí de sector Chuáguer. Ahí cerquita vive también nuestro colega Cristian, Cristian Montalvo vive también muy cerca ahí en esos bloques. Él vive más cerca donde está, donde se realizan o se realizaban las actividades mineras, ahí en donde están los hornos. Bueno, nuestro amigo, la familia Neira, Oscar Neira y toda su familia, ellos viven en el bloque que está al frente, frente ahí de la, donde estaba la, el famoso museo, que cayó con el terremoto. Bueno, historias que comparten, que compartimos con ustedes. Y bueno, recordar, por supuesto, saludar a toda la familia minera, a los adultos, a los ya algunos que van quedando porque otros productos de las enfermedades que adquirieron producto de del trabajo minero fueron falleciendo también. Y recordar ese año 1994, qué lamentable, esa explosión de Gacrisú, pique Arenas Blancas, la vida de 21 mineros. Producto de esto fue causa acumulación de gas grisú y falta de ventilación adecuada en los frentes de extracción. Víctimas fatales, 21 mineros. Esto ocurrió en el distrito 6 Sur, a 990 metros de profundidad bajo el nivel del mar. Fecha 30 y el horario se dice entre 20 horas que ocurrió esta tragedia. Después de todo esto, la historia comenta de que hubo protesta, una huelga, la toma de la mina, donde unos 300 mineros se encerraron al interior del pique y después que fueron durante 12 días. Después, cuando ellos salen de esta huelga, viene el cierre definitivo de lo que es el yacimiento Chuaya. El desastre aceleró el fin de la minería del carbón en el pique, decidiéndose su cierre total en diciembre de ese mismo año, 1994. Bueno, eso es lo que queda. Ahora quedan vestigios ahí de lo que quedó de las caurias del pique de Chuáguer, el legado patrimonial también, los túneles o actividades de memoria, sector Puchoco, ahí está la mina vieja, también trae recuerdos de lo que fue el trabajo o lo que le dio vida a nuestra comuna de Coronel. Así que recordando siempre tragedia, no solamente esa fue la última tragedia, el año 94, pero hubo muchas más en la historia misma del carbón, de lo que le dio vida el oro negro que se llamaba y que le dio vida a todas estas comunas al sur del Biobío, la famosa cuenca del carbón. También hubo tragedias en Lota, en Curanilahue, en Chuáguer. Hace poco me tocó, antes de pandemia, estuve presente también cuando estuvo la toma de la mina Santa Ana en Curanilahue, donde también bajé, esa era un pique, una mina artesanal tipo Chiflón, que también estuve ahí junto a un amigo ahí que siempre nos llama, que es Reinaldito Gutiérrez. Ahí fuimos a ver ahí, más que nada dejarle unas ayudas que él quería llevar, y fuimos hasta Curanilahue, estuvimos en ese yacimiento minero de Curanilahue. Son las 0:33. Vamos con saludo. Inés Mora me llamó hace poquito. Ella saluda, dice, a Patricia Mendoza. A toda su familia y a todos los que le conocen. A nuestra amiga que siempre llama las tardes y está llamando a nuestro colega Felipe. Así que el saludo para Inés Mora, que está en compañía. Y no queremos quedar debiendo los temas. ¿Quiere escuchar un tema? Dedicarle también este tema a Patricia Mendoza, dice. Así que un saludo ahí para Inés Mora, que comparte junto a nosotros. Nos pidió de Roberto Carlos, El gato que está triste.

8:41. Mire, vamos a comentar un poquito. Sabemos que está llegando mucho ya lo que son los automóviles hídricos enchufables o autos eléctricos, camiones, buses también. Ahora ya hay una empresa de reconocida en Talcahuano que está usando buses eléctricos. Lo has visto pasar en la carretera, pero una velocidad que tiene. Bueno, en julio de este año comenzó a regir un cambio para los vehículos motorizados de nuestro país, con la entrada, como ya le comentaba, en vigencia de, aparte de la cantidad de vehículos eléctricos que han llegado, se está implementando una nueva placa patente de color verde para diferenciar estos vehículos de los que son a combustión. Ya que usted se ha dado cuenta que los taxis que son, cuando se adquiere un taxi, un propietario de taxi colectivo, adquiere un taxi eléctrico, se ha dado cuenta que son de color como parecido a las patrullas carabineros. Son verde y blanco. Es porque el color que diferencia, vuelvo a reiterar, de un vehículo normal de combustión, sea a diésel o gasolina, es la patente normal, blanca o amarilla, según la circunstancia. Taxi es amarilla, claro. Pero ahora se está implementando una patente de color verde. Esta comenzó ya a operar tras la publicación de un decreto que modifica el sistema de placas patentes únicas y que es obligatoria. Escuche usted que pretende comprar aunque está, es bastante el costo, y pretende comprar un vehículo eléctrico. Bueno, ya hay un decreto ley que dice que todos los que adquieran un vehículo eléctrico o híbridos enchufables van a tener que adquirir esta patente. Es una patente verde, similar a las demás, a las blancas que tenemos nosotros. Bueno, en cuanto al diseño, es importante resaltar que las patentes o placas patentes mantendrán, como las demás, las letras y números en color negro, preservando la apariencia tradicional de las patentes chilenas. Pero el fondo, vuelvo a reiterar que comúnmente es blanco, otros vehículos que son de personeros de gobierno que usan el color rojo, los taxis es amarillo, el vehículo, en este caso los eléctricos o híbridos, o que son enchufables para recargarlo, van a tener las mismas letras de color negro, pero van a preservar la apariencia de las patentes chilenas, pero el fondo será verde en lugar de blanco, otorgándose un sello definitivo al parque automotor cero emisiones, o sea, vehículos que no contaminan, porque no son de combustión. La medida busca facilitarle su identificación y rescate en caso de emergencia, siguiendo recomendaciones de Bomberos de Chile y de la industria automotriz. En octubre del año pasado, el presidente nacional de bomberos, Juan Carlos Fields, explicó que la nueva placa va a permitir facilitar la identificación de estos vehículos y así poder contener las emergencias en estos modelos, que son bastante amigables al medio ambiente, pero también tienen ciertos riesgos, como, por ejemplo, las altas temperaturas en caso de incendio en las baterías y altos voltajes en caso de que no se identifique. Además, cabe destacar que el uso de la patente verde será obligatorio solo para vehículos nuevos, mientras que los propietarios de vehículos

nuevos vehículos eléctricos van a tener patentes que van a ser, les van a diferenciar de los demás, que son de color verde con las letras negras, como son las actuales patentes. Bueno, esto es para diferenciar los vehículos eléctricos que están llegando a nuestro país, pero también es voluntario si el propietario, por ejemplo, de un taxi quiere cambiar la patente a color verde, también lo puede hacer, haciendo los trámites como corresponde en el registro civil. Pero a los que adquieran vehículos nuevos, eléctricos, tienen que exigir, cuando van a inscribirlo, que las patentes sean de color verde. Vehículos de cuatro más ruedas, dice acá, que son los vehículos eléctricos. Esa es la nueva patente que ya rige en Chile y que van a tener que portarla a los vehículos eléctricos para diferenciarlos de los que son de combustión. Bueno, eso en cuanto a este tema. Bueno, hay un tema que quisiera comentar también para usted que tiene que pasar sí o sí por un torniquete o control de peaje. La ex ministra de Transporte y hoy presidenta de la Asociación de Concesionarios de Obras de Infraestructura Pública, Gloria Hood, expuso ante la Comisión Investigadora de la Cámara Baja y abordó las dudas sobre el funcionamiento de las autopistas concesionadas, que son que el Estado chileno le entrega, ¿no es cierto?, a una empresa extranjera, digamos, la mayoría son de capitales españoles, que son los que mantienen las carreteras, por supuesto, en base, ¿no es cierto?, al cobro. En este contexto sostuvo que las empresas concesionarias no son las que fijan las tarifas de los peajes. Partamos por ello. Hay que recordar que en julio de este año la unidad, en este caso, se reveló por la unidad de periodistas que investigaron el tema a fondo, se revela que desde el 2021 el Estado ha estado recibiendo multimillonarios beneficios de las segundas concesiones de autopista por distintos mecanismos de fisco. O sea, por distintos mecanismos, el fisco se lleva el 100% de los ingresos de tres peajes en la ruta 60, por ejemplo, cerca de un 50% en el tramo Talca-Chillán de la ruta 5 Sur y un 25% en la ruta 78. Luego de este reportaje que se hizo, se conformó la comisión investigadora encargada de recabar antecedentes relativos a actos del gobierno en materia de otorgamiento de contrato de concesión de obras públicas de autopistas urbanas e interurbanas. Hood explica, citada en un reporte de prensa de la Cámara, que el sistema de concesiones funciona bajo un modelo de asociación público-privada. O sea, ¿qué quiere decir esto? Tanto el Estado como el privado participan en ello. En el que el Estado mantiene primero la propiedad de donde está, obviamente, de la estructura, del camino, y establece las condiciones de cada proyecto mediante las respectivas bases de licitación y contrato. En ese marco dijo que los valores, escuche bien, los valores de los peajes quedan definidos durante el diseño de cada proyecto. Cuando se está construyendo una autopista, se ven, obviamente, los gastos que lleva la construcción y todo esto, y de ahí parten las condiciones que los inversionistas primero aceptan al participar de las licitaciones, porque son empresas extranjeras que la mayoría de ellas forman parte de esta licitación de tener los cobros en las autopistas y carreteras. Según expuso los concesionarios, tampoco tienen facultades para modificar unilateralmente las tarifas ni los periodos en que se aplican. Todo lo que tiene que ver con modificaciones a los cobros contractuales requiere de la intervención del organismo público, o sea, del Estado. Entre ellos, el Ministerio de Obras Públicas, el Ministerio de Hacienda y, por último,
Contraloría General de la República.

Durante su presentación ante la comisión investigadora, Hus también descarta que las autopistas concesionadas estén completamente pagadas y que los cobros actuales representen únicamente utilidades para las empresas. Al respecto, explica que una parte importante de los proyectos todavía se encuentran dentro de su respectivo periodo de concesión, o sea, se están pagando, ¿ah? Porque empresas extranjeras invierten en hacer una autopista determinada y tienen que sacar los gastos, ¿ah? En base, ¿no es cierto?, a los cobros. Y que los ingresos deben cubrir primero, entre otros aspectos, deudas, costos de operación y obligaciones establecidas en los contratos. También abordó las futuras relicitaciones. ¿Qué quiere decir esto? Cuando se termina la licitación con una X empresa y hay que nuevamente relicitar, se señala que estas no implican una extensión automática de las concesiones originales y que pueden contemplar nuevas inversiones. La decisión de realizar una infraestructura, agrega, corresponde al Estado. Cuando tiene que hacer modificaciones en las carreteras, eso tiene que ver el Estado. Respecto a la fiscalización, Hus afirma que los contratos y la operación de las concesiones están sujetas a controles permanentes y que los proyectos cuentan con inspectores fiscales designados por el Ministerio de Obras Públicas. Otro tema, que han pasado accidentes producto de que las carreteras, o cayó un árbol, o hay deslizamiento de tierra, y usted al pagar el peaje o al pagar un pórtico, usted exige, ¿no es cierto?, que se le entregue algo de calidad. Los diputados justamente plantean la seguridad y las tarifas. Tras la exposición, los diputados realizaron consulta sobre distintos aspectos relacionados con las autopistas concesionadas. Entre las materias abordadas estuvieron denuncias por multas municipales asociadas al uso de determinadas vías, la necesidad de reforzar la televigilancia para prevenir delitos como las encerronas y la posibilidad de reducir las tarifas de los peajes. Por último, se plantearon inquietudes sobre esto por el estado de la caletera en algunos sectores debido a su deterioro, que es lo que yo le comentaba, que producto del uso de mucho tráfico de vehículos, presentan deterioro. Y muchas veces esto limita su utilización y hay que buscar vía alternativa de circulación. Bueno, esos son temas que tienen que ver, pero el otro tema importante es que puedan ser más equitativos en cuanto a los cobros. Pero aquí el que coloca los precios, como decimos nosotros, finales en todo, no es la concesionaria donde usted, ¿no es cierto?, paga ahí en la garita esa cuando le levanta la barrera. No, el Estado es el que coloca los precios acorde con las reparaciones que hay que hacer muchas veces, y que se hace a veces de forma compartida con la empresa concesionaria y el Estado. Bueno, o sea, obras públicas. Hay varios factores que implican esto de reducir o bajar un poco los cobros de peajes, o también están los famosos cobros TAC, como es el caso del puente industrial que está en San Pedro, y que muchos camioneros tratan de evadir esto, y por el costo que tiene el pasar, es rápido, si usted llega a Talcahuano rapidísimo, pero tiene un costo que es el cobro del famoso cobro electrónico, que es el peaje, el TAC. 0:55, mire, ya va a ser la 1:00 a.m, donde compartimos esta selección de temas con noticias, comentando algunas cositas, invitándoles también, si ustedes quieren ser parte de esta programación, ¿eh? Un saludo cordial para ustedes, amigos y amigas, están ya muchos trasnochando junto a nosotros, y reitero mi saludo entonces para todos los Jerónimos que están en nuestra sintonía.

vamos a saludar también a nuestro amigo Ángelo, de allá del sector de Horcones, en provincia de Arauco, que siempre nos escucha a través de la señal 101.3, es la señal que llega nítida y clarita ahí a Horcones, la señal de Arauco Dinámica. Ya, usted también puede enviar su mensaje de texto. Lo importante es que el WhatsApp solamente lo utilicen para lo que son mensajes de texto o mensaje de voz. El WhatsApp de la Radio Dinámica es el más 56 962 43 0862, más 56 962 43 0862. Ahí está, entonces por este ya es la 1:00 a.m. en lo que nos resta todavía por delante para seguir compartiendo esta programación. Inés Mora, entonces, reiterarle el saludo para esta amiga que está aún ahí en compañía con nosotros, saludando, dice, a Patricia Mendoza y a todos los que le conocen, ¿eh? Y para Barbarita Insunza, que está de cumpleaños en este día, y saluda, ella es la esposa de nuestro amigo Ramón Reyes, y saludar a todos los Jerónimo en esta jornada de este día 30 de septiembre.

0: 1:03, donde compartimos esta programación. Y quien siempre se está reportando, nos está saludando, es nuestro amigo René de Lota, sector de sector Fundición, nuestro amigo, que siempre está en compañía con nosotros. Así que vamos a escuchar su saludo de nuestro amigo René Venegas de Lota.
1: Buenas noches, Ventito Pérez, estudiar la señora Pati Mendoza. Para usted, la señora Bárbara y don Ramón Reyes, pero para ella, para ellos también, y no ando bien porque tengo problemas en la familia, porque hay que confiar en Dios nomás. Y un saludo para la doña, la señora Mancia, para la señorita Elena, que le echaba menos las tardes, que nos escucha la radio Catalina, y un saludo para la tercera comisaría de Lota, y un saludo para la familia del Pésame, acá en los Chile, que lo llevaron los días, parece. Y un saludo para ellos, y Dios los cuide y los guarde en el cielo nomás, acá en el Chile, que mató al delincuente. Bueno, casi lo mataron al delincuente, está bueno, sí. Y un saludo para todas las comercialidades de Chile, aparte del capitalanense, y me puede colocar un tema de la Maricela, de Maricela Vaquera, tema de Maricela.

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1:00 a.m. con 34 minutos. Saludos para la señora Edith de Cerro Obligado, que está en compañía. Contenta, dice, porque ya empezaron a limpiar un poco el cerro. Está bastante, sobre todo ahí donde vive ella, en San Eduardo, había pero prácticamente un vertedero ahí. Sobre todo ahí en el sector cancha arriba, donde está la multicancha que había antiguamente. Bueno, ya han erradicado todo eso, esos vertederos que estaban formándose ya con el tema de esto de la paralización de las empresas que sacan, ¿no es cierto?, el tema de la basura. Bueno, con esto de las alzas de los combustibles y toda esta situación, ha generado que nuevamente se produzca lo que nosotros damos a conocer, alza en todo, pasajes, en fin. Es el caso de los buses interprovinciales. Los pasajes de buses interurbanos están en promedio un 18% más caros que el año 2025. Y la oferta de servicios cayó entre un 10 y un 12% en medio del fuerte aumento en el precio del diésel. El gremio del sector advierte que las empresas tienen cada vez menos margen para absorber los mayores costos. Alertó que nuevas alzas podrían seguir presionando las tarifas y reduciendo la frecuencia. Sí, porque si van a andar buses vacíos, haciendo gasto, obviamente que no tiene sentido. Bueno, todo esto por la situación de alzas de lo que es el tema de combustible. Así lo advierte la Asociación Nacional de Buses Interurbanos Internacionales e Industriales, ABIT, Asociación Gremial, que cifra en un 48% el incremento acumulado del precio del diésel, sin considerar las nuevas alzas que están ya previstas. El combustible, según el gremio, representa entre el 30 y un 35% del costo total de operación de una empresa de buses. De acuerdo con las cifras que entrega el gremio, el impacto ya llega al bolsillo de los pasajeros. Si bien actualmente las tarifas se ubican en un 18% por encima de lo que era el año pasado, en mayo la diferencia alcanza ya a un 29%. La menor demanda ayudó a moderar esa brecha, pero se sostiene que las empresas siguen absorbiendo parte importante de este costo. Pero también advierten otra consecuencia, como la disponibilidad de servicio, reducción inclusive entre un 10 y un 12% de la oferta, que se traduce, según la asociación, en menos frecuencia, menor disponibilidad de horarios y menos alternativas para quienes necesitan trasladarse en distintas ciudades y regiones de nuestro país. En este sentido, el gremio advierte que ese margen se está agotando. Si el combustible continúa subiendo, sostienen, será cada vez más difícil evitar nuevos efectos tanto en el precio del valor de pasaje de buses como en la cantidad de servicios disponibles. Por otro lado, el escenario es todavía más complejo en lo que tiene relación con el transporte privado, que son trabajadores de empresa, buses que prestan servicio a empresa. En estos servicios, los contratos no permiten trasladar inmediatamente las variaciones del precio de combustible, ya que los reajustes suelen ser cada 3 meses, en acuerdo con las empresas que los contratan o que contratan el servicio, y que pueden llegar a ser semestrales cuando se trata de empresas estatales. Así, cada nueva alza debe ser financiada inicialmente por los propios transportistas. Por lo mismo, se calcula que el combustible cuyo aumento todavía no ha podido ser incorporado a las tarifas representa entre un 20 y un 30% del costo total del trimestre. La preocupación aumenta porque si los combustibles siguen subiendo, se dice que a comienzos de este mes de octubre viene otra alza. Según la asociación, algunas empresas deberán absorber el 100% de ese incremento durante al menos 3 meses, arriesgándose a operar a pérdida durante todo el último trimestre. No obstante, el gremio asegura que ya existen transportistas que han trabajado con números negativos durante 1, 2 y hasta 3 meses. Sobre esto, llaman a las autoridades a pasar del diagnóstico hacia respuestas concretas
y puso sobre la mesa una serie de medidas extraordinarias. No nos olvidemos que los camioneros también dieron un ultimátum de 48 horas por la misma situación. Pero el tema del transporte público o el tema del transporte de buses es diferente. Entre ellos, el gremio propone que el componente asociado al combustible en contratos con empresas públicas pueda reajustarse mensualmente y no cada 6 meses. También plantean reducir el desfase entre las alzas programadas y los periodos de actualización de los contratos, además de evaluar una rebaja transitoria del impuesto específico a los combustibles. No estamos planteando un ultimátum, sostuvo el gremio, que define su postura como una advertencia ante un escenario que ya está afectando a pasajeros y también a las empresas, mini empresas de pequeños propietarios que tienen 2 o 3 buses, han tenido que simplemente parar, porque los costos son muy, pero muy elevados. Bueno, eso en cuanto al tema de lo que son los combustibles, que realmente esto está causando un impacto que muchas empresas están, los propios los propietarios de las empresas están asumiendo esos costos. 1:40, reitero el saludo entonces para la señora Edith. Hay una auditora que me envió un mensaje hace un instante, una horita, una hora más o menos, al WhatsApp, y me comentaba cuando está pasando al tema de las basuras, por supuesto. Oriana, por ejemplo, me dice, ¿podría decir si los camiones de extractor de basura pasarán por los pasajes de Lagunillas? Bueno, no tenemos mayor información, pero sí lo que entendemos es que se está normalizando el sistema. Los camiones son más grandes, pero están dando prioridad a esos vertederos que se estaban formando, o grandes montículos de basura que se estaban generando en diferentes sectores de la comuna de Coronel. De hecho, durante la jornada de ayer, la Seremi de en este caso, de el tema de que tiene que ver, ¿no es cierto?, con el tema de salud, sostuvo que ellos van a estar monitoreando constantemente la comuna de Coronel, en sectores donde proliferan estos famosos vertederos, que la gente, por comodidad, muchas veces, sabiendo que el camión pasa temprano, en la noche dejan la basura y están formándose estos famosos vertederos, ya que los canes o los perritos, estos perritos callejeros, son los que después rompen las bolsas, desparraman la basura y es un caos prácticamente. Pero ellos van a estar monitoreando ese tema, pero que la empresa que está actualmente, que es Starco, está haciendo todo lo posible por volver a la normalidad este tema de la extracción de basura en nuestra comuna de Coronel. 1:42, Jarabe de Palo, el café de la Morena.

Este cable submarino entre Chile y Argentina, perdón, entre Chile y China, ahí está, sigue en trámite, ¿eh? Y no ha sido descartado. En un comienzo, Estados Unidos presionó para que no se hiciera posible esto. Así lo asegura el biministro de Obras Públicas y Telecomunicaciones, Luis de Garanch, contradiciendo lo señalado hace algunos meses por el embajador de Estados Unidos, Brandon Hood, quien afirma que la iniciativa ya se terminó, pero en nuestro país el proceso sigue su curso natural, dijo de Garanch, y explica que el proyecto todavía está en una etapa administrativa y que la empresa detrás de la iniciativa aún no cuenta con los permisos necesarios. El llamado Chile-China Express busca conectar Valparaíso con Hong Kong mediante un cable submarino de fibra óptica. La iniciativa es impulsada por China Mobile y generó una fuerte controversia con Estados Unidos durante los últimos meses del gobierno de Gabriel Boric. Bueno, consultado directamente por las palabras de Hood, de Garanch, sostuvo que no ha escuchado al embajador decir que el proyecto esté terminado y recalca que su tramitación continúa. En un principio, obviamente, el embajador estadounidense, para él se terminaba este proyecto, pero en nuestro país la situación es otra. De Garanch vuelve a reiterar de que el proyecto sigue en tramitación. El tema del cable chino sigue su curso normal, afirma. Luego agrega y dice, el proceso sigue su curso natural. China y Estados Unidos son dos socios estratégicos para Chile, tremendamente importante, y por supuesto que vamos a empujar las mejores relaciones con ambos. Eso sí, el proyecto todavía está lejos de contar con luz verde. Según explica el ministro, actualmente se están recopilando antecedentes y respondiendo consultas propias de una solicitud de concesión. Estamos en proceso, dice, de recopilación de información. Se han planteado por esto una serie de dudas, que son las dudas normales en un proyecto tan grande, que se plantean a todas las empresas que requieren solicitar una concesión. Bueno, el proyecto se convierte en un problema diplomático, no nos olvidemos, o se convirtió en un problema diplomático a comienzo de este año, luego que Estados Unidos cuestionara los posibles riesgos para la seguridad de las telecomunicaciones. En febrero de este año, la administración de Donald Trump revocó las visas a tres funcionarios del gobierno de Boric vinculados a la tramitación de la iniciativa. Entre ellos, se recuerda, estaba el ministro de Transporte y Telecomunicaciones, Juan Carlos Muñoz. Washington sostuvo en ese momento que las autoridades sancionadas habían participado en acciones que comprometían infraestructura crítica de telecomunicaciones y por ende la seguridad regional. El gobierno de Boric rechazó la medida y defendió el derecho de Chile a tomar sus propias decisiones. Días después, y en medio del cambio de mando entre Boric y José Antonio Kast, Hood dio por cerrado, según él, el proyecto al asegurar que el cable chino ya se acabó. Pero ahora de Garanch descarta que el Ejecutivo esté actuando condicionado por Washington. Por último, dice, yo creo que hay más razones para estar preocupado. Como digo, Estados Unidos y China son dos de los principales socios estratégicos y nosotros, por supuesto, mantenemos nuestra soberanía, señaló al ser consultado por la posibilidad de enfrentar una medida similar a la que afectó a Muñoz. También negó que Estados Unidos esté limitando las decisiones del gobierno en esa materia. No, dice más adelante, por supuesto que no. Las relaciones con Estados Unidos, con el mismo embajador Hood, son muy buenas, y también con los chinos. Son socios estratégicos y es natural que mantengamos esa muy buena relación, cierra el comunicado. O sea, sigue adelante entonces, obviamente que va a demorar un poco para dar luz verde, pero se sigue trabajando en este proyecto de este cable submarino que va a unir con información a China con Chile. 1:51 minutos.

una de la mañana con 59 minutos. Un minuto nos separan de las 2 de la mañana. ¿Sabe el presidente de Estados Unidos en otra, podríamos decir, arremetida, anunció la construcción de, en una localidad, en una ciudad en Estados Unidos, que se llama Iowa, la planta siderúrgica que costaría 15 mil millones de dólares en, de la empresa Mesabi Metallics, que la Casa Blanca presenta como la mayor en su tipo en la historia del país y que comenzará a producir acero en el 2030. Ya estamos, dice, encantados de anunciar que Mesabi Metallics va a construir la mayor planta siderúrgica de la historia de Estados Unidos, dijo Donald Trump durante el anuncio de en el despacho Oval, donde aseguró que también, o será también, una de las mayores plantas del mundo. El mandatario atribuyó además la inversión a su política arancelaria. Todo el mundo está construyendo su planta aquí porque no quiere pagar aranceles. Bueno, según la Casa Blanca, la planta tendrá una capacidad inicial de 7.5 millones de toneladas de acero al año y podrá alcanzar los 10 millones cuando esté completamente desarrollada. Un volumen equivalente a aproximadamente una décima parte de toda la producción siderúrgica estadounidense del año pasado. El proyecto va a generar 1.750 empleos permanentes en Iowa y hasta 6.000 puestos durante la construcción, mientras que la administración calcula que aportará 95.000 millones de dólares a la economía estadounidense durante su primera década. La planta se va a levantar en el este de Iowa y utilizará mineral de hierro procedente de una mina de Mesabi Metallics que está desarrollando en Minnesota. El anuncio se produce a poco más de un mes de las elecciones de medio mandato del 3 de noviembre, en las que Iowa afronta varias contiendas competitivas. Trump estuvo acompañado en la Casa Blanca por varios republicanos del estado, entre ellos el congresista Ashley Inson, candidata ella es al Senado, y dijo que viajará próximamente a Iowa para participar en un acto de apoyo a los candidatos republicanos. Bueno, otra de las instancias, Estados Unidos no quiere que se le vaya un peso, ¿eh? Quieren tener su propia planta de siderúrgica de acero en la historia de Estados Unidos y la más grande del mundo, ¿eh? Que esperan empezar a producir acero en el 2030. 2:02 a.m. Nuestra amiga está en Cerro Obligado y aún está en pie. O sea, no en pie, sino despierta, trasnochando, acostadita y compartiendo con nosotros, la señora Edith. Así que el saludo para ella. Nos pidió a Joaquín Sabina con este "Y nos dieron las 10" para compartir cuando las señal horarias son las 2:03 a.m.

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2:08 de la mañana. ¿Cómo se va la noche? Rápidamente. Ya está lloviznando, salí un ratito y se ve cómo ya empezó a lloviznar estos famosos chubascos que van a ir en aumento durante la mañana. Los cielos van a estar cubiertos con lluvia y viento. Entre 25 a 40 kilómetros por hora es el pronóstico para la mañana. La tarde de este miércoles vamos a tener los cielos cubiertos con chubascos, variando a nublado y posteriormente después chubascos aislados y viento 25 a 40 kilómetros por hora. Para la noche de este miércoles, cielos con nubosidad parcial, variando a nublado. Eso. Bueno, para mañana jueves primero, mínima 7 grados, máxima 16. Pronóstico cubierto en la madrugada y nublado toda la jornada. No va a haber lluvia o chubasco ni cosa alguna para el día primero de octubre. El viernes 2, mínima 11 grados, máxima 14. En la madrugada cubierto y chubascos con vientos entre los 25 y 40 kilómetros por hora. En la mañana del día viernes también cubierto y chubascos, y por la tarde nublado y chubascos aislados y viento entre los 25 a 40 kilómetros por hora. La noche del viernes solamente cielo nublados. El sábado 3, mínima 10 grados, máxima 13. Nublado y chubascos aislados durante la madrugada y la mañana, y por la tarde del mismo día sábado, nublado y chubascos aislados, vientos entre los 25 y 40 kilómetros por hora. La noche del sábado también estará con nubosidad parcial. El domingo, para quienes comparten como amigo, y nuestro amigo La Rayuela, ahí donde vive la señora Edith, para el domingo, buen tiempo. O sea, no buen tiempo soleado, pero sí para que compartan como día domingo. El domingo 4, mínima 8 grados, máxima 13, nublado todo el día. Así que, pero para la jornada de este miércoles, ya despidiendo este mes de septiembre, vamos a tener lluvia, dice acá, durante el transcurso de la mañana. No tengo mayor información. Ya mañana yo creo que se va a saber si la actividad en cementerio se va a realizar o no, de lo que es recordar una fecha más de la tragedia vivida en el yacimiento Chuaguis con 21 mineros fallecidos. Eso hace ya 32 años, esto ocurrió en el 94. No tengo mayor información si se va a realizar o no la jornada. Primera vez que el día 30... en lo que va de la fecha de esta actividad, sería primera vez que por motivos climáticos se tenga que suspender. Pero hasta el momento la actividad va. Esa es la información que le damos a conocer a ustedes que están compartiendo esta programación. 2:12 de la mañana, 12 minutos.

Muchas gracias. Un fuerte aplauso a la Chilinguita.

Ya son las, a ver, 2 de la mañana, 52 minutos. Ya estamos a las puertas de estar con el espacio de los clásicos de siempre, junto a todos ustedes, y con matizándolo con informaciones, con noticias, de todo un poquito para usted que está en nuestra sintonía, ¿no? Estamos comentando las actividades. Bueno, en cuanto a informaciones, el presidente de la República, José Antonio Kast, firmó ayer martes el proyecto de ley que busca extender beneficios para pescadores artesanales y autorizar así una nueva capitalización del Fondo de Garantía para Pequeños Empresarios, que se llama FOGAPE. La iniciativa forma parte de las medidas impulsadas por el gobierno para enfrentar el impacto del alza de los combustibles y apoyar la reactivación económica. Durante la ceremonia, Kast abordó el escenario económico generado por el incremento de los precios de combustible, que golpea donde más duele, pues, y que sostuvo que los últimos meses han estado marcados por dificultades para familias y empresas. El jefe de Estado defendió las medidas adoptadas por el Ejecutivo y señala que frente a la alternativa de aumentar esto el endeudamiento del país, se optó por mantener una política de mayor control sobre los recursos públicos. Según explica, las medidas se mantienen debido, primero, a la persistencia del conflicto internacional que ha presionado al mercado energético. En este contexto, añade que el petróleo se encuentra en torno a los $100 el barril y que el precio del diésel se ubica en niveles históricamente elevados. Es por esta razón que, a raíz de este escenario, el gobierno también plantea extender beneficios dirigidos a distintos sectores que han sido afectados por el alza de los combustibles, no solamente en lo que tiene relación con el transporte público menor, como los taxis colectivos, el transporte escolar, además de los bonos para parafina y también para pescadores artesanales, que sus embarcaciones muchas veces no pueden salir producto de las alzas del combustible. En este conflicto de Medio Oriente volvió a escalar. Frente a esta realidad, tenemos que tomar ahora decisiones, dice el presidente, para los más vulnerables, afirma el jefe de Estado. Bueno, ¿se dio cuenta de esto? Pues con las alzas que estaban de cuando partieron con el tema del bencinazo, ya que se complica la economía de nuestro país. Restan 5 minutos para las 3 de la mañana.

Bien, vamos avanzando, 3 de la mañana con 3 minutos. Damos paso ya a información y después nos vamos con los clásicos de siempre.

Este miércoles 30 de septiembre vence el plazo para pagar la tercera cuota de las contribuciones de bienes raíces no agrícolas. Recordemos que las contribuciones se pueden pagar en 4 cuotas trimestrales durante el año y para las cuales se establecen como plazo límite las fechas ya. Primera cuota venció el 30 de abril, la segunda el 30 de junio. Ahora la tercera cuota vence el 30 de septiembre y la cuarta el 30 de noviembre. Para saber si tienes contribuciones pendientes de pago y el monto que te correspondería pagar, tienes que simplemente hacer clic e ingresar tu región, comuna y rol de la propiedad. Puedes realizar el pago a través del mismo servicio de impuestos internos o del sitio web de la Tesorería General de la República o en sucursales bancarias autorizadas, sencillito y cajas vecinas, presentando el cupón obtenido por TGR. Según explican desde Chile Atiende, los adultos mayores que sean propietarios de bienes raíces habitacionales no agrícolas pueden acogerse a la rebaja de las 2 últimas cuotas de las contribuciones correspondientes al segundo semestre de un año y las 2 primeras cuotas del primer semestre del año siguiente. Ante lo anterior, siempre y cuando estén en una condición de vulnerabilidad económica, de acuerdo con los siguientes tramos. Si los ingresos anuales son iguales o inferiores a 13.5 UTA, la rebaja será del 100%. En tanto, si son inferiores o iguales a 30 UTM o UTA, se aplicará una rebaja de un 50%. Los demás requisitos son tener al menos 60 años si eres mujer y 65 si eres hombre, cumplidos al 31 de diciembre del año anterior al periodo en el que se aplica la rebaja. Si tu propiedad tiene un avalúo igual o inferior a 60.030.710 pesos, no tienes que pagar contribuciones, esto siempre y cuando se trate de bienes raíces no agrícolas destinados a lo que es habitación. De acuerdo con TGR, alrededor del 70% de las viviendas y otros inmuebles del país tienen un avalúo inferior al monto establecido, por lo que están exentos del pago de contribuciones. También están exentos de todo o parte del impuesto territorial, propiedades fiscales, servicios públicos, bienes raíces, municipales, establecimientos educacionales, propiedades destinadas al culto, en este caso templos, entre otros.

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Estamos compartiendo estos clásicos de siempre, con, como todos los días, para llevarle a ustedes toda esta programación en su Radio Dinámica 100.7 desde Coronel y 101.3 de en Arauco. Son las 3:16, sigamos disfrutando con todo esta, este cargamento de música en estos clásicos de siempre hasta las 4 de la mañana.

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Hola, hola, ¿qué tal? ¿Cómo están ustedes? Son las 5 de la mañana con 25 minutos. Estamos compartiendo ya esta nueva jornada en este día 30 de septiembre, último día de este mes, en la cual estamos compartiendo toda esta programación. 5 de la mañana, 26 minutos.

5:29 5:29 Saludando a todos nuestros amigos que ya se van rumbo a su trabajo en esta jornada de este día miércoles 30 de septiembre. Un día muy especial, donde también se recuerda, ¿no es cierto?, la tragedia vivida en Chuaque en el año 94. En este día miércoles 30 de septiembre. Así que un saludo para ustedes, amigos y amigas que están en nuestra compañía. Y por supuesto, le damos a conocer que vamos a tener en las próximas horas lluvias, según el informe del tiempo. Son las 5:30.

5:35, 5:35. Restan 25 minutos para las 6. Vamos a reiterar el informe del tiempo, entonces, para las próximas horas. Cubierto y lluvia, con vientos entre los 25 y 40 kilómetros por hora. En la tarde de este día miércoles, cubierto y chubasco, dice acá, variando a nublado y chubascos aislados durante el transcurso de la tarde. Y por la noche de este miércoles, nubosidad parcial, variando a nublado. 5:35.

las 5 de la mañana con 38 minutos. 5 con 38, reiterando el saludo para ustedes a levantarse. Está lloviznando, o sea, está empezando ya a llover. Ya se pronostican para las próximas horas, cubierto con lluvia y viento entre los 25 y 40 kilómetros por hora, que se van a mantener prácticamente durante el día. La noche de este miércoles 30 vamos a tener cielo con nubosidad parcial, variando a nublado. Para mañana jueves, primero de octubre, prácticamente casi las mismas condiciones, ¿eh? Para el jueves, mañana, mínima 7 grados, máxima 16, cubierto en la madrugada. Posteriormente, durante la mañana y la tarde, cielos nublados, y por la noche, cielos cubiertos. El viernes, viernes 2, mínima 11, máxima 14, nuevamente vamos a tener cielos cubiertos y chubascos con vientos entre los 25 y 40 kilómetros por hora. La mañana del día viernes vamos a tener cielos cubiertos y chubasco. Y por la tarde, nublado y chubascos aislados y viento entre 25 a 40 kilómetros por hora. La noche del viernes vamos a tener cielo nublado. Son las 5 con 39 minutos. Por último, el día sábado nuevamente vamos a tener jornada con precipitaciones. El sábado 3. Mínima 10, máxima 13, nublado y chubascos aislados en la madrugada. Posteriormente, en la mañana, nublado y chubascos aislados. Y por la tarde, también del día sábado, dice acá el informe, nublado y chubascos aislados y vientos entre los 25 y 40 kilómetros por hora. Así se nos viene el mes de octubre. Faltan 20 minutos para las 6.

5 de la mañana con 43 minutos. 5 de la mañana con 43 minutitos. Sigue lloviznando, que va a ir en aumento la precipitación en la jornada de este día. Para usted, mi amigo, que está en nuestra sintonía en esta hora. 5 con 43 minutos, sigamos disfrutando de esta música. Y por supuesto, ya viene después a las 6 el espacio, el programa Arriba los Dormilones. Mientras tanto, estamos compartiendo este espacio Nueva Jornada. 5 con 43. Reitero entonces, a levantarse en este día, último día de este mes de septiembre, y ya se nos viene octubre con muchas actividades también. En este día en el que estamos ya culminando este mes de la patria, en este 30 de septiembre. Son las 5 con 44 minutos.

Ya, vamos avanzando. Mire, son las 5:46, restan 14 minutos para las 6. 14 minutitos para las 6. No se olvide que primer servicio Biotren a Concepción está saliendo aproximadamente faltando 5 minutos para las 6 de la mañana. Restan 14 minutos para las 6 de la mañana.

10 minutos solamente nos separan de las 6 de la mañana. 10 minutitos para las 6, en la cual hemos estado compartiendo durante toda la jornada, prácticamente toda esta programación, y sobre todo en esta mañana con este espacio Nueva Jornada. 10 minutos para las 6.

bien, ya nos vamos acercando ya a las 6 de la mañana. Restan solamente 6 minutitos, en la cual estamos junto a ustedes compartiendo. Un placer tremendo de poder compartir con ustedes. Abrigarse bastante porque continúa como si estuviéramos en invierno, ¿eh? Usted puede darse cuenta cómo están las condiciones del tiempo. Así que abrigarse bastante, amigos, para no sufrir estos resfríos de primavera, que son bastante complicados. Así que reiterarle que esta jornada vamos a tener bastante, los cielos van a estar cubiertos y con lluvia durante la mañana y también durante la tarde chubasco. Y en la mañana, ahora en estos momentos, también hay algo de chubasco según el informe del tiempo. Restan 5 minutos para las 6. 5 minutitos para las 6.

Bien, ya nos estamos despidiendo. Ha sido un placer haber estado compartiendo junto a usted en esta jornada de este día que ya estamos prácticamente culminando. Así que un saludo cordial. Si Dios nos dice otra cosa esta noche, nuevamente estamos junto a ustedes. Así que saludarle y reiterarle. Faltan 4 minutos para las 6 de la mañana. Se despide su amigo y humilde servidor, Héctor Tito Peña Muñoz.

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tal, amigos y amigas? Muy buenos días, bienvenidos a la gran sintonía de tu Radio Dinámica. Bienvenidos y bienvenidas a esta cita de cada día, donde estamos en Arriba los Dormilones, siempre acompañándoles con buena música. La música movidita que usted necesita a esta hora se la entregamos a través de tu Radio Dinámica. Son ya las 6 de la mañana con 3 minutos. La hora ideal para compartir junto a ustedes siempre la música ideal que necesitan ustedes, amigos y amigas, mientras a lo mejor se están preparando para enfrentar hoy un nuevo día de labores. Usted que a lo mejor está simplemente en la industria, ya a punto de cumplir la guardia nocturna, para que pronto su colega pueda tomar el cargo de la guardia diaria durante el día. A todos ustedes, amigos, los estamos invitando a que se queden junto a nosotros para acompañarles siempre con la música ideal que ustedes necesitan para acompañarse donde quiera que ustedes estén a esta hora. De inmediato vamos a ir a las canciones, por supuesto, que ustedes necesitan para el día de hoy. Vamos de inmediato a las canciones.

6 de la madrugada, son ya las 6 de la mañana con 11, con 12 minutos, 6 de la mañana con 12 minutos, 6, 12 minutos, 6, 12 minutos.

Las 6 de la mañana ya con 27 minutos, 6 de la mañana con 27 minutos, 6, 27 minutos, 6, 27 minutos.

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2: Atentos a la hora. Ya faltan 29 minutos para las 7 de la mañana. 29 para las 7. 29 para las 7.

Atentos a la hora, atentos a la hora, atentos a la hora. Veintitrés minutos faltan ya para las siete, veintitrés para las siete, veintitrés para las siete.

0: las 7 de la mañana.
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Son ya las 7 de la mañana con 2 minutos, 7 de la mañana con 2 minutos, 7 de la mañana con 2 minutos. Ya comenzamos a revisar qué pasa en nuestra región Chile y el mundo. De inmediato, vamos de inmediato, señoras y señores, a entregar los principales titulares de lo que acontece en nuestra región Chile y el mundo. Denuncia una concejal contratado como fiscalizador y auditor en Proempleo Biobío tras informe de la Contraloría General de la República. Rachas de hasta 70 kilómetros por hora emiten aviso por viento que afectaría a las 7 regiones entre viernes y sábado. Diputado UDI pide trasladar causa de coronel ante falta de jueces que autoricen pago de pensiones. Adolescente de 16 años se entrega a la PDI por balacera en Coronel que dejó un muerto y dos heridas. Así se pagará la micro en el Gran Concepción. Con nuevo sistema, Marcha Blanca comenzará pronto.

son ya las 7 de la mañana con 5 minutos, 7 de la mañana con 5 minutos. Camión choca con poste y se incendia en Avenida Alonso de Rivera, en Concepción. Encuentran 52 cartuchos de explosivos en cercanías de Puente Cuyanco, en Biobío. Tras 16 años de espera, comienza reconstrucción del mercado de Talcahuano y estaría terminado en el año 2028. Cientos de funcionarios marcharon por el centro de Concepción por paro nacional de la Confusam. Productos sin etiquetado prohíben funcionamiento de mall chino en pleno centro de Concepción. Investigan nuevo asesinato en Concepción. Hombre es hallado sin vida en remodelación Paicaví. Más de 1000 ecografías falsas. Dueño de Novaquimen evita juicio oral y fiscalía ofrece 5 años de cárcel.

En el plano nacional, directora de Prodemu pidió bajar a Simone de Beauvoir, de autoras destacadas tras revisar su Wikipedia. Nuevo escollo para registro de incivilidades, financiamiento a costa de municipios, genera alerta. Nuevo escollo para registro de incivilidades, financiamiento a costa de municipios, genera alerta. Incautan casi 700 kilos de droga en Antofagasta. El avalúo es de más de 4.500 millones de pesos. Buses Red protagonizan choque en plena Alameda. Uno de los conductores se habría dormido al volante. En la cabeza, dos detenidos por crimen de menor en la Araucanía. En la cabeza, entonces, dos detenidos por crimen de menor en la Araucanía. Muere motociclista tras chocar violentamente con poste de cámaras de seguridad en Providencia. Oficialismo afirma que habrá aumento del 1,5% para presupuesto 2027 tras reunión con CAST. De UDI a republicanos preparan cena de desagravio a Rodríguez tras polémica salida del gobierno. Denuncian a concejal contratado como fiscalizador y auditor en Proempleo Biobío tras informe de la Contraloría General de la República. Renovación Nacional presenta fórmula alternativa para sala cuna universal. Quiroz se abre a discutir financiamiento. Diputados Riquelme y Carter Red defienden comercio de Magallanes con la Farkland. La nueva fórmula de seguridad que gana terreno mientras el gobierno mantiene en suspenso su reforma. Aristas alias Nick Alvarado evita juicios y que tribunales resuelvan mientras que Mulet pide la salida. Escala diputada en la UDI, V cuestiona dupla Alessandri Longueira y genera incomodidad interna. Siguen operativos en sector donde mataron a suboficial mayor Aguilera. Un menor armado fue detenido. Dominga podría abrir un nuevo capítulo por vía administrativa. El gobierno dice que lo están monitoreando. Diputado Sandón PDG anuncia amenazas tras votar expulsión de migrantes. Acudirá a la justicia. Con desayuno clave, CAST busca destrabar de manera directa agenda de seguridad en Senado y Cámara. Autoridades locales critican un reclamo argentino por negocios de Punta Arenas y Malvinas. Una patudez. Rachas de hasta 70 kilómetros por hora emiten aviso por vientos que afectarían a 7 regiones entre el viernes y el sábado. CAST presenta presupuesto 2027 al oficialismo. Parlamentarios informan aumento del 1,5% y lo califican de auspicioso. La cita se concretó en el Palacio de Cerro Castillo. CAST intercede por agenda de seguridad. Presidente busca ordenar filas.
alcalde de Punta Arenas y advertencia argentina: no puedo aceptar que se discrimine nuestra ciudad. Apuntó a el derecho comercial con cualquier parte del mundo.

mataron a cabo y se originó persecución con delincuentes abatidos el historial de Villa Las Dunas de Lo Espejo. Del Parque O'Higgins a San Bernardo, el complejo acuático que abre la nueva era de Fantasilandia. El Senado despacha proyecto que permite continuar juicios orales ante incomparecencia injustificada del acusado. El Senado despacha proyecto que permite continuar juicios orales ante incomparecencia injustificada del acusado. La iniciativa ahora pasará a la Cámara de Diputados.

González UK, la empresa británica apuntada por Argentina por vuelo ilegal entre Malvinas y Punta Arenas. Alerta de la OCDE por docentes no calificados. Expertos apuntan a déficit de profesores y problemas para retenerlos. La cifra en Chile alcanza el 23,4%. Ámbito de los tribunales. El ámbito de los tribunales, gobierno dice que no emitirá juicio por mención sobre Sadiaznik en declaración de Hermosilla. Alvarado señaló que la evaluación es permanente. Primero, comando de capital, cómo opera la peligrosa organización criminal brasileña y cuál es su vínculo con Chile. Sería bueno informarse, y ahora el ministro, el cruce entre Poduje y Keitel por medidas para ciclistas del San Cristóbal.

diputada llevan a Hassler PC a comisión de ética y acusan hostigamiento contra ministra de la Mujer. El plan para crear 100.000 empleos que nos prevé primeros efectos a fin de año y con mucha fuerza a inicios del 2027.

Nos vamos de inmediato al plano internacional de la noticia. Son ya las 7 de la mañana, 7 de la mañana con 16 minutos, 7 con 16 minutos, 7 de la mañana con 16 minutos. En el plano internacional, de inmediato destacamos los siguientes titulares. Argentina se fortalece con la llegada de otra tanda de aviones F-16, además de fusiles y tanques. Carrera armamentista, Argentina y las compras que remecen el tablero militar de Sudamérica. Argentina en venta, justicia elimina límites para que extranjeros compren tierras y enciende alertas. Estados Unidos sanciona a líderes del cartel de Sinaloa que operan en la frontera con México. En Venezuela se desploma el apoyo popular a Delcy Rodríguez y Trump, casi 80% decepcionado con Estados Unidos. En Venezuela entonces se desploma el apoyo popular a Delcy Rodríguez y Trump, casi 80% decepcionado con Estados Unidos. Trump ordena a su gobierno cambiar inteligencia artificial por superinteligencia sub-CI. Falsa noticia sobre la Santa Patrona de Brasil genera polémica en recta final de campaña presidencial. Director de la Cámara de Comercio de Malvinas cuestiona a Milei, busca mejorar su rating político. Director de la Cámara de Comercio de Malvinas cuestiona a Milei, dice, busca mejorar su rating político. Exsecretaria de Seguridad de los Estados Unidos, Kristi Noem, se divorciará de su esposo tras escándalos por fetiches.

El gobierno de Trump anuncia fuerte reestructuración del Pentágono, reducirá 20% altos cargos militares. Supremo de los Estados Unidos autoriza a Trump a seguir deportando migrantes a terceros países. Italia estaría ganando la lucha contra el fentanilo gracias a las mafias. Italia estaría ganando la lucha contra el fentanilo gracias a las mafias. Irán asegura que no retrocederá hasta expulsar a Estados Unidos de Medio Oriente y castigar al agresor. Marruecos será liderado por una mujer. Mansouri recibió encargo de Mohamed VI para formar gobierno. En Tennessee ejecutará a una mujer por primera vez en 200 años. Torturó y asesinó a otra joven en el año 1995. Brasil evaluaría sumarse a Alianza Antidrogas impulsada por Chile y externa también a El Escudo de las Américas. Coalición militar liderada por Estados Unidos abandonará Irak tras 12 años de lucha contra el Estado Islámico. Crece tensión entre Corea por denuncia de Seúl sobre una violación del armisticio en el norte. Las 7 de la mañana ya con 21 minutos, 7 con 21, 7 de la mañana con 21 minutos, 7:21 minutos. Apremiados por el caso Mari Carmen, las medidas del gobierno español para afrontar la crisis de vivienda. Chilenos detenidos en Tokio por robo declaran que en Chile oyeron que Japón tenía penas leves, o sea, no le podían hacer casi nada. Madrid, como el caso de una anciana desahuciada de su hogar, desata acampada por la crisis de vivienda.

Burnham no descarta que el Reino Unido regrese a la Unión Europea. El Brexit hizo más mal que bien. Bueno, Estados Unidos abandona Irak tras 12 años de lucha anti-yihadista y en plena guerra con Irán. Irán recibe propuestas de Estados Unidos para destrabar negociación por reapertura del estrecho de Hormuz. Las fugas de Corea del Norte caen a mínimos históricos mientras Kim Jong-un blinda sus fronteras. Brutal crimen de ejecutivo del New York Times fue encontrado muerto en un estacionamiento y detuvieron a sus suegros.

rápidamente echamos un vistazo al plano deportivo. La Roja se derrumba en la media hora final y sufre goleada en Estados Unidos. La selección nacional jugó una hora golpe por golpe ante el combinado local de Missouri, pero fue incauta en los balones detenidos. Colo Colo celebra en la agonía y da un gran paso hacia las semifinales de la Copa Chile. Bomba, Cristiano, está muy enfadado el lío y las versiones que sacuden a Portugal. El astro luso no jugó ante Noruega y se desataron los rumores. Con Leandro Hernández como protagonista, la tremenda pelea que se armó entre los planteles de Chile y Estados Unidos terminó mal el partido.

son ya las 7 de la mañana con 25 minutos. Con mensaje especial en moto, la emotiva vuelta de Rui Barbosa al rally tras grave accidente en Dakar.

Derechazo infernal, así fue el golazo de Maxi Gutiérrez para una ventaja que le duró poco a La Roja. Bueno, Chile lo empata con pundonor ante Estados Unidos. Diego Ulloa puso justicia en un partidazo en St. Louis. Con gol agónico de Pastrán, Colo-Colo venció a Puerto Montt en el Chiquihue y Rosa las semis de Copa Chile.

Es todo por el momento, señoras y señores. Es todo por el momento, señoras y señores. Aquí en tu Radio Dinámica vamos a continuar de inmediato con lo nuestro, con la música que usted está esperando, como siempre, en este horario.

0: Las 7 de la mañana con 30 minutos.
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0: Las 7 de la mañana con 30 minutos.
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Bueno, de inmediato a las canciones, señoras y señores, a toda máquina, nos volvemos, retornamos a las canciones, a toda máquina aquí en tu radio dinámica a esta hora. Atentos a la hora, atentos a la hora, atentos a la hora. 27 minutos faltan ya, 27 minutos faltan ya para las 8 de la mañana. 27 para las 8.

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Atentos a la hora. 21 minutos faltan ya para las 8 de la mañana. 21 para las 8. 21 minutos faltan ya para las 8 de la mañana. Llueve copiosamente sobre nuestra región del Biobío. Tener muchísimo cuidado con la carretera, que está bastante. Hay sectores donde se junta bastante agüita. A tomar firme el volante. No es cosa que en una de esas ocasiones se puede provocar más de algún accidente. A tener muchísimo cuidado y también evitar mojar a los peatones que van rumbo al trabajo, rumbo al colegio, en fin, evitar también mojar a todos los a todos nuestros amigos que van caminando, a todos los peatones que van caminando, y tener mucho cuidado también en los cruces, ¿eh? A tener mucho cuidado en los cruces de línea férrea, como también en los cruces peatonales, ¿eh?

0: Las 8 de la mañana, 8 de la mañana en punto, 8 de la mañana en toda la nación. Pausa comercial, breve pausa comercial y ya estamos de regreso.
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2: Las 8 de la mañana ya con 9 con 10 minutos. 8 de la mañana con 10 minutos. 8 de la mañana con 10 minutos. 8 con 10 minutos. Llueve copiosamente sobre nuestra región del Bío Bío.

¿Qué nos dice la Dirección Meteorológica de Chile para el día de hoy? Bueno, para hoy estamos a miércoles 30 ya. Se nos va el mes de septiembre definitivamente. Sí, señoras y señor, se nos va definitivamente el mes de septiembre. Por la madrugada hemos tenido cubierto y chubascos. Por la mañana cubierto y lluvia con vientos entre 25 y 40 kilómetros por hora. Esto se va a mantener por la tarde también cubierto y chubascos variando a nublado y chubascos aislados con vientos entre 25 y 40 kilómetros por hora. Por la noche, nubosidad parcial variando a nublado. Para mañana jueves 1 de octubre, vamos a tener una mínima de 7 grados, una máxima de 16 grados, cielos cubiertos por la madrugada, nublado prácticamente todo el día jueves 1 de octubre del 2026. Para el día viernes 2, una mínima de 11 grados, una máxima de 14 grados, cubierto y chubascos con vientos entre 25 y 40 kilómetros por hora. Esto va a ser por la madrugada, cubierto y chubascos por la mañana, nublado y chubascos aislados, con vientos entre 25 y 40 kilómetros por hora. Esto es por la tarde y cielos nublados por la noche del día viernes 2. Para el sábado 3, una mínima de 10 grados, una máxima de 13 grados, nublado y chubascos aislados. Esto es por la madrugada, nublado y chubascos aislados también por la mañanita. Y por la tarde, nublado y chubascos aislados con vientos entre 25 y 40 kilómetros por hora. Y por la noche, nubosidad parcial del día sábado 3. Para el domingo 4, mínima 8 grados, máxima 13 grados, cielo nublado todo el día. El pronóstico del tiempo para hoy y para el resto de la semana, de acuerdo a lo que nos señala la Dirección Meteorológica de Chile. Contigo a través del tiempo. Son ya las 8 de la mañana con 19 minutos, 8 con 19.

Saludos a María Cristina Recabal, que seguramente está en la ruta en este momento. Saludos a María Cristina. Las 8 de la mañana ya con 21 minutos, 8 con 21.

0: 29 minutos faltan ya para las 9 de la mañana. 29 para las 9. Recién me llamaba nuestro buen amigo Ezequiel de la línea número 5 de Yovilo. Taxis colectivos de línea 5 de taxis colectivos. Nuestro buen amigo Ezequiel me decía, en Lota con Sotomayor el semáforo no está malo, pero se pega el amarillo queda pegado, entonces tener bastante precaución usted que viene desde Lota hacia Coronel, usted que va seguramente por la calle Lota también, a tener mucho cuidado porque ese semáforo que está ahí frente al jardín infantil Frutillita está funcionando en regulares condiciones. ¿Por qué razón? Porque el amarillo se queda pegado, entonces hay que tener mucho cuidado, bastante precaución, sobre todo en días de lluvia, hay que tener mucha precaución, queridos amigos. El semáforo entonces que está en Lota con Sotomayor se queda pegado en el amarillo, por lo tanto hay que cruzar con muchísimo cuidado. Ahí donde está el jardín infantil Frutillita, ahí está ese semáforo que estaría funcionando en forma irregular. Saludos de parte de nuestro buen amigo Ezequiel de la línea número 5 de Yovilo para todos los colegas de las distintas líneas de taxis colectivos. Para las distintas líneas de taxis colectivos les envío un tremendo saludo nuestro buen amigo Ezequiel de la línea número 5 de Yovilo. No tan solo a mi línea, de la línea 5 de Yovilo, sino que a todos mis colegas, me decía él, les envío un tremendo saludo, que les vaya maravillosamente bien hoy día. Así que desde ya, un tremendo saludo de parte de Ezequiel, línea 5 para todos los amigos colectivos y también para los pasajeros, pues, ¿eh?
1: Perdóname si te digo negro José.
0: 27 minutos faltan ya para las 9 de la mañana, 27 para las 9.

Bien, amigos y amigas, ya nos estamos despidiendo de esta edición de Arriba los Dormilones en tu Radio Dinámica. Mañana estaremos de regreso, si Dios así lo permite, estaremos una vez más juntitos compartiendo estas maravillosas canciones que pertenecen y que son la música que les mueve a ustedes a levantarse con ánimo, con energía, con bastante vitalidad. Amigos y amigas, invitación cordial para mañana, siempre en este mismo punto del dial. Hasta mañana, queridos amigos y amigas.

0: Archivo Colbún, Historia 19, 2010. 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

Las 9 de la mañana en punto, 9 de la mañana en todo el territorio nacional. He aquí las informaciones. Una intensa lluvia con características tormenta es lo que se ha vivido durante las últimas horas en la comuna de Luta, en nuestra región del Biobío, dejando anegadas e inundadas las principales calles del centro. Las precipitaciones han generado además un ruido ensordecedor, lo que ha provocado la preocupación entre muchas personas, muchos habitantes de la hermosa ciudad de Luta. Estos últimos han observado que la lluvia no se ha detenido y ha mantenido los vehículos estancados en el centro de la comuna, el cual resultó totalmente anegado. Vecinos de la ciudad han reportado incluso caída de granizos, además de tormenta eléctrica y la fuerte lluvia incesante durante las últimas horas. Con el paso de los minutos también se reportó por parte de auditores el colapso de algunas alcantarillas. Esto ocurrió en la ciudad de Luta, nuestra vecina ciudad de Luta, ocurrió este fenómeno. Vecinos de Concepción denunciaron que el abandono y consumo de drogas aumenta los fines de semana en el casco histórico de la capital regional del Biobío. Desde el municipio indicaron que han aumentado los patrullajes en horario nocturno, consumo de drogas, riñas, personas en situación de calle y diferentes incivilidades son parte del paisaje en el centro de la comuna. Si bien algunos residentes han notado un cambio en materia de presencia policial durante la semana, los fines de semana el panorama sería otro. Algunos prefieren evitar el casco histórico durante los fines de semana por el consumo de alcohol, el fuerte olor a marihuana y la presencia de sujetos pidiendo dinero en la vía pública. Falta mucha seguridad, más presencia policial, indicó un entrevistado. El seremi de seguridad del Biobío, Richard Soto, señaló que la focalización de los patrullajes policiales va de la mano con las denuncias de la ciudadanía. Además, enfatizó que si hay presencia de carabineros en el centro de Concepción los domingos. Por su parte, el alcalde benquista Héctor Muñoz aseguró que ha aumentado el despliegue municipal en horario nocturno con camionetas funcionando toda la noche. Del mismo modo, si está a la espera de la contratación de nuevos inspectores municipales durante octubre para fortalecer los patrullajes por parte del personal municipal.

La Corte Suprema, esta es una noticia en el ámbito internacional, la Corte Suprema eliminó el martes las restricciones a la compra de tierras por parte de extranjeros en Argentina, un asunto que ha provocado fuertes resistencias en la sociedad al punto de que no ha podido ser tratado en el Parlamento. La ley de tierras aprobada en el 2011 establecía que los extranjeros no podían poseer más del 15% de los terrenos rurales del país, con límites también a nivel provincial y municipal. El presidente Javier Milei la derogó por decreto en diciembre del 2023, pero un tribunal frenó esa decisión en marzo del 2024 ante una demanda de un centro de excombatientes de la Guerra de Malvinas. Ahora el máximo tribunal de justicia argentino rechazó la demanda porque consideró que esa organización no estaba habilitada para presentar reclamo. El pronunciamiento no supone abrir juicio sobre la validez constitucional de esa parte del decreto, señala el fallo, y que accedió a la AFP. Sin embargo, especialistas explicaron que la decisión permite aplicarlo en la práctica. El abogado constitucionalista Andrés Gil Domínguez advirtió en X que a partir de la sentencia cualquier persona física o jurídica extranjera o cualquier estado extranjero pueden comprar toda la tierra rural a donde quieran, incluirla las zonas de fronteras sin límite alguno.

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Bienvenidos y bienvenidas a nuestra cita diaria con tu programa En Familia. Día miércoles 30 de septiembre de este año 2026. Estamos hoy día recordando a todos los Jerónimos que están de onomástico. Es la semana número 40, días del año que ya han transcurrido en esta oportunidad. 273 días. Faltan 92 días para que finalice este año 2026. La portada musical chilena ya está lista. Nos vamos a la música de inmediato, queridos amigos y amigas, saludando también en forma muy especial a quienes hoy están de cumpleaños, a quienes están de aniversario de matrimonio y quienes contraen matrimonio hoy día. Por el civil también los estamos saludando, amigos y amigas. Vamos a las canciones.

Claro que sí, entre 100 bras, acompañándonos con nuestro baile nacional. No hay nada más lindo que escuchar temprano por la matinata, por la mañanita, esta música tan linda que es la música nuestra, ¿eh? Con nuevos integrantes del folclore chileno. También tenemos gente muy, muy avezada en esto del folclore, que por supuesto también forman parte de grupos musicales a nivel nacional. Una cantidad de grupos, pero impresionante, realmente digno de destacar y por supuesto digno de tenerlos también presentes en nuestra programación de En Familia. Las 9 de la mañana ya con 12 minutos, 9 de la mañana con 12 minutos, 9 de la mañana con 13 minutos, ya 9 con 13 minutos, 9 con 13 minutos.

0: Bueno, se habla de graves inundaciones en calles del centro de Lota tras lluvia y granizos, ¿ah? ¿Sintió usted los granizos por allá por la hermosa localidad de Lota, don René Reyes?
1: Ah, estoy ocupado ahora, me voy a salir al aire.
0: Ah, no, vamos, ¿ah? Está ocupado, ese está, a lo mejor, se puede dar una vueltecita al centro de Coronel, de Lota, ¿ah? Por ahí estaba don René. Bueno, vamos a continuar nosotros, queridos amigos, amigas, con lo nuestro, por supuesto, con la música bonita, la música espectacular que tenemos acá en tu Radio Dinámica a esta hora. Son ya las 9:14. ¿Cómo pasa la hora volando? Vamos de inmediato a las canciones que están esperando ustedes, amigos, amigas. La organización nos dice: bendita tu

0: La organización nos decía Bendita tu luz, una versión salsita espectacular. Las 9 de la mañana ya con 19 minutos, 9 con 19 minutos. Oiga, echando un vistacito a varios videos que aparecen con respecto a esto de lo que sucedió en Lota. Bueno, tradicionalmente cuando llueve con todo, Lota se inunda, el centro de Lota al menos se inunda bastante. Graves inundaciones en calles del centro de Lota tras esta lluvia bastante copiosa que nos acompañó desde muy tempranito, ¿eh? E inclusive allá ellos pudieron percibir hasta granizos. No sé si don René está por ahí en condiciones, porque seguramente con la lluvia capaz que haya pasado algo por ahí en su sector, o no pasó absolutamente nada. René Reyes, buenos días.
1: No, Lautarito, muy buenos días. Gracias a Dios, nosotros estamos en altura, pero recién me comuniqué con mi Uber que tengo y le dice que anda el auto flotando.
0: Sí, así no, sí, que fíjate que es mucha
1: la... tiene que apagó el motor y él anda con remo.
0: Claro. No, sí, la verdad la cosa es que es mucha el agua, guardando las proporciones, me recordé de Nepal cuando se produjo esa tremenda inundación, oye. Pero es una cantidad enorme de agua que baja por los cerros y por las calles principales, de las arterias principales de Lota Abajo. ¿Ah?
1: Claro que sí.
0: Así que aquí, por ejemplo, hay unos videos que me mandaron y que por supuesto se ve la cantidad de agua, pero enorme, que corre. ¿Ah? Y por supuesto que es bastante peligroso todo esto. Con razón los vehículos quedan estancados, como decías tú.
1: Claro, sí, eso es lo que está pasando. Pero gracias a Dios, mi Uber anda trabajando bien, con mucho cuidado, dice, y gracias a Dios va todo bien.
0: Ya, qué bueno.
1: Claro. Porque a la tarde tenemos que ir a Lomas Coloradas, porque hay una misión muy especial, Lautarito.
0: Correcto, me parece fantástico.
1: Hoy día mi guagua está cumpliendo 79 años de edad. Y gracias a la misericordia de Dios ha proveído una casa de oración allí en Lomas Coloradas, en donde vamos a ir por la tarde a contar sus moneditas.
0: Ah, qué bueno, qué bueno, qué bueno, fíjate.
1: Sí,
0: qué bueno.
1: Así que en el nombre del Señor sé que me va a dar la tarde con un buen tiempo, porque clamo y pido a un Dios vivo, a un Dios de poder, a un Dios de misericordia.
0: Correcto. Bueno, enviamos un gran saludo para Barbarita, que debe estar por ahí. Un gran saludo para ella, que lo pasen bien hoy día. Aquí dice Casa Anita totalmente inundada. Muestran un video, mira. Es un video.
1: Ayer empezamos la Autarita a celebrar.
0: Ya está.
1: Fuimos de la tía Patty.
0: Ah, qué bueno, qué bueno, qué bueno.
1: Y me encontré allí con una gran sorpresa, que salí pillado. ¿Quién era?
0: Ya.
1: Estaba la señora Patricia Baquedano.
0: Ya, mira.
1: Gran auditora de la radio.
0: Ya. Algo le pasó, se le cortó el llamado telefónico. Se le cortó el llamado telefónico, lamentablemente. Y nosotros son las 9 de la mañana ya con 22 minutos, 9 con 22 minutos. Nosotros continuamos con lo nuestro, por supuesto. Vamos a continuar de inmediato con más canciones, con más invitados especiales para el día de hoy. Vamos de inmediato con este Caballo Viejo. Lisandro Mesa.

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Bueno, lo comentábamos hace algunos instantes por ahí con Ramón Reyes, que está por allá por la ciudad de Lota. Ciudad donde, bueno, acá también en Coronel también llovió. Todavía, felizmente, no tenemos reportes de inundaciones, al menos, pero al parecer en Lota llovió más fuerte de lo habitual. Tradicionalmente en invierno, cuando hay lluvias bastante, bastante copiosas, lo primero que se inunda es el centro de Coronel, o sea, de Lota. Hay varios videos donde podemos apreciar la gran cantidad de inundación que se produjo, e inundación inclusive hasta el hospital de Lota, donde se registran en estos momentos producto de las intensas lluvias que afectan a la zona. Por Dios, qué complicado esto, porque se han hecho trabajos en Lota donde se suponía de que a lo mejor iban a tener el agua, iba a poder bajar con mayor facilidad, pero al parecer quedó casi todo igual, porque se renovaron calles, hay arterias importantes en Lota, y lamentablemente todavía, bueno, que seguramente es una cantidad enorme que baja desde los cerros. Hubo también un desmoronamiento de tierra también en un sector. Estamos con una noticia en desarrollo, en cualquier momento ampliamos esta información, pero de acuerdo a lo que yo les mencionaba hace algunos instantes, bueno, debido a estas intensas lluvias con características de tormenta, es lo que ha vivido, digamos, la gente linda de nuestros queridos vecinos ahí en Lota, ¿eh? Ellos han vivido durante las últimas horas en Lota. Esto queda en nuestra región del Biobío, para quienes nos escuchan fuera de en el exterior, dejando anegadas e inundadas las principales calles del centro de la comuna. El hospital también por ahí estaba sufriendo las consecuencias de esta inundación. Colegios también que están ahí en el centro. Bueno, las precipitaciones han generado además un ruido ensordecedor, lo que ha provocado preocupación entre los habitantes de esta hermosa comuna de Lota. Estos últimos han observado también que la lluvia no se ha detenido y ha mantenido también los vehículos estancados en el centro de la comuna, el cual, bueno, resultó totalmente anegado. Totalmente anegado. Todos los años cuando llueve fuerte, acá podemos ver unas fotografías, unos videos donde un río de barro, es impresionante. Nos acordamos cuando pasábamos las noticias de Nepal, cuando se desbordaron ríos por ahí donde quedó la escoba. Bueno, acá, menos mal, gracias a Dios que no es tan, pero de todas maneras es mucha, mucha la cantidad de agua que baja desde los cerros de la hermosa ciudad de Lota. Vecinos de la ciudad también han reportado e incluso caídas de granizos, además de tormentas eléctricas y la fuerte lluvia incesante durante las últimas horas, debido a la intensidad de las precipitaciones locales. Una de las casas conocidas ya, allá en Lota, Casa Anita, por ejemplo, se vieron afectadas por el agua. El agua ingresó al interior de su casa, de este local comercial también. En ese sentido, las calles Mata y Caupolicán también se vieron afectadas por el efecto de las precipitaciones. No, hay que ver la escoba ahí en el centro. Un verdadero río. Con el paso de los minutos también se reportó por parte de habitantes y auditores nuestros también que escuchan la radio allá en Lota, el colapso de algunas alcantarillas. Asimismo, la emergencia generó congestión vehicular en distintos puntos de la ex comuna minera.

La hora 19 minutos faltan ya para las 10 de la mañana. 19 minutos faltan ya para las 10 de la mañana. Johnny Rivera nos dice, ¿cuándo parará la lluvia? Un tema muy ad hoc con lo que estamos viendo, ¿eh?

Peña, todo Lota está inundado, ¿ah? Pudimos apreciar unos videos que nos envían acá personal y realmente la lluvia, pero torrencial, que hay una lluvia torrencial. Bueno, acá también tuvimos bastante agüita, ¿eh? Quizás a lo mejor todavía no se han dado algunos reportes, pero estamos atentos. En cualquier instante desde Municipalidad nos llaman para darnos el reporte. Y bueno, ojalá Dios quiera que no haya tantas inundaciones como lo que ocurrió en la ciudad de Lota, donde la agüita realmente se pasó. Lo que pasa en Chile y el mundo se lo vamos comentando durante el transcurso de esta mañana. Ya faltan escasos 13 minutos faltan ya para las 10 de la mañana. Increíble lo que pasa en Chile y el mundo, se lo comentamos. Fíjese que un avión que volaba desde Dubái a Tel Aviv fue desviado precisamente, señoras y señores, hoy miércoles, este avión fue desviado este miércoles a Arabia Saudita debido a un altercado entre la tripulación. Esto lo confirmaron a EFE, fuentes del Ministerio de Transportes de Israel. La prensa israelí describe el incidente como el apuñalamiento de un piloto a otro. Uy, uy, uy. Qué tremenda locura, por Dios. Según indicó el organismo de transporte, que cita informes oficiales, las autoridades de seguridad israelíes están gestionando el incidente que se produjo en un avión de la compañía Fly Dubai, mientras iba camino a la ciudad israelí. De acuerdo con el testimonio de un pasajero al diario israelí Jerusalem Post, el altercado se produjo cuando uno de los pilotos de la aeronave apuñaló al otro en pleno vuelo. Imagínese usted. El canal 12 israelí publicó por su parte que no se descarta que se tratara de un incidente de seguridad y añadió que uno de los pilotos está siendo interrogado para averiguar si lo que pretendía era tomar el avión y estrellarlo con los pasajeros. En el recorrido del avión desde Dubái hasta Tabuk, publicado por la página de seguimiento de vuelos Flight Radar 24, se ve como antes de atravesar la frontera a Jordania, este avión, que seguía una dirección de este a oeste, dio un giro pero brusquísimo hacia el norte y perdió también altitud. Imagínese usted cómo andarían peleando estos dos pilotos. El avión voló entonces a menos altura, siguiendo una trayectoria irregular, hasta que al llegar a la frontera con Jordania, dio media vuelta, cogió dirección sur y luego enfiló hacia Tabuk. La oficina del primer ministro israelí, Benjamín Netanyahu, informó en un comunicado de que el incidente está bajo control y que se están tomando las medidas necesarias para el regreso seguro de los pasajeros israelíes a Israel. En un comunicado, Fly Dubai describió lo ocurrido como un incidente sin detallar la causa. Aseguró que el avión aterrizó sin problemas en el aeropuerto saudí de Tabuk y que todos los pasajeros están felizmente a salvo. Porque con esta locura pudo haber pasado cualquier cosa, haber chocado con un avión que hubiese andado también realizando un recorrido distinto. Porque es una, realmente el mundo, como dicen por ahí, el mundo está loco. En la aerolínea Fly Dubai fue donde se produjo esto, y fue hoy día precisamente, ¿eh?, donde un piloto apuñala a colega en pleno vuelo hacia Israel. Indagan si uno de ellos quería estrellar el avión, ¿eh? También se pudo haber dado eso. O alguna rencilla entre alguna azafata por ahí también. Usted sabe que todo puede ser. Echamos a andar la imaginación.

0: Marc Anthony nos deleitaba con ese hermoso tema que hemos escuchado a través de tu radio dinámica. Como siempre, ofreciéndoles bellas canciones. Vivir mi vida era el título de ese hermoso tema. Vamos a la pausa comercial de esta hora y una breve pausa comercial para luego retornar a las canciones. Recuerden, luego llega el boletín de noticias de la hora 10. Luego el boletín de noticias de la hora 10 en tu radio dinámica a esta hora. Pausa comercial de inmediato.
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Las 10 de la mañana ya con un minuto, 10 de la mañana un minuto, 10 de la mañana un minuto. Ayer martes, la Dirección Meteorológica de Chile emitió un aviso de viento normal a moderado que se registraría hacia fines de esta semana entre Coquimbo y el Biobío. Según lo indicado, un sistema frontal sería la condición sinóptica que dejaría estas estimaciones de vientos de 25 a 40 kilómetros por hora con rachas de hasta 70 kilómetros por hora en algunas zonas. El aviso meteorológico agrupa también a zonas precordilleranas y cordilleranas de las regiones de Coquimbo, Valparaíso, Metropolitana, O'Higgins, Maule, Ñuble y Biobío, y apunta que las condiciones se desarrollarían entre la madrugada del viernes 2 y la noche del sábado 3 de octubre. Revisamos a continuación la intensidad estimada del viento que se registraría en las 7 regiones del reporte. Regiones de Coquimbo y de Valparaíso, cordillera, viento de 25 a 40 kilómetros por hora con rachas de hasta 70 kilómetros por hora. Regiones metropolitana y de O'Higgins, precordillera, viento de 25 a 40 kilómetros por hora con rachas de hasta 50 kilómetros por hora. Cordillera, viento de 25 a 40 kilómetros por hora con rachas de hasta 70 kilómetros por hora. En las regiones del Maule, de Ñuble y del Biobío, precordillera, vientos de 25 a 40 kilómetros por hora con rachas de hasta 50 kilómetros por hora el viernes y el sábado. Cordillera, viento de 25 a 40 kilómetros por hora con rachas de hasta 70 kilómetros por hora solo el viernes. La Dirección Meteorológica de Chile clasifica de tres formas diferentes los eventos climáticos dentro de su sistema de alerta meteorológica. Existen los avisos, las alertas y las alarmas. Un aviso es cuando se pronostican fenómenos meteorológicos con un grado de severidad moderada, potencialmente riesgosos. En estos casos se recomienda mantener informado si se realizan actividades expuestas a riesgos meteorológicos.

Un adolescente de 16 años se presentó voluntariamente, esto ocurrió el día martes, ayer martes, en la Policía de Investigaciones PDI, en Talcahuano, para reconocer su participación en el homicidio y doble homicidio frustrado ocurrido durante el fin de semana en el sector Playa Blanca de Coronel. El hecho se registró el día sábado cuando un vehículo fue atacado a disparos en las inmediaciones de un local nocturno, dejando a un hombre de 24 años fallecido y a dos mujeres de 28 años heridas de gravedad. Según información recabada, este adolescente concurrió durante la jornada hasta dependencias de la Brigada de Homicidios de la PDI ubicadas en el sector Brisas del Sol, en Talcahuano. Este individuo llegó acompañado de su abogado César Ramírez, quien señaló que su representado se puso a disposición de la Fiscalía y que colaborará con la investigación. De acuerdo con el defensor, este adolescente previamente se había presentado en el Juzgado de Garantía de Coronel y posteriormente se trasladó hasta las dependencias de la PDI para prestar declaración. Actualmente este individuo se encuentra a la espera de las instrucciones de la Fiscalía de Coronel en el marco de las diligencias destinadas a esclarecer el ataque. Al cierre de esta nota, si bien Fiscalía y la Policía de Investigaciones PDI no se han referido a las diligencias de este martes, información recabada por un importante medio indica que este adolescente, que corresponde a un estudiante de Luta, se encuentra en calidad de imputado y por tanto se encuentra detenido. Se espera que este miércoles sea controlado o controlada su aprehensión en el Juzgado de Garantía de Coronel.

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Sola con mi soledad, nos decía Marisela, tremenda invitada estelar a esta reunión de hoy aquí en tu Radio Dinámica a esta hora de la mañana, donde estamos compartiendo con ustedes, amigos y amigas.

Las 10 de la mañana ya con 12 minutos, 10 de la mañana con 12 minutos, 10 de la mañana con 12 minutos. Estamos en tu Radio Dinámica a esta hora, acompañándoles como siempre, queridos amigos y amigas, con bellas canciones. La etapa número 2, Rucantú, etapa número 2, Rucantú, y etapa número 1, dice, hay un aviso importante. En esta información nos envía nuestra querida amiguita Camila. Dice, aviso importante, asamblea, hoy miércoles 30 de septiembre. En la asamblea de este 30 de septiembre se consultará quiénes se acogerán al artículo 150. ¿Quiénes se acogerán al artículo 150? ¿Ya? Y por supuesto también, además dice, se solicitará informar estado civil, profesión u oficio. Estos datos son necesarios para completar correctamente la escritura. Se agradece asistir y contar con esta información, ¿ya? La asamblea que se está realizando hoy, 30 de septiembre. Estos son datitos sumamente importantes y desde ya, por supuesto, se agradece la asistencia y puntualidad en la hora de llegada. Falta el lugar donde se va a hacer la reunión. Esa no la tenemos por acá, dice. Bueno, dice, aviso importante para votación mayoría, desde ya ha pasado un tiempo suficiente. La reunión del Comité Rucantú continúa para hoy con normalidad. Nos reencontramos, dice su presidenta, en el lugar de siempre.

Me imagino que es en el Centro Comunitario de Camilo Olavarría, en el Centro Comunitario de Camilo Olavarría. Ahí se estaría realizando esta reunión. Si está don Luis por ahí, el secretario, que me llame también, ¿eh? Sería bueno que me llamara. Si estás por ahí, Luis, esta es una llamadita para concretar esta información. Las 10 de la mañana, ya con 15 minutos, 10:15 de la mañana.

0: Angelito, aventura, aventura, y este angelito que nos entregaban recién, ¿eh? Inundaciones en Lota suspenden clases en 9 establecimientos educacionales de la comuna. Salió a reportear ya don Anado, don Ramón Reyes, ¿está por ahí o no?
1: Pero claro que así fue, Lautarito, aquí estamos.
0: ¿Ya?
1: En la silla de ruedas remando.
0: Con flotadores y todo ya.
1: Y con el salvavidas y todo.
0: Exactamente. Cuénteme.
1: Lautarito,
0: ¿sigue lloviendo?
1: La canción que estaba anteriormente nos decía una gran mentira.
0: Ya.
1: Contigo en la soledad. No, niña, nosotros estamos en familia con Lautaro López Venegas y la familia dinámica.
0: Maricela, usted se refería a Maricela que nos cantaba ahí.
1: Ah, Maricela, que sí, estaba diciéndonos ahí, contigo en soledad, no.
0: Todo lo contrario.
1: Estamos en familia.
0: Exactamente, señor. Qué bueno, ¿eh?
1: Sí,
0: qué
1: señor.
0: Bueno.
1: Así es que no, gracias a Dios, seguimos estando en familia. Y la gracia del Dios Todopoderoso siempre va a estar con nosotros y con este gran locutor que tenemos, Lautaro López Venegas.
0: Oiga, ¿y se sube un poquito la agüita para allá o no?
1: ¿Cómo?
0: ¿Se sube la lluvia? ¿Paró de llover?
1: ¡Oye, Lautarito! ¡Hay un lindo rayo de sol aquí en mi ventana!
0: ¡Oh! Oiga, se cambió el mes de agosto para esta ocasión. ¿Se recuerda que en agosto de repente llueve y sale el solcito?
1: Septiembre.
0: Claro, para despedir septiembre.
1: Sí, estamos despidiendo septiembre aquí y eso es lo lindo de la naturaleza, que cuando el Señor quiere hacer las cosas y se le pide de corazón, yo le pedí la tarde y la tarde me la va a conceder.
0: Mira,
1: después de tanta lluvia.
0: Para gozar, disfrutar de este día tan especial. Oye, fíjate, sí, que debido a las inundaciones registradas hoy miércoles en la comuna de Lota, tras las recientes precipitaciones en nuestra región del Biobío, se resolvió suspender las actividades escolares de 9 establecimientos educacionales de esta linda comuna de Lota, ¿eh? A través de un comunicado, el Servicio Local de Educación Pública, Dalian Costa, informó que durante las lluvias se han presentado importantes dificultades de accesos e infraestructura en diversos establecimientos, registrándose además complicaciones de conectividad en Lota, Ramón. Así que por ese motivo, no sé, usted va a tener que salir volando, no sé, que va a tener que encontrar un helicóptero, le va a salir un costo bastante alto porque va a tener que salir o en lancha o en bote o no sé cómo lo va a hacer, pero va a tener que salir de una u otra forma, sí o sí va a tener que salir. Ah, por esta razón,
1: no,
0: entonces
1: sí. ¿De ya qué? Se dispersa el agua, ya se empieza a recoger el agüita que ha caído acá en la zona hacia el mar,
0: ya.
1: Y gracias a Dios vamos a tener las calles despejadas, y donde nosotros tenemos que ir es hacia Lomas Colorada.
0: Bueno, que con mayor razón van a decir, hay que despejar las calles porque viene el hijo del rey de reyes, ¿eh?
1: ¡Amén!
0: La medida, René, la medida de esto de la suspensión de clases se aplicará en los siguientes establecimientos: Escuela Ángel de Peredo, Liceo Baldomero Lillo, Escuela Isaías Guevara, Escuela Luis Cousiño, Escuela Santa María de Guadalupe, Escuela Conrad Adenauer, CIA San Luis de Potosí, Liceo Rosauro Santana y la Escuela Bello Horizonte. Desde el SLIP añadieron también que seguirán monitoreando la contingencia, Ramón.
1: Claro, ¿ves? Te das cuenta, no, si dejó.
0: Sí, no, sí, se ven las calles totalmente.
1: Se la lluvia, pero la lluvia, gracias a Dios, ha parado
0: ya.
1: Y ahora solamente hay que esperar, reparar lo dañado, ¿no?
0: Claro, esperar que baje el agüita, y de esta manera, porque a los feriantes también ahí en la feria les afectó bastante, porque usted sabe que ellos tienen que trabajar desde muy tempranito, llegan ahí y también se inundan por razones de muchos años, ¿eh? A pesar de que se hizo un trabajo de joyería ahí, se cambió ciertas calles, quedaron nuevecitas de paquete, pero parece que igual se inunda, ¿eh? Bueno, debe ser por el hecho del cerro mismo, que cuando llueve trae cualquier cantidad de agua, barro, madera.
1: Si el exceso de agua que cayó, Lautarito, si fue un exceso de agua, que imagínate, en todo el invierno el hospital no se había inundado, y ya hacía mucho tiempo que no se había inundado.
0: Claro, y en esta ocasión sí.
1: Nuevamente, otra vez se inundó.
0: Perfecto. Muy bien, pues, querido Ramón. Yo tengo que presentar el ritmo inolvidable.
1: Pero te quiero hacer un pedido muy especial. ¿Ya? Si por ahí tenemos la Sonora Palacio, me parece que ¿ya? un año más para mi guagüita, para que un ratito podamos más celebrar los 79.
0: Un ratito más lo vamos a incorporar, porque ahora tengo un ritmo inolvidable y tengo ya listo el candidato que se va a presentar, porque estamos pidiendo que, por favor, ¿cuándo calienta el sol? La pregunta del millón. Listo, René, un abrazo para ti.
1: El caliente sol va a calentar después de las 12.
0: Sí, señor.
1: Dios les bendiga.
0: Gracias, chao, chao.
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0: El cantante y actor chileno Antonio Prieto. Cuando calienta el sol.

0: Cuando calienta el sol, nos decía el gran Antonio Prieto, cantante y actor chileno, que por supuesto nos acompañaba con esa linda canción. Juan Antonio Espinosa Prieto, más conocido por su nombre artístico como Antonio Prieto, fue un cantante y actor chileno muy popular internacionalmente durante la década de los años 40, 50, 60 en Hispanoamérica y algunos países de Europa. Fue famosísimo Antonio Prieto, que nos entregaba este hermoso tema, Cuando calienta el sol.
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0: Contacto de inmediato con Municipalidad de Coronel Rodrigo. Buenos días.
2: ¿Cómo estás, Lautaro? Gusto en saludarte. Muy buenos días para ti y para todas las personas que están en sintonía de la Radio Dinámica. Vamos con este primer reporte que tenemos junto al Departamento de Comunicaciones del municipio de Coronel. Bueno, informar a toda la comunidad y ciudadanía que nuestros equipos de emergencia están operando hasta intenso sistema frontal que afectó desde la madrugada de este día miércoles a distintos puntos críticos de la comuna. Se trabajó en calles como Las Mensuras, Nuevo Amanecer, Avenida Federico Schwager, Calle Corta de Macay. Bueno, y también informar en Los Héroes 2, también hubo anegamiento y hace 30 o 40 minutos precisamente estaban los equipos de emergencia trabajando en ese sector. Enfrentamos la emergencia de este sistema frontal que dio bastante afectada, pudimos ver por redes sociales al sector de Loto Abajo. Nuestras buenas vibras a todos los hermanos, amigas y amigos de la hermana comuna de Lota, específicamente Loto Abajo, que se vio tan afectada por este sistema frontal. Actividades que tenemos para el día de hoy, Lautaro, estaremos junto al alcalde Boris Chamorro Rebolledo participando en la inauguración del área verde Villa Los Héroes 1, proyecto que se emplaza en calle Carcop con una plaza consolidada, maravillosa la gestión que se realizó con financiamiento y mano de obra 100% municipal, es algo que queremos destacar. Hoy, desde las 4 de la tarde, estaremos participando de esta importantísima inauguración junto al alcalde Boris Chamorro Rebolledo. Y no podemos finalizar este despacho con recordar con profundo respeto y emoción a quienes ya no están, pero permanecen para siempre en nuestra memoria. Estamos hablando de los 21 mineros de Coronel que perdieron la vida el 30 de septiembre del año 1994 tras la explosión de Gras Grisú. Una tragedia que enlutó profundamente a nuestra comunidad y a este sector en particular y a toda la zona del Carbón. Hoy se realizará una velatón a partir de las 20 horas 8 de la tarde en el sector Arenas Blancas, donde estará participando, por supuesto, el municipio de Coronel. Muchas acciones también con la PDI. Vamos a estar conociendo una importante noticia a partir de las 15 horas 3 de la tarde junto a la Policía de Investigaciones de la PDI. Y entre otras cosas que, por supuesto, iremos destacando, dando a conocer en los diferentes despachos que tenemos mañana y tarde con la Radio Dinámica. Será hasta entonces, Lautaro. Muchas gracias.
0: Perfecto, Rodrigo. Muchísimas gracias por esa información. Estaremos atentos a cualquier información que nos quieran entregar dentro de algunos minutos más. Estaremos nuevamente en contacto con nuestros buenos amigos de Ilustre Municipalidad de Coronel. Pausa comercial a esta hora, luego llegan los recuerdos.
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Bienvenidos, bienvenidos y bienvenidas a nuestra cita diaria con los grandes impactos musicales que han causado sensación en el ayer. Años 50, 60, 70, 80, 90, 2000. Ya estamos listos, ya estamos en condiciones de iniciar nuestra programación en base a los clásicos del ayer, a los recuerdos, la serie Inolvidables. El momento de soñar despiertos ha llegado, señoras y señores. Los aplausos para recibir a un tremendo, tremendo, tremendo invitado estelar. Él es Pablo Abraira. Pólvora mojada.

0: Pablo Abraira, invitado también a esta cita de hoy en tu Radio Dinámica a esta hora. A esta hora compartiendo, por supuesto, estos grandes impactos musicales que causaron sensación en el ayer. José Pablo Abraira Fernández nace en Madrid el 1 de julio del año 1949, un cantante español de baladas románticas y pop, especialmente conocido por sus trabajos en canciones melódicas en España en la década de los años 70 y sus actuaciones en musicales como Jesucristo Superstar.
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0: Sigamos compartiendo de inmediato más canciones porque las canciones lindas están presentes de lunes a sábados aquí en tu Radio Dinámica en el horario de clásicos del ayer. Sigamos porque hay más invitados especiales. Vamos de inmediato con otro tremendo invitado especial que viene a continuación. Él es Bobby Hounds, mi ángel especial.

Camilo Sesto, invitado también a esta cita de hoy con este hermoso tema titulado Has Nacido Libre. Camilo Blanes Cortés, más conocido artísticamente como Camilo Sesto, fue un tremendo productor musical, compositor y cantautor español de balada romántica, pop y rock. Fue una de las voces insignia de España, galardonado en el año 2011 con la medalla Máximo Orgullo Hispano, imagínense ustedes, entregada en la ciudad de Las Vegas. Camilo Sesto presente también aquí en tu Radio Dinámica a esta hora. Le quedamos debiendo un temita con Bobby Hounds, Mi Ángel Especial. Ya lo vamos a conseguir, porque venía cortito, duró como un segundo. Ya lo vamos a conseguir. Vamos con otro Bobby. Aquí está Bobby Dantes. Este es un chilenísimo que canta precioso. Bobby Dantes. Llora muchacho.

Bobby Dantes, Bobby Dantes. Saludos para Juanito Zapata, que apareció por ahí. Desaparecido en acción. No, pero tremendo auditor que siempre está con nosotros. Así que saludos para Juanito Zapata. Bobby Dantes, cantante de la nueva ola chilena. Bobby Dantes es una, bueno, en su corta trayectoria musical de igual manera cautivó el gusto de los jóvenes de aquel entonces. Tenía un estilo muy parecido al de Bobby Solo, que poseía gran arrastre en la juventud. Él es chileno, Bobby Dantes, ¿eh? Con este Llora Muchacho, lindo tema que lo hemos incluido también en la programación de hoy. En el año 1965, Bobby Dantes graba un disco 45 revoluciones por minuto para el sello Demon, y que nunca apareció a la venta, ¿eh?, debido a algunas diferencias con Camilo Fernández. Por un lado estaba Si Lloras y Ríes, y por el otro Vengan Todos. Si Lloras y Ríes sí apareció más tarde en un álbum surtido editado por Demon. Bobby Dantes, cuyo verdadero nombre es Héctor Guillermo Rojas Corral.

esta hora. Sigamos con deleitando nuestros oídos con una dama que canta precioso. Ella es una bella paloma San Basilio, la Hiedra.

Paloma San Basilio nos deleitaba con esa hermosísima canción que acaban de escuchar ustedes, estimados oyentes, estimados amigos. Una preciosísima canción que espero que les haya encantado. Doña Paloma San Basilio, deleitándonos con ese temazo.

0: Paloma Cecilia San Basilio Martínez nace en Madrid un 22 de noviembre del año 1950. Es una cantante, actriz, pintora y escritora española. Fue ganadora de un premio Grammy Latino y además fue representante de España en la 30ª edición del Festival de la Canción de Eurovisión en el año 1985. Paloma San Basilio, con ella ya estamos finalizando nuestra edición por el día de hoy. Invitación cordial queda extendida para cariñosamente para mañana, siempre en este mismo punto del dial. Hasta mañana, queridos amigos.
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0: Contacto de inmediato con Municipalidad de Coronel. Rodrigo, ¿qué tal? Buenos días.
1: Saludamos nuevamente Lautaro, tal como lo realizamos en el despacho de las 10 de la mañana. No podemos comenzar este despacho sin antes, junto al Departamento de Comunicaciones y en nombre de la ilustre Municipalidad de Coronel, recordar con profundo respeto y emoción a quienes ya no están, pero permanecen para siempre en nuestra memoria. Se trata de los 21 mineros de Coronel que perdieron la vida el 30 de septiembre del año 1994 tras la explosión de Gras Grisú. Una tragedia que enlutó profundamente a nuestra comunidad, al sector en particular y a toda la zona del carbón. Nos afecta mucho, Lautaro, porque tenemos colegas que fueron hijos de estos mineros y que son parte del proyecto Juntos por Coronel. Es un día triste para la ciudad, es un día triste que tenemos que conmemorar como ilustre Municipalidad de Coronel a través de su alcalde, Boris Chamorro Rebolledo. Se realizará hoy una velatón, sector Picarenas, a partir de las 20 horas. Vamos a conversar de las diferentes acciones y actividades que se van a realizar el día de hoy. Te quiero contar, Lautaro, una buena noticia. La delegación presidencial nuevamente visitará la ciudad de Coronel. Ya es periódica la visita de su delegado, el señor Julio Anatibia. Pero no solo vendrá el delegado, con dos seremis. Estamos hablando del seremi de Seguridad Pública y el seremi de Obras Públicas. ¿De qué se trata esta visita de estos dos seremis y de la delegación presidencial? La noticia que sigue avanzando. El nuevo cuartel de la PDI, que será ubicado a un costado del CEFAN Carlos Pinto Fierro. Y de eso nos va a contar también, y nos dará lo más probable a conocer, su alegría, quien trabaja diariamente junto al municipio de Coronel y lidera un tremendo equipo como es Seguridad Pública. Me refiero a su director, Iván Segura. Un hito muy importante hoy por la tarde junto a la delegación presidencial, los seremis de Obras Públicas y Seguridad Pública.
2: ¿Cómo está, Rodrigo? Gusto saludarte. Lautaro, saludarte también y a todos los auditores. Comenzamos una mañana bien lluviosa, ¿verdad? Pero hoy día tenemos muy buenas noticias, especialmente con la visita que tú anunciabas, ¿verdad? Que en realidad hay que destacar varias cosas. Primero, lo insistente que ha sido el municipio por medio del alcalde Boris Chamorro de poder concretar este sueño no solo de las autoridades, sino que también de todos los vecinos, y que se ha plasmado también por medio de las distintas mesas de seguridad, y en eso debemos reconocer que como gestión municipal hemos siempre avanzado escuchando a los vecinos. Y la verdad es que la construcción del cuartel de carabineros fue una necesidad y una pelea y una lucha que se dio en manos de los vecinos. Y esta vez también ha sido de la misma forma, por lo tal, la noticia de la construcción de este nuevo cuartel para la Policía de Investigaciones, que en algún minuto se señalaba por medio, ¿verdad?, que la Policía de Investigaciones se iba de Coronel, que no había una noticia certera. Hoy día estamos dando una noticia con las autoridades regionales, con nuestro alcalde y con los vecinos, además también, que la Policía de Investigaciones se queda en nuestra comuna, será vecino de Coronel, y este cuartel nuevo, una infraestructura nueva de alta tecnología, va a estar inserto en un sector de nuestra comuna que nos parece además también favorable en todo ámbito, para la tranquilidad, para la seguridad y por sobre todo la tremenda lucha que han dado las dirigentes, los líderes y lideresas de nuestra comuna de Coronel, que se juntan o se reúnen mes a mes para trabajar en materia de seguridad. Por lo tanto, como dirección de seguridad pública, como municipio y también como vecino, estamos muy contentos con esta tremenda noticia que seguimos avanzando en materia de seguridad.
1: Muy amable, muchas gracias. Y el alcalde Boris Chamorro Rivera también le vamos a pedir que se refiera a este importantísimo hito. Delegación presidencial presente el día de hoy, alcalde, para el nuevo cuartel que tendrá la ciudad de Coronel. Es un proyecto que está dentro de su trabajo hacia el 2030, alcalde.
3: Así es, Rodrigo, gusto saludarte, saludar a Lautaro que está en el estudio de Radio Dinámica y lógicamente también poder saludar a la comunidad que nos escucha hasta ahora de la mañana. Mira, lo decía muy bien el director de Seguridad Pública, don Iván Segura González, cómo el tiempo nos da la razón. Yo te quiero recordar que hace siete meses atrás se había generado toda una discusión respecto si la Policía de Investigaciones iba a estar en Coronel, no iba a estar en Coronel, y obviamente nosotros siempre hemos mantenido el compromiso que tenemos con las mesas de seguridad pública, que es mantener toda la institucionalidad policial, toda la institucionalidad de seguridad en nuestra ciudad de Coronel. Ese compromiso lo mantenemos, pero no tan solo ese compromiso de mantenerlo en materia de infraestructura, sino que además de mantenerlo con un nuevo espacio, con una nueva infraestructura policial que se suma a la cuarta comisaría de carabineros que tenemos en Villamora. Vamos a tener un edificio institucional de parte de la Policía de Investigaciones de Coronel acá, en el sector de Camilo Lavarría, a un costado del SAR Carlos Pinto Fierro. Y hoy viene delegado presidencial Julio Anatibia, viene seremi del MOP José Piña, viene Seremi de Seguridad Pública a anunciar la licitación del nuevo cuartel de la Policía de Investigaciones de Coronel, una obra millonaria que va a permitir no tan solo dar empleo, sino que brindar resguardo y seguridad a nuestra ciudad de Coronel. Por lo tanto, es una tremenda, tremenda noticia que, bien es cierto, los viajes a Santiago, el golpear las puertas, el hacer sentir la necesidad de mayor seguridad para nuestra ciudad en todas y cada una de esas gestiones que hemos realizado como alcalde de la ciudad de Coronel, empiezan a tener buenos resultados y empieza a demostrarse la capacidad de gestión que hemos tenido como alcalde para poder tener inversión pública en nuestra ciudad de Coronel. Así que lo que es un sitio eriazo, lo que es hoy día un espacio que estaba tomado por los rucos, un lugar que es un factor de inseguridad tal vez en el sector de Camilo Lavarría, en el costado del César, del SAR de Camilo Lavarría, claramente, y un costado del César de Camilo, vamos a tener lo que va a significar el nuevo cuartel de la Policía de Investigaciones en nuestra ciudad de Coronel, lo cual hoy vamos a hacer el anuncio oficial por parte del delegado presidencial a eso de las 15 horas en Banner 70, en nuestro edificio consistorial, la cual aprovechamos de obviamente invitar a todas las mesas de seguridad que nos puedan acompañar, porque esta es una buena noticia, es fruto del trabajo y el esfuerzo también de las dirigentes y dirigentes que han trabajado fuertemente para la seguridad y que obviamente también como alcalde nos hemos puesto a disposición de ellos.
4: Vamos a estar cubriendo esa noticia a partir de las 3 de la tarde como Departamento de Comunicaciones. Seguimos monitoreando esta semana clave con el retiro de la basura, alcalde, y estos 13 camiones que están trabajando.
3: Así es, continuamos en el trabajo con la dirección de Aseo y Ornato, seguimos trabajando en lo que ha significado esta retiro de los residuos. Tenemos sectores todavía pendientes, esperamos volver a la normalidad este día viernes, pero estamos sacando, retirando harta basura, la verdad, en distintos puntos. Está funcionando el servicio, está pasando, obviamente quedan residuos, quedan sectores todavía, los cuales están siendo atendidos de parte directa de la dirección de Aseo y Ornato del municipio de Coronel, don Sergio Aravena, y el equipo que ha estado trabajando también con la nueva empresa de Starco para poder sacar esta tarea, titánica tarea, adelante, que es obviamente poder retirar la basura que tenemos en distintos puntos. ¿Ha ido mejorando el servicio? Sí. ¿Tenemos todavía que seguir avanzando? Claramente que sí. Somos los primeros en anunciarlo. Vuelvo a reiterar, nos hacemos cargo de esta situación, a pesar de no ser nuestra responsabilidad, pero como en esta ciudad, en esta comuna, nos caracteriza que el alcalde tiene la culpa de todo, pues bien, yo asumo hidalgamente la responsabilidad y es mi deber buscar y solucionar los problemas, que es lo que hemos hecho, gracias a Dios, poniendo el servicio nuevamente en operación, como ha ocurrido estos últimos dos días en nuestra ciudad de Coronel.
4: Día miércoles 30 de septiembre, bueno, dos cosas van a suceder de suma importancia. Vamos a estar inaugurando la obra de mejoramiento en la plaza del sector Villa Los Héroes 1, pero además destacar que en la plaza está el memorial o el monolito de los 21 mineros a quien queremos hoy recordar.
3: Así es, queremos recordar un día como hoy, hace 32 años atrás, en un fatídico accidente fallecieron los 21 mineros. De lo que significó literalmente el cierre de las minas del carbón, que aportaron tanto al desarrollo, no tan solo de Coronel, de las regiones del país. Por eso que nuestra memoria, nuestro agradecimiento y nuestra admiración, y lo digo como nieto de minero, está con los ex mineros del carbón, que en un día como hoy lamentablemente perdieron 21 de sus compañeros. Y por ello, obviamente, el día de hoy queremos conmemorar esta fecha, importante para la historia de Coronel, importante para la historia de nuestras familias mineras, importante para nuestra historia, pero también por esos hijos e hijas, nietos, que de manera resiliente, incluso muchos de ellos, forman parte de nuestra gestión, son parte del proyecto Juntos por Coronel, y que hoy día la mejor forma de poder agradecer y de poder entregar lo que ha significado el fatídico fallecimiento de su padre o de su abuelo, es seguir trabajando y esforzándose por sacar adelante esta hermosa ciudad de Coronel. Por lo tanto, ante ello, ¿qué decir? Vuelvo a reiterar, la historia es parte de la identidad de nuestra ciudad de Coronel. Hace más de 30 años atrás, un día como hoy, ocurrió un fatídico accidente, la mina Trigger, que terminó con la vida de 21 mineros del carbón, quienes han sido siempre recordados y que el día de hoy, a través de la recuperación de este espacio público, de esta plaza, vamos a también entregar nuestro homenaje a ellos y a sus familias.
4: Muy amable.
3: Muchas gracias a usted.
4: Lautaro, muchas gracias. Será hasta la próxima.
0: Gracias, Rodrigo. Rodrigo Cerdaí entregándonos entonces el despacho desde Municipalidad de Coronel. Una investigación a Contraloría fue solicitada respecto de la contratación del concejal de Concepción, Miguel Ángel Berríos, en el programa Pro Empleo Bio Bio, quien ingresó en calidad de auditor en los últimos meses. Son tres los ediles que se desempeñan en el cuestionado organismo, trabajo en el que alcaldes y diputados no ven problemas. Un día después del informe de Contraloría sobre irregularidades en Proempleo Bio Bio, se conoció la denuncia que pide al organismo fiscalizador indagar el contrato del concejal de Renovación Nacional, Miguel Ángel Berríos, como auditor del programa. Lo que cuestiona el denunciante Patricio Forrada es que el edil no tendría la expertise como auditor y además pidiendo verificar el cumplimiento de su jornada laboral de 44 horas. Al respecto, Berrío señaló que estaba siendo blanco de una venganza política y asegurando que cumple los requisitos del cargo.

11 de la mañana ya con 22 minutos. 11 de la mañana con 22 minutos. Acompañándoles, como ya es toda una tradición, su radio dinámica a esta hora, con la música y las informaciones que vamos destacando durante el transcurso de nuestra programación. Dicen por ahí que no sirven para nada los 6 mitos culinarios más comunes destrozados por la ciencia. En el mundo de la cocina abundan creencias populares y trucos heredados que no siempre resisten el análisis de la ciencia. A menudo, por ejemplo, las personas siguen estos tips o datos y sin preguntarse muchas veces realmente si son útiles o no. A raíz de esto, Heinz Wirth, chef y divulgador científico conocido por ser el creador de Esto es Ciencia y Cocina, conversó con Expreso PM y analizó, por ejemplo, los mitos más populares que diariamente vemos en nuestras cocinas. El mito número uno dice dejar el cuesco en la palta para que no se oxide. ¿Ah? ¿Le ha pasado a usted eso? ¿Ha hecho usted eso, esa prueba en casita, seguramente en más de alguna oportunidad? Muchos lo hacen, ¿ah? Por un tema de tradición, y no sirve para nada, absolutamente no sirve para nada. Dejar el cuesco encima de la palta molida, lo único que hace es proteger la zona que cubre, pero todo el resto se oxida igual. Hay que recordar que la palta ya tiene antioxidantes de por sí, y para evitar la oxidación hay que mantenerla en frío. Entonces, eso es lo importante, el cuesco no hace absolutamente nada. Primero hay que sacarla del oxígeno, entonces, ¿cómo le retiramos el oxígeno? Tapándolo herméticamente, ya sea en un recipiente, se recomienda con papel absorbente ligeramente humedecido, y el cuesco da lo mismo donde usted lo deje, o sea, no se va a oxidar mientras esté tapada y en refrigeración. 11 de la mañana ya con 23 minutos, 11 de la mañana con 23 minutos. Tito Nieves, más que

0: Las 11 de la mañana ya con 29 minutos. 11 de la mañana con 29 minutos. Increíble, yo le comentaba hace un rato atrás sobre una situación que se presentó en un vuelo internacional. Pasajeros captaron los minutos de terror. Esto ocurrió al interior de un avión de Fly Dubai durante ataque a piloto. Fíjense que imágenes captadas por los mismos pasajeros de este vuelo de Fly Dubai muestran los momentos de terror que vivieron en medio del ataque contra el piloto que provocó un brusco descenso de la aeronave. Se trata de un avión que el día miércoles volaba desde Dubai a Tel Aviv y que fue desviado a Arabia Saudí. Fue desviado a Arabia Saudita debido a un altercado entre la tripulación, según confirmaron a EFE, fuentes del Ministerio de Transportes de Israel. De acuerdo a las autoridades israelíes, tanto el piloto como el copiloto resultaron heridos luego que, según relataron tres pasajeros en un video desde el avión, uno de ellos apuñala al otro. La citada agencia consigna que los propios pasajeros redujeron a el presunto agresor y atendieron al agredido a las puertas de la cabina, en lo que calificaron como un ataque terrorista. The Times of Israel consigna que 2:15 después del despegue, el Boeing 737 MAX sufrió repentinamente una fuerte caída en picada, cayendo de 34.000 a unos 17.000 pies en menos de un minuto, imagínese usted, mientras aceleraba de 411 nudos, 761 kilómetros por hora a casi 600 nudos, 1.110 kilómetros por hora. El avión se recuperó ligeramente durante varios segundos, alcanzando los 21.725 pies de altura, antes de volver a caer bruscamente, esta vez a pocos menos de 15.000 pies, imagínense. El medio israelí detalla que en la siguiente hora el avión no pudo mantener una altitud constante, aunque permaneció alrededor de 15.000 pies. Esto indica que estaba siendo controlado manualmente y no con piloto automático. Fly Dubai describió lo ocurrido como un incidente sin detallar la causa, asegurando en el comunicado que el avión aterrizó sin problemas en el aeropuerto saudí de Tabuk y que todos los pasajeros están a salvo. A su vez, la compañía pidió abstenerse de especulaciones prematuras hasta que se esclarezca las causas de este incidente. O sea, fue gravísima la situación porque se puede captar en un video que graban cómo los pasajeros estaban todos desesperados. Porque imagínense de repente bajar bruscamente de una cantidad, de una altura pero enorme, y de una abrir y cerrar de ojos, bajar bruscamente, es para temer cualquier cosa que pueda haber pasado. Bueno, tendrá ante la ley, tendrá que también pagar las consecuencias quien cometió este ilícito, este grave error. Un error que pudo haber costado la vida de muchos pasajeros que viajaban en ese momento. Nos vamos a la pausa comercial de esta hora y una pausa comercial para luego continuar con más canciones en tu Radio Dinámica. Aquí en el 100.7, por supuesto, vamos de inmediato a la pausa comercial.
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0: Los adolescentes tan bella. Con esta canción estamos dando paso a nuestro espacio Al Mediodía con Chile.
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0: En Radio Dinámica, a esta hora, presentamos Al Mediodía con Chile, con la mejor música folclórica de nuestro país. Sean bienvenidos.

Bienvenidos y bienvenidas a nuestra cita diaria con nuestro folclore. La música tradicional de nuestro querido país ya está presente aquí, en este espacio dedicado exclusivamente a nuestra música, a la música de Chile. De lunes a sábados es la cita. Vamos de inmediato con nuestros invitados especiales para el día de hoy. Canta Mar con El Corralero y El Champion Corrido. En Dinámica, lo mejor de nuestro folclore.

cueca se disfruta todo el año, pero especialmente llegando a septiembre la disfrutamos mucho más. 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Y como tú estás en casa compartiendo en familia, báilense esta linda cueca.

0: Y con Entre Siembras estuvieron por ahí también A los Cuatro Vientos, con esa su palla de paja, Cantamar, El Corralero y Champion Corrido. Ellos han sido los invitados de esta oportunidad, Entre Siembras también, con estas cuecas románticas, estos pies de cueca que hemos presentado en este su espacio al mediodía con Chile, que regresa mañana siempre en este mismo punto del dial.
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¿Qué tal, amigos? Buenas tardes, bienvenidos a nuestra calle Denuncia, que ya se inicia a contar desde este minuto. Las 12 y 5 minutos. Nuestros teléfonos, el 271-1909 o el 277-0334. También está nuestro WhatsApp, que es el más 56-962-4308-62. Ese es nuestro WhatsApp para que usted también, si quiere participar, si quiere dar a conocer más de alguna inquietud, pueda hacerlo a través de nuestro WhatsApp, más 56-962-4308-62. Que quede muy claro que el WhatsApp es exclusivamente para que usted envíe audios. Puede grabar su voz en su teléfono y nos envía ese audio, o puede también escribirnos, o puede enviarnos fotografías o videos. El resto, por ejemplo, si usted quiere comunicarse a través de la línea telefónica con Calle Denuncia, están los dos teléfonos, que son el 271-1909 o el 277-0334. Dos teléfonos a su entera disposición. Vamos de inmediato a iniciar nuestra Calle Denuncia con un buen tema musical que hemos preparado para el día de hoy, en espera de los llamados que en cualquier momento pueden llegar. Ya lo saben, amigos y amigas.

0: Continúa Calle Denuncia, señoras y señores. Continúa Calle Denuncia, vamos a ver. Tenemos algunas cositas que nos han llegado acá. Dice, por ejemplo, hola, Lautarito, ¿sabe? Le quiero dar las gracias porque por fin, después de 3 meses, tanto que insistió usted, vinieron a arreglar la luz del poste en Aconcagua con Malleco. Esto es en Yovilo 2. Muchas gracias y bendiciones. Nos escribe Emma Barra Alarcón. Emma Barra Alarcón nos escribió entonces para dar las gracias al Departamento Eléctrico porque acudieron a solucionar ese grave problema de luz que estaba precisamente faltando el alumbrado público en ese sector, Aconcagua con Malleco en Yovilo 2. Hay algo más por aquí, estamos revisando cuando son ya las 12 con 16 minutos. Bueno, de la inundación del hospital de Lota se registró en el transcurso de la mañana, se produjo una gran cantidad de agua, cayó sobre la ciudad de Lota y uno de los sectores afectados era precisamente el hospital de Lota. Pero después de la tempestad, dicen por ahí, viene la calma. Así que actualmente están las calles ya del centro de Lota prácticamente despejadas. ¿Eh? Nos envían audios, a ver qué nos dicen.
1: Don Lautaro, buenos días. Por acá, oiga, puta. Dijeron el lunes, ¿qué día es hoy? Miércoles. Anunciaron que el lunes iban a venir acá en la población Cotero, en la población que está un poquito más arriba donde está la radio, ¿cierto? Avisaron que iban a pasar a retirar la basura. El lunes, temprano dijeron, la gente a las 8 de la mañana, a las 7 de la mañana... garantiza sus trabajos, sacó la basura. Montonera de basura tenemos acá, la entrada de mi pasaje, no se puede ni pasar con un vehículo grande. No pasaron en todo el día. Pasó el lunes, martes. 2 días completos la basura tirando sus olores, ¿cierto? Sus gases, todo su tema, el mal olor, no se puede, no se soporta acá arriba. Y ya son para hacer las 11 de la mañana y todavía no pasa nada. Todavía no pasa nada, llevamos 3 días con la basura en la calle y todavía no pasa nada. Yo no sé cuál es la idea de hacer tanto show mediático. Ayer estaban en vivo, de hecho ayer me llamó alguien de la MURI preguntándome por las inquietudes que yo planteé en la radio, de qué sacan con tanto show y parafernalia mediática si al final sacan la basura por las calles principales, porque acá no llevamos 3 días desde que supuestamente se normalizó, que nos han venido a sacar la basura acá a la población Cotario Lezo.

0: Calle Denuncia continúa. Jorge Jiménez está por ahí. Jorge, buenas tardes, te escuchamos atentamente.
1: Hola, buenas tardes, Lautarito. Lautaro, bueno, quiero hacerla también un poco corta porque sé que mucha gente va a llamar. Mire, bueno, el mismo tema, Mira, bueno, yo voy a dar una sugerencia. Bueno, mire, el camión, y por si acaso ha pasado por las calles, yo lo he visto por calle Mon, nomás, las calles, tres calles que pasan ahí por la Muni. Yo no sé si el coronel termina ahí, pero te digo que las avenidas Rivero, Arrechú, que pasan para la hospital, hay montaña de basura y todavía no se ve un camión siquiera que intente pasar a sacar basura, y ni aunque pasara, créeme que a la entradita se va a llenar al tiro, y de ahí que vaya a Penco, no sé dónde, a botarle y vuelva. Creo que esto ya no tiene solución. Creo, voy a darle una sugerencia al señor alcalde, a los que dirigen administrativamente aquí, coronel, que pidan ayuda, que hay que decretar emergencia sanitaria. Que no sé, el delegado presidencial, el gobernador, pero aquí hay que mandar un refuerzo, porque te digo, la montaña de basura es cada vez más grande, el olor insoportable, los perros, las moscas, y fíjate que están al lado de escuela, en calle Francia, acá los rayitos de sol y todo eso, jardín infantil al lado del hospital.
0: Señora, no llame este teléfono, por favor, que yo le he dicho 20.000 veces que este teléfono no.
1: ¿Aló?
0: Sí, le escucho atentamente.
1: Sí, Lautarito, como decía, yo creo que el señor alcalde, con todo respeto, y los concejales, deben declarar emergencia sanitaria y pedir ayuda, porque no veo que esos camiones que dice que llegaron, que yo solamente he visto uno por calle Mon, no he visto más, o la calle Sotomayor del centro, pero en las poblaciones no amanecer, vi uno una vez, un camión, pero créeme que la montonera de basura son montañas, están cada vez más grandes, y no veo que aunque pusieran un camión, va a dar una vuelta a una calle, se va a llenar, y hay que vaya a botar la Penco, yo no creo que vuelva por los tacos. Entonces, hay que pedir refuerzos, señor alcalde, señores concejales, hay que declarar emergencia sanitaria y pedir ayuda al delegado presidencial, al gobernador, porque yo creo que esta es una emergencia sanitaria. Es mi consejo, porque no veo cómo van a sacar las montañas de basura, que cada vez son más grandes. Ya al menos tengo un tambor grande dentro, afuera del sitio de mi casa, más todo lo que tengo lleno dentro de una pieza que tenía como lavadero llena de bolsas, y ya no hay qué hacer, porque los camiones no pasan prácticamente, no hay camión, no he visto camión casi en todo Coronel, a excepción del centro, que como trajo un colectivo, lo veo aquí en el centro, ando sacando en calle Sotomayor, en calle Mon, pero parece que ahí se termina Coronel. Así que declaro que creo que deben pedir ayuda a las instancias superiores, en este caso el delegado, que hace la vez el intendente que había antes, y al señor gobernador. Listo, Lautarito, muchas gracias, bendiciones.
0: Gracias, Jorge, hasta luego. Bueno, Calle Denuncia está sesionando en este momento. Para que usted se contacte con nosotros, están los dos teléfonos de red fija, 271-1909 o el 277-0334. No nos llame al teléfono celular, porque ese teléfono exclusivamente para que usted nos envíe audios, o nos envíe también, nos puede escribir, o nos puede enviar fotografías o videos.

0: Continuamos con más contactos telefónicos. Señora Pamela, ¿está por ahí? Buenas tardes.
1: Buenas tardes, Lauterito.
0: Cuéntenos, por favor.
1: Bueno, mi denuncia es contra el bio. Lo que pasa es que nosotros, aquí en el sector de los departamentos, tenemos una calle cortita que se llama Villera. Por ahí entran los residentes con su auto, porque acá en los departamentos nosotros no tenemos estacionamiento. Entonces, ¿qué es lo que pasa? Que pasan las cañerías hacia las casas. Nosotros más de 5 años que tenemos una inundación en ese pasaje. Llevamos yo como presidenta a emergencia y bio, vienen ellos, dicen, no, no hay ni una fuga, solamente miran y no hacen nada. Hoy día en la mañana, nuevamente, debido a que esa agua queda aposada ahí, salen malos olores, la mosca y todo, y yo en mi edificio de 390 tengo gente de tercera edad en los primeros pisos. ¿Sabe qué? Los dejé que hicieran lo que quisieran, solamente sacaron el agua con 2 palazos y se fueron. No hay fuga, porque ni siquiera son capaces de excavar y ver que hay una fuga. Porque hace 2 meses vinieron y me dijeron, señora, lo que pasa es que tenemos que tener un PVC, y el PVC nosotros no lo tenemos, así que tenemos que esperar que llegue. Y así han sido más de 500 llamadas que tengo, que le pedí ahora que a mi correo me mandaran todas las llamadas que yo he hecho. Entonces, el bio no cumple su función.
0: Esa sería entonces la molestia de que la empresa bio no tiene recursos como para poder paliar la situación que ustedes viven ahí en los departamentos de Lo Roja, ¿verdad?
1: Claro, en el pasaje Villera.
0: ¿Ya?
1: Entonces, al final nosotros tenemos gente en las casas de tercera edad con muletas que tienen que cruzar toda esa poza de agua, porque ellos tienen que venir a tomar la locomoción a la Pedro Aguirre Cerda.
0: Ya, correcto.
1: Oh. Así es, Lauterito, así que esperamos que esté escuchando algún jefe de bio, un alto mando, porque antes nosotros teníamos muy buenas comunicaciones como dirigentes con la señora Iris,
0: ya.
1: Pero la señora Iris hace 2 años que se fue y no tenemos nada con que, a quién dirigirlo.
0: ¿No han tenido la posibilidad de ir a Concepción para solucionar este problema?
1: Yo creo que voy a tener que hacer los videos y llevar los videos de vigilancia que tenemos acá en la comunidad y mostrarles.
0: Claro.
1: Si lo que ellos no hacen nada, se paran y miran.
0: Es la única manera de que puedan definitivamente ponerle punto final a esto, porque si no se van a estar, digamos, usted dice que lleva 500 llamados.
1: Más de 500 llamados, porque son 4 años que tenemos esta problemática.
0: Uy, uy, uy.
1: Y los vecinos en el verano hacemos la zanja para que corra el agua. En el verano no sé quién bota agua, po.
0: Claro.
1: Porque ellos dicen que hoy día me dijeron que era debido a la lluvia. Mentira. Ayer vino el supervisor y ayer no llovió.
0: Ya.
1: Eso es Lauterito, no al estar, porque mis vecinos están sufriendo consecuencias de malos olores, de mosquitos, debido a que el bio tiene que preocuparse si por algo se paga un servicio.
0: Claro.
1: Ya, bueno, Lauterito, muchas
0: ya, señora,
1: gracias.
0: Pamela, gracias, ¿eh?
1: Hasta luego.
0: Don Luis Contreras, le escuchamos atentamente. Buenas tardes, bienvenido.
2: Lautaro, buenas tardes. Mire, el mismo problema de siempre en Coronel. El retiro de la basura. Hay un camión que pasa como a las 5 de la tarde por acá por Lagunillas 3. Le saca la lengua a la basura y no pasa nada. Yo no sé para qué contratan tantos camiones si no cumplen su objetivo. Esa es la finalidad. Hacen consejos y nadie controla. Entonces está fácil poder ganar plata, la empresa. Algo que hagan. Ahora el Departamento de Salud, chuta, yo no sé qué pasa, que debiera de salir por los problemas que trae la basura. Los ratones en la noche aquí hacen un desfile, bo. Andan con escolta. ¿Se da cuenta? Entonces, estamos sacando la basura, pero le hemos llamado los ratones, bo. Y eso no tiene razón. Bueno, gracias. Hasta luego, Lautaro.
0: Hasta luego, don Ruiz. Bien, amiga, sí, buenas tardes. Sí, ¿con quién hablo por ahí?

0: Bueno, nos siguen llamando por el problema de la basura. Ay, ay, ay. Andos dinámicas, sí, buenas tardes. Tenemos otra persona que nos escribe, a ver qué nos dice por acá. Tenemos también acá otra personita que nos está escribiendo. Nos hacían la pregunta que si hoy día pasa el camión por la calle Tucapel, porque ayer supuestamente iba a pasar por Rivero, la gente sacó toda la basura y no pasó el camión por Rivero. Entonces la pregunta del millón hoy día es, ¿qué pasa en calle Tucapel? ¿Pasará hoy día el camión por calle Tucapel para poder sacar la basura con toda seguridad? También en la Peña 3, permanecen todas las calles llenas de basura también, no han pasado los camiones. La gente ha sacado todos estos días la basura, pero tampoco han podido pasar por la Peña número 3. ¿Qué más nos escribe? Acá tenemos otra dama que nos envía un audio, a ver qué nos dice. Vamos a ver qué nos dice.
1: Buenos días, Lautarito, buenos días. Mire, yo estaba llamando a su teléfono de la radio, pero me corta. Por la sencilla razón, Seguimos con la cosa de la basura otra vez. Bueno, ¿dónde están los 13 camiones
0: dinámica, que dijo bueno.
1: el alcalde? ¿Dónde están los 13 camiones? Hasta ahora no ha pasado nada y los perros botan y botan la basura. ¡Qué rabia más grande, Lautarito, por Dios! ¡Qué rabia más grande! ¿Qué vamos a hacer con esa basura? ¿A dónde las vamos a ir a tirar? ¿A la calle? Ya, Lautarito, disculpe que estoy enrabiada, Lautarito. Estoy enrabiada. Aquí en la San Luis parece un vertedero la calle. Un oriente, un vertedero. Ya, Lautarito, que tenga una buena mañana. Soy una fiel auditora de usted. Todos los días escucho mi radio. Pero que no me contesten. Uy, ya, qué triste. Ya, bendición.
0: Bueno, poquito a poquito vamos sacando los audios que nos envían nuestras amigas. ¿Ah? Tenemos ahí a una dama que nos está llamando. A ver si ahora tenemos ahí el audio.
2: Muy buenos días, don Lautarito. Mire, quiero dar esto a saber. Cargar los jardines con calle Violeta Parra, toda la población, no ha pasado el camión de la basura de que se fueron en paro. Resulta que hay adultos mayores, hay niños y hay un basural más grande. Ya no hayamos qué hacer porque el olor está entrando para los dormitorios y para las casas adentro. Mañana, jueves, ojalá que pase el camión de la basura para acá, la calle Violeta Parra y toda la población de los jardines. No ha pasado el camión de la basura. Anoche llovió. Ya se estaba llenando para adentro, para los sitios adentro, el agua, porque la basura, no hay cómo correr el agua. Prácticamente.
0: Bien, tenemos otro contacto, vamos con una dama que nos está esperando. Buenas tardes, ¿su nombre cuál es?
3: Buenas tardes, Elena.
0: Señora Elena, ¿de dónde nos llama?
3: De Lagunilla 3.
0: Ya, cuéntenos por favor.
3: Mire, le hablo también por respecto a la basura. El día 20, que yo vivo en un callejón que se llama llamado Radales. Entonces, hay unas casas y al frente hay unos edificios. Se está haciendo un micro basural en la esquina de la casa. Y en al frente de los edificios también se está haciendo un micro basural. Uno tiene guardar la basura adentro del patio, pero andan los gatitos. A sentir a las bolsas. Tengo como 20 bolsas colgadas en la reja. Todos mis vecinos tienen bolsas, yo creo que tienen guardado su basura en el patio, también, como le digo, andan los gatos haciéndose festín con la basura. el olor ya no se aguanta. Uno abre la puerta de la calle y entra el olor, pero putrefacto de la basura. Estamos esperando que haya buen tiempo para que llegue, porque entran, ya están entrando las moscas. Estamos esperando que lleguen los ratones. Eso quiero, que me hagan, que me digan esto que estoy consultando. ¿Estamos esperando que lleguen los ratones? ¿Acá toda Lagunilla? Porque no he visto fiscalizar, no he visto nada. Pasan, a lo mejor pasa el camión de la basura por las calles principales, pero y por los callejones. Eso quiero que me explique el alcalde, que me explique los concejales, que me explique alguien, la autoridad. O yo voy y pesco mi basura, tomo mi basura y se la voy a dejar a la entrada. ¿No le gustaría que yo le fuera a dejar mi basura a la entrada del municipio? No, cierto, no agrada, no creo que le agrade. Eso es lo que estoy sintiendo y lo que estoy...
0: Está incómoda, incómoda por la situación que se está viviendo, sí, en distintos, sí, sectores, distintos barrios.
3: ¿Eh? Muy, muy incómoda. Porque ya, yo sí, sé, ustedes han dicho, pasan los camiones de basura por las calles principales, pero hay callejones. Hay callejones que ahí está la basura, ahí está la basura, y se acumula. Es perfecto. Por donde, como se dice, donde se ve, cuando es un dicho de la escoba, donde se ve.
0: Donde ve la suegra, ¿no?
3: Exactamente, usted lo dijo, sí. Ahí no va.
0: Ya, señora Elena, le agradecemos el contacto, esperamos que esta reflexión que ha hecho usted, esta sugerencia que ha hecho usted, pueda ser tomada en cuenta lo antes posible, ¿ya?
3: Ya, muchas gracias.
0: Hasta luego.
3: Hasta luego.
0: 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Pausa comercial de esta hora y ya estamos de regreso.
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0: 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Tenemos un auditor que nos está esperando, Felipe Fernández, buenas tardes.
1: Aló, doctor, hola, buenas tardes, ¿cómo estás?
0: Bien, Felipe, cuéntanos por favor, ¿de qué parte nos llamas?
1: Mire, yo te hablo del sector Galilea, doctor.
0: Cuéntanos, por favor.
1: Del sector Galilea. Ya. Mira, yo sé que han tenido muchos llamados repetitivos con temas de la basura.
0: Sí, correcto.
1: Pero también es importante seguir escuchando a la comuna, a los vecinos de Coronel. Mira, yo te comento, yo del tiempo de la basura yo no la he sacado de antes del 18.
0: Ya.
1: Yo vivo a fondo pasaje. Nosotros ya, con unos vecinos, colocamos en nuestros contenedores de basura, colocamos en la esquina, porque el fondo de pasaje sí salía.
0: Ya.
1: Entonces, el sector Galilea tiene muchos pasajes sin salida acá. Entonces, uno va caminando y ve en la esquina donde está toda la basura, pero no pasa el camión. O si pasa, se llena muy rápido y se va, pum. Y después ya no pasa en el mismo sector, pasa en otro. Entonces yo hago un llamado a la autoridad, a los concejales. He visto en algunos videos, reuniones extraordinarias con respecto al tema de la basura. He escuchado al alcalde también en Radio Dinámica. Y la verdad, la autoridad es un chiste. Esta comuna de Coronel se volvió un circo. Entonces, hablan y dan las mejoras, que van a contratar 15 camiones y que van a hacer esto, van a hacer todo. Hoy estamos con una alerta urgencia sanitaria en la comuna de Lautaro. Y la verdad que anoche llovió bastante y con la basura en las calles hace una contaminación, pero tremenda. Yo creo que esto lo debe saber el alcalde y lo deben saber los concejales. Hay concejales que salen en Facebook, en las redes sociales, con una foto. Oye, un chiste el alcalde sacando la basura y mostrando en las redes sociales al altar. Yo creo que eso no debería ser. Yo la verdad que estoy súper molesto con esto. La señora que llamó adelante, yo te escucho por internet porque estoy por tema de trabajo.
0: Yeah.
1: Vamos todos los vecinos a dejarle la basura que fueron al municipio. No sé si sería una buena alternativa. Todos los vecinos con su bolsillo de basura o su contenedor de basura afuera del municipio. Y lo hacemos así. Porque al fin y al cabo, la verdad, Lautaro, yo estoy súper molesto, el alcalde Boris Chamorro no ha hecho nada. Puros parches. Parches insuficientes, o sea, unos parches que la verdad que me gustaría un día que fuéramos, yo iría a un consejo municipal y preguntarle, la verdad. Porque ya, puta, una escoba barre bien los primeros 4 años, barrieron bien el alcalde. Los segundos años, ya el tercer periodo ya no estaba riendo como corresponde. Y se lo diría francamente su cara. Pero un chiste, se ríen de los vecinos. Oye, foto para esto, foto para lo otro, foto sacando basura. El alcalde, ¿cómo se le ocurre hacer esa tontera? Eso no puede ser. Un alcalde, una autoridad, tiene que tener compromiso. Un alcalde no tiene que andar sacando fotos, sacando basura, se burla de la gente. Como que él... Un mes que, a mí me gustaría que decirle al alcalde que un mes sacara la basura, un mes que anduviera así como andan las personas de la basura, corriendo, sacando tachos sobre 25, 40 kilos, echándose la lombra, volteándolo al camión. Que haga eso un mes. Pero no una foto por sacarse y el alcalde está sacando la basura. Es un chiste, si esta comuna se volvió un circo al alcalde.
0: Perfecto, estimado Felipe.
1: Así que tengo mucha rabia, Lautaro, hay muchos vecinos, hay muchos hogares donde están las personas de tercera edad, donde también ellos también les cuesta sacar su basura y llegar a la esquina, porque son adultos mayores, personas discapacitadas también, que también les cuesta. Entonces el alcalde que haga un trabajo como corresponde. Eso es lo que tiene que hacer.
0: Perfecto.
1: Eso es lo que tiene que hacer, Lautaro. Así que gracias, doctor, por los minutos entregados, así que te agradezco mucho.
0: Muy bien, pues gracias. Chao, chao. Tenemos otro contacto, por ahí está Juan Carlos Escalona. Juan Carlos, te escuchamos atentamente.
2: Hola, doctor, muy buenas tardes.
0: Sí, le escuchamos atentamente, Juan Carlos.
2: Muchas gracias por escuchar. Mire, voy a ser reiterativo con el asunto de la basura, pero la única manera de que se escuchen nuestras voces como dijeron delante una persona, el camión pasa por donde mira la suegra. Eso es uno. Me parece insólito, además, que el alcalde dos veces que escuchaba Red Dinámica, lo escucho diariamente, que lo han invitado a comunicarse, y ha dicho que no es su responsabilidad. Completamente equivocado. Es la responsabilidad de él. Nosotros lo elegimos como ciudadanos, por lo tanto, es el responsable de la comuna. Que no se saque el pie, por decir vulgarmente, de que no es su responsabilidad. Y lo otro, de que como es bueno para la selfie, que saque una selfie con, de respaldo con la basura. Vos. Muchas gracias por escuchar. Hasta luego.
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1: Continúa Calle Denuncia. Tenemos otro contacto, vamos rápidamente. Iván Cruces, buenas tardes, te escuchamos atentamente. ¿De qué sector nos llama, querido amigo?
2: Hola, doctor, buenas tardes. Mire, lo llamo acá desde La Unilla.
1: Ya, cuéntanos, por favor.
2: Mire, le exacto lo que pasa. Lo que pasa es que yo soy conductor de la línea 22.
1: Ya.
2: Letrero verde de La Unilla.
1: Ya.
2: Yo, bueno, hablo netamente como conductor. No soy representante ni nada, solamente como conductor. Lo que pasa es que...
1: Perdón, agosto, ¿me dijiste línea 2? ¿Línea 2?
2: Línea 22.
1: Ah, 22, perdón. 22. Sí. ¿Qué recorrido son los que hace?
2: Lagunilla Hospital.
1: Lagunilla Hospital, ya, perfecto.
2: Ya, y ¿qué pasó? Que desde el mes de agosto la línea solicitó la autorización al Seremi para subir la tarifa.
1: Ya.
2: Ya, esta fue aceptada y a partir del 3 de septiembre subió 100 pesos la tarifa. Ya.
1: Ya.
2: Antes que nos suba la tarifa, nosotros nos exigen poner un letrero de información para el pasajero estar tanto de que a partir de tal fecha la tarifa sube 100 pesos. ¿Ya? Lo único que acá, esta línea, siguió trabajando 800 pesos todo lo que es Lagunilla hasta la estación Huilca. Y lo mismo desde la estación Huilca hasta Lagunilla. O sea, hasta el interior de la Unilla. ¿Me entiendes?
1: ¿Ya?
2: Ya. Y si usted sale de... O sea, se pasa de la estación Huesca, ahí se comienza a cobrar 900 pesos. Es la instrucción que nos dieron a nosotros como conductores. ¿Ya? Ahora, ¿por qué va mi llamado? Una, para informar, porque la gente... Yo le tengo letrero... detrás de los asientos, al frente del copiloto, y le digo que hasta el día de hoy he tenido discusiones o problemas principalmente con señoras, que por qué me está cobrando 900, cuando suben el pasaje, quién lo autorizó, y la verdad que muchas veces es un dolor de cabeza traer un pasajero desde Lagunilla Coronel alegando de todo el camino. ¿Ya? Entonces, por ahora yo sabía que esta línea subió.
1: ¿Ya?
2: Desde el tramo que le dije yo, desde pasado la estación WIC. Tengo entendido que la línea, no me acuerdo si la línea 8, la Don Naranjo de Lagunilla, también subieron la tarifa. Pero eso no me corresponde a mí porque yo no trabajo con él.
1: Claro, pero o sea, quieres aclarar lo tuyo, ¿no?
2: Claro, quiero aclarar esto porque, en serio, ha sido... he pasado momentos bien desagradables porque subió subió la tarifa.
1: Claro, claro.
2: Ya una de las razones que subió la tarifa, bueno, es obvio, usted sabe que el litro de combustible está casi en 1.500 pesos, y mañana lo vamos a pasar otra vez. En lo personal a mí no me ha llegado.

0: Entonces, para terminar, bueno, si la gente no quiere tomar, o sea, no quiere pagar la tarifa, que busque los autos que todavía andan más baratos, pero evitemos los malos ratos, malos extendidos, porque yo en lo general soy bien educado con los pasajeros, pero ya llega un momento que uno ya no, como que explicarle a todo el mundo no es desgastante, termina estresado. Así que ese es mi llamado, don doctor.
1: Perfecto, perfecto, estimado Iván. Gracias de todas maneras por habernos entregado esa información, que es importante, y por lo demás, para los pasajeros en especial, ¿eh? Esto es Lagunillas Hospital, ¿cierto?
0: ¿Sí?
1: Ya. ¿Sí? Perfecto. Esta es la línea 22.
0: Es la 22, sí.
1: Perfecto. Gracias, Iván. Muchas gracias, ¿eh?
0: Ya.
1: Chau, chau.
0: Gracias, hasta luego.
1: Don Ariel está por ahí. Don Ariel, buenas tardes.
2: Hola, amigo Lotaro, ¿cómo está usted?
1: Muy bien, don Ariel, cuéntenos, por favor. Bien,
2: muchas gracias por recibir mi llamado. Mire, el motivo es para invitar a toda la gente y a todos los compañeros de acá de la zona del Carbón al sector de Pique Arena Blanca, donde está la cruz, que hemos instalado durante muchos años, casi 30 años, en memoria de nuestros 21 compañeros, 21 mártires del Carbón, de los que fallecieron en el 30 de septiembre del año 94. Así que nuestra agrupación de mineros, con Renacer del Carbón de Schwager, con nuestro secretario Isaac Urra, y nuestro tesorero Juan Edgardo Pastrana, y más de 400 y tantos socios, se dedicaron a los chiquillos a limpiar el sector, a ordenar, y hoy día estar todo el día eso, hasta eso de las 5 de la tarde. Vamos a hacer un pequeño recordatorio y en estos momentos se hace vigilia con algunos de los compañeros mineros en el sector ahí de Arena Blanca, al lado de la Santa del Volto.
1: Es como una especie de romería que se estaría realizando.
2: Sí, sí, ya. Sí.
1: Perfecto.
2: Sí, porque no quisimos interrumpir ninguna romería que hacen las otras organizaciones.
1: Ya.
2: Y quisimos estar todo el día, bueno, ya desde el día lunes, limpiando, pintando. Se ve muy bonito, emocionante estar ahí. Yo creo que eso en memoria de nuestros compañeros y de sus familiares, su esposa, sus hijos, sus nietos.
1: Ariel, ¿de qué hora se estaría realizando el acto que van a hacer ustedes?
2: No, nosotros no hacemos acto con en general o específico, sino que decidimos desde las 10 de la mañana del día estar haciendo guardia en el sector. Están compañeros vestidos de mineros, con banderas, durante todo el día hasta las 5, y a las 5 vamos a hacer un pequeño acto hasta las 7 de la tarde nosotros ahí con...
1: Perfecto.
2: La gente, por ejemplo, yo no puedo ir porque yo estoy en horario de trabajo, salgo a las 5, así que de aquí me voy para allá.
1: Correcto. ¿Ya? Listo, Ariel, muchas gracias.
2: Ya, muchas gracias a la tarde y a la radio también.
1: Gracias, hasta luego.

0: Tenemos un contacto con Schwager, la tía Pati está por ahí. Tía Pati, te escuchamos atentamente. Buenas tardes.
1: Hola, don Lazarito, ¿cómo está? Buenas tardes.
0: Bien, tía Pati, cuéntanos.
1: ¿Sabe qué? Mire, yo llamo porque aquí en Schwager, yo tengo todos los días la radio puesta, aquí en Schwager nadie la ha reclamado por la basura.
0: Ya.
1: Entonces, ¿qué significa eso, don Lazarito? Discúlpenme, usted puede decir que somos catetes por la basura, pero si no se hace la denuncia, don Lazarito, las autoridades... La autoridad pensarán que estamos tranquilos.
0: Claro.
1: Ah, entonces usted...

0: Tiene que disculparlo a todo el mundo que reclamamos en esta área.
1: Pero por supuesto, para eso, usted ayer, para eso está la calle denuncia.
0: Claro que sí, pues así que tenga paciencia nomás hasta que no se solucione esta cosa. Imagínese, don Lazarito, que ayer yo tuve un evento de que venía gente de Pemuco. Tenía 46 personas que vinieron a almorzar aquí a mi local. Gracias a Dios que la basura está en la esquina, frente a la escuela industrial, al liceo. Entonces, ¿qué pasa? Que la basura está toda en la línea. Aquí en mi casa, gracias a Dios, no tenemos, pero igual el monto, porque ellos, gracias a Dios, que nosotros, como cuidamos la costanera de Quiteshuaguen, evitamos de no acumular basura en la costanera. ¿No es cierto?
1: Correcto.
0: Entonces, gracias a Dios, ahí nosotros, todos los choguerinos, yo les doy gracias a todos los choguerinos, para que no acumulemos basura en la costanera.
1: Claro, ahí es un paseo muy bonito, se estaría arruinando el paseo ahí.
0: Pero claro que sí, claro. Don Autorito, porque ellos mismos vinieron a almorzar acá, y después de aquí se fueron por la costanera a los hornos, a comprarle pan a las personas que trabajan en los hornos.
1: Ya está.
0: Y después de ahí se fueron al museo de aquí de Schwagen.
1: Correcto.
0: Y entonces, pero igual vieron tremendo basura, al po. Entonces me da vergüenza ajena, porque usted sabe que aquí Schwager es un pueblo chiquitito.
1: Claro que sí.
0: Así que yo espero que algún día lo llegue el camión aquí, porque cada vez, y nosotros mismos que vivimos en un pasaje, por obligación, tenemos que ir a botar a la basura a la esquina donde perjudicamos a los vecinos, por los doctoritos.
1: Claro,
0: ah,
1: sí,
0: perjudicamos claro. A los vecinos de la esquina ahí, del frente al liceo, ahí de la esquina de la línea.
1: Claro. Bueno.
0: Ahí está todo el basural, don Arturito, entonces se ve muy feo. Así que esperemos que de aquí se solucione.
1: Ya.
0: ¿Ya?
1: Perfecto.
0: O si no, que ponga un container mi alcalde.
1: Claro.
0: Ya no te llamo para ese reclamo, porque ayer fue muy lindo todo, a mí fue bendición para nosotros, la gente se fue muy bien, muy tranquila, feliz. Por el almuerzo, por la atención, por todo. Usted sabe cómo somos aquí, por la
1: carita.
0: Ya.
1: Listo, tía Matías. Gracias.
0: Muchas gracias. ¿Ya?
1: Listo. Chao, chao.
0: Gracias, chao.
1: Bien, cerramos calle denuncia por el momento, señoras y señores. Ya cerramos los teléfonos. ¿Qué más tenemos que revisar? Por aquí hay unas cositas que nos quedaron pendientes. Las vamos a revisar, sí, de todas maneras, para que no quede nada pendiente. A ver.
2: Hola, Lautaro, buenas tardes. Mira, Lautaro.
1: Milton y Rostros Arévalo.
2: Corcoa 1, los cerros Corcoa, están tapaban basura en las calles, los sumideros de agua, todos con basura. El día lunes pasa el camión por Corcoa 1, Corcoa 2, Santa Elena, miércoles y viernes, y el camión hasta la fecha nada. Estamos tapaban basura, los sumideros de agua y lluvia están muy tapados. Acá que no se retira basura la población, del lunes 21 de septiembre, o sea, llevamos 10-15 días sin sacar basura. Aquí en esta población hay gente antigua, viejito, tercera edad, guagua, niño. Tenemos el colegio aquí al lado. El día lunes vinieron y retiraron la basura del colegio Vista Hermosa. Bien, me alegro por eso, bien hecho eso. Pero ¿qué pasa con la basura nuestra, la de los vecinos aquí? Los perros tienen desparramas por todos lados. Y el tema es el siguiente, el altar. Ellos se llevan la base de basura, el montón de basura, pero la que queda desparramada, ahí queda en la calle. Hay que ir a la calle. Aquí Corcoa 1, Corcoa 2, yo creo que Santa Elena, pero ya estamos, muy abandonado por la muni, muy abandonado. Yo veo siempre el Facebook y veo a los señores aquí, concejales, gastándose para la comida, Camilo, que andan en emergencia. Aquí yo nunca he visto un concejal. Hace como 10 días atrás, 15 días atrás, hice una reunión de junta de vecinos, a la cual yo siempre había una concejala invitada, no llegó. Señores, señores concejales, señor alcalde, Corcoao también existe, Santa Elena existe, los departamentos, por favor, pónganse en la mano del corazón, o la persona que está gestionando el tema de la basura, se le juegue todo encima. Si no es capaz, que ahí se... y deje el puesto y déjaselo a otro. Si aquí yo me he dado cuenta, ya para Lagunilla, para el lado norte, sacaron toda la basura, pero aquí en los cerros, nada, nada de nada. Eso lo doctoro, gracias.
1: Gracias, Milton. Ahí estaba Milton Ignostrosa Arévalo entregándonos también su reporte. Tenemos otra notita, dice por acá. Buenos días, querida Radio Dinámica. Quiero contar algo que está sucediendo aquí en la población Granfeld. Algo que le sucedió a una adulta mayor, a una abuelita, fue a sacar plata a una caja vecina en la ex panadería Granfeld. Cuando salió había un tipo de 35 o 40 años que tiene un gorro, siempre anda con mochila, la siguió y le quitó lo poco que tenía ella y llamó a carabineros. No llegaron, dice que vive ahora con temor, cuando lo ve prefiere no salir, ella no tiene red de apoyo. Esto pasó antes de ayer y me lo comentó a mí para que contara esto. Dice que siempre pide plata al tipo y si no le dan se pone agresivo. También se gana afuera de una botillería guasos cochino o chonchino. Guasos, ya pongámosle chochino, dice acá. O atrás del liceo de Yovilo para hacer sus maldades. No debe ser la única adulta mayor que le ha sucedido esto. Para que tengan cuidado con los niños que van a comprar o pasan por el lugar, ese tipo es un peligro. Ella me dice que diga que tiene la adulta mayor que fue asaltada por este individuo, tiene 84 años y no tiene cómo defenderse. Y lo peor, que cuando le sucedió había dos vecinos que pasaron caminando y quizás por miedo no la ayudaron. Vaya, los vecinos pa' valientes. Bueno, ojalá que carabineros esté dando rondas por ahí, seguridad ciudadana también, los muchachos hacen buen trabajo, los muchachos de seguridad ciudadana, hincarle en diente a este sector donde está este sinvergüenza que le quitan la plata a los adultos mayores, ¿ya? Esto es en Granfeld, ahí, en el sector de Granfeld, algo sucedió, dice, a un adulto mayor, esto fue en una caja vecina de la ex panadería Granfeld cuando salió. Había un tipo entre 35 a 40 años que tiene un gorro, siempre anda con mochila. La siguió y le quitó su platita, ¿ya? ¿Qué otra cosita más se nos queda pendiente por acá? Estamos revisando antes de retirarnos, a ver. 200 millones por un mes sin hacer nada. Una vergüenza. Y los basurales crecen todos los días. Ya, alguien nos escribe acá. ¿Quién es que nos escribe? Eric. Nos dice 200 millones por un mes sin hacer nada, una vergüenza, y los basurales crecen todos los días, ¿ya?
3: ¿Qué más tenemos? Buenas tardes, Lautarito, buenas tardes. Mire, yo también estoy reclamando por la cosa de la basura. Por la cosa de la basura, pues, Lautarito, ayer me llamaron y según que iban a estar hoy día, iban a pasar el camión de la basura por aquí. Hasta ahora no ha pasado nada. ¿Qué está pasando? ¿Qué está pasando? Quiero saber yo. ¿Qué está pasando aquí en Coronel con la cosa de la basura? Por todos lados, basura, basura. La calle San Luis está llena de basura. Está llena de basura. Imagínense, adelante fui al hospital yo y vi al camión pasando por el centro de Coronel. Bueno, ¿y nosotros qué somos? ¿Qué somos nosotros aquí? Eso es mi reclamo, Lautarito. Ese es mi reclamo, porque ya basta ya. Lo han agarrado bien para el deseo. Lo han agarrado bien para el deseo a nosotros. No sé qué pensar de lo que está pasando con la basura. ¿Qué está pasando con la cosa de la basura, Lautarito? Ya, Lautarito, muchas gracias. Chao, chao.
1: Bueno, ahí tenemos otra auditora. A ver, ¿alguien más nos escribe por acá? Vamos a ver qué nos quiere decir. La señora Martita Inés está por ahí. Le escucho bajísimo. Parece que grabó desde muy lejos, entonces no se alcanzó a escuchar nada. ¿Ya? ¿Qué más nos queda por aquí? Tenemos otra señora por acá. Vamos a ver qué nos dice.
4: Muy buenas tardes, don Lautaro. Yo le quiero un aviso. Un aviso y a la vez una molestia. Porque yo también, como dijo el vecino, que los camiones pasan a las 5 de la tarde, pero pasan nomás, nos sacan la basura. Y sabe que aquí en todas las calles, en la esquina, está lleno de basura. A lo mejor contrataron. Muy buenas tardes, don Lautaro. Hay mucha molestia acá en Lagunilla y en todos los lugares. Porque el camión pasa como a las 5, como dijo el vecino, el que habló antes. Y en la verdad no es la mentira, porque yo lo vi con mis ojos. Entonces, ya está bueno, ya pues. Sabe que yo veo las reuniones que hace el alcalde con los concejales, pero hablan. Se disgustan entre ellos mismos, pero no hay solución, pues. Y los camiones que pasaron no han pasado en todas las horas, po. No pasan. Yo ahora salí a comprar. Imagínense que aquí en Lagunilla hay restaurante. La gente está desesperada, no hay a qué hacer. No hay a... La gente va a botar la basura a otros lugares. Basura por todas partes, donde uno vaya hay basura. Entonces es un avisito, pum. Que se pongan las pilas y que lo respeten a los otros por todo lo que está pasando. Que tenga buena tarde.
5: Hola, Lautarito. Bueno, buenos días, buenas tardes. ¿Sabes, Lautarito? Yo creo que los 13 camiones son mentiras. No es verdad de los 13 camiones. ¿Sabe por qué? Porque ayer, tarde de la noche ya, oscuro, pasaron por la obra Víctor Llano hacia arriba, dejando a la población Berta completa, el Sauco, la Nueva Esperanza, que se llama la casa, que la Casa Blanca, Emanuel por dentro, todas esas poblaciones quedó con la basura afuera. Entonces uno piensa y dice que a lo mejor para salir del paso, el alcalde dijo, contratamos, llegaron 7 camiones más y tenemos 13 camiones ahora. Porque con 13 camiones en cada sector, yo creo que quedaría la basura, quedaría la población limpiecita. Y eso, es que la verdad, ¿para qué mienten? No mientan, no engañen, sino que haga las cosas bien, ¿no? Mi nombre es Rubén Salazar. Gracias, Lautarito. Buenas tardes. Que Dios me lo bendiga.
1: Y el último contacto que nos queda por ahí, a ver qué nos dice don Antonio Gallardo.
6: Muy buenas tardes ya. En Radio Dinámica, con el doctor López Venegas. Bueno, lo que tengo que contar yo es que hoy pasó en forma normal el camión por acá, por la población O'Higgins, calle de los Labores, donde vivo yo, sacando toda la basura. Obvio que se demoró en dar la vuelta a la calle de los Labores, la población, porque había mucha basura acumulada. Agradecido por la consideración, y se veía muy feo nuestra población. Pero bueno, ya el problema está solucionado, y yo creo que habrá que tener un poco de paciencia para que se vaya solucionando paulatinamente. Molesto, claro, da pena, el basural, da pena cómo está nuestro coronel, pero creo que se están haciendo las cosas para mejorar. Un abrazo y que el Señor los bendiga a cada uno. Paciencia, queridos amigos.
1: Bien, amigos, ya llegamos al final. Hemos dado cuenta de todos. A ver qué nos dice el recorrido hoy normal por población O'Higgins. Por fin en todas las calles que corresponden. Ya, esto es lo último entonces, amigos. Nos reencontramos mañana con más Calle Denuncia. Quise dar a conocer todo lo que teníamos hoy para que no se quede nada en el tintero, ¿eh? Hasta mañana, amigos.
7: 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Muy buenas tardes. Señora, señor,
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1: Buenas tardes, bienvenidos a nuestro informativo central. Hoy día, en forma extraordinaria, dimos un poquito más de tiempo a la calle Denuncia para tratar en lo posible de haber cumplido con la gran mayoría de los auditores que nos habían escrito, nos habían enviado sus audios. Ese es el motivo por el cual estamos en este instante retomando nuestro servicio de noticias.

0: El alcalde de Lota, Jaime Vázquez, afirmó que muchas familias resultaron afectadas por las inundaciones que se generaron este miércoles en la comuna en medio de intensas precipitaciones en nuestra región del Biobío. La situación en nuestra comuna se transformó en catástrofe de un minuto a otro en un par de horas, indicó la autoridad. Y tenemos un pequeño, una pequeña síntesis de lo que dio a conocer.
1: Nombre y cargo para registro.
2: Jaime Vázquez Castillo, alcalde de Lota.
1: Alcalde, cuéntenos acerca de este evento meteorológico que causó algunos estragos acá en la comuna de Lota, producto de lugares que se inundaron por la basura que había también en los lugares.
2: La situación, lamentablemente, en nuestra comuna se transformó catastrófica de un minuto a otro, en un par de horas. Comenzamos ya con 14 milímetros de agua a tener un colapso en el centro de nuestra ciudad. Esto llegó finalmente a los 37 milímetros de agua caída, donde lamentablemente tuvimos inundación en el centro de la comuna, sector Feria de Lota, sector del comercio, lamentablemente afectando a muchas familias también de nuestra ciudad. Y esto se debe particularmente al colapso del sistema de evacuación de agua lluvia. Nosotros hemos hecho un trabajo permanente de limpieza de los canales que tenemos en nuestra comuna por geografía, lamentablemente. Todas las aguas de los cerros convergen en el centro de nuestra ciudad. Y hemos hecho un trabajo constante de limpieza de cada uno de estos lugares donde el agua debe escurrir rápidamente, que son los canales que tenemos en nuestra comuna, Julio Rivas, Canal Banning, Canal Caupolicán, el que desemboca finalmente también en el sector playa de nuestra comuna. Lamentablemente, ya cuando teníamos la primera media hora, 40 minutos aproximadamente, tuvimos 14 milímetros de agua, esto empezó a colapsar rápidamente y luego la lluvia continuó de forma ininterrumpida durante 2 horas y eso ocasionó estos graves problemas que muchos de ustedes han visto en el centro de nuestra comuna particularmente, y nos hemos encontrado en los canales, en los lugares de evacuación de agua lluvia, con una cantidad impresionante de basura. Yo lamento una conducta que lleva a muchas personas a veces a botar basura en los lugares que no corresponde. Y hago un llamado a la comunidad porque esto no puede seguir ocurriendo. El botar basura en lugares que no corresponde terminan generándonos un problema mucho mayor y una emergencia de envergadura que estamos enfrentando en este minuto en nuestra comuna de Lota, con el despliegue de los equipos municipales, con el trabajo de bomberos, con el trabajo de los equipos de salud y, por cierto, con la coordinación de la delegación presidencial y los equipos, obviamente, de gobierno que han estado preocupados desde el primer minuto de la situación que tenemos en nuestra comuna.
0: Bueno, en ese contexto, lamentó este tipo de conducta, se hizo un llamado a la comunidad. Botar basura en lugares que no corresponde, indudablemente que termina generando un grave problema, un problema mucho mayor. Una emergencia de envergadura que estuvieron ellos enfrentando en este instante en la comuna de Lota. En la comuna se están desplegados también equipos municipales, tal como lo señalaba él, bomberos, personal de salud y la delegación presidencial. De acuerdo con lo informado por Alejandro Sandoval, director regional de SENAPRED, informó que según los registros preliminares, la Dirección Meteorológica de Chile, durante las últimas 24 horas, principalmente en madrugada y la mañana de hoy, precipitaron 49 milímetros en Lota. Al contrastarlo con el resto de la región, que está en rangos entre 5 y 20 milímetros, pasó efectivamente esta precipitación en el corto periodo de tiempo, reforzó la información. Las fuertes lluvias también y granizos registrados hoy miércoles en la región del Biobío provocaron graves inundaciones en distintos sectores de Lota. Videos enviados a nos enviaron también videos de grandes pozas de agua, vehículos varados e inmuebles que resultaron anegados. Entre los afectados se encuentran comerciantes y propietarios de locales. Jorge Valenzuela, propietario de la heladería, relató también con resignación que su lugar de trabajo quedó completamente anegado, por lo que ahora deberán evaluar las pérdidas ocasionadas. Por otra parte, un piloto de empleabilidad para personas privadas de libertad es lo que están impulsando el ministro de Justicia y Derechos Humanos, OFOFA, y la Unión Social de Empresarios Cristianos, USEC. Lo anterior con el objetivo de conectar la capacitación y el trabajo desarrollado en recintos penitenciarios con oportunidades de empleo formal tras el cumplimiento de una condena. La iniciativa fue presentada en el Centro de Cumplimiento Penitenciario Colina 1 y podría ser enviado a otras regiones del país. En concreto, el plan contempla la participación de empresas en actividades productivas y de capacitación dentro de las cárceles, además de generar oportunidades laborales para personas con antecedentes penales.

Vecinos de Concepción denunciaron que el abandono y consumo de drogas aumenta los fines de semana en el casco histórico de la capital regional del Biobío. Desde el municipio indicaron que han aumentado los patrullajes en horarios nocturnos. Consumo de drogas, riñas, personas en situación de calles y diferentes incivilidades son parte del paisaje en el centro de la comuna. Si bien algunos residentes han notado un cambio en materia de presencia policial durante la semana, los fines de semana el panorama sería otro. Una investigación a Contraloría fue solicitada respecto de la contratación del concejal de Concepción Mil, Ángel Berríos, en el programa Pro Empleo Bio Bio, que ingresó en calidad de auditor en los últimos meses. Son tres los ediles que se desempeñan en el cuestionado organismo, trabajo en el que alcaldes y diputados no ven problemas. Un día después del informe de Contraloría sobre irregularidades en el Pro Empleo Bio Bio, se conoció la denuncia que pide el organismo fiscalizador indagar el contrato del concejal de Renovación Nacional, Miguel Ángel Berríos, como auditor del programa. Lo que cuestiona el denunciante Patricio Ferrada es que el edil no tendría la expertise como auditor y además pidiendo verificar el cumplimiento de su jornada laboral de 44 horas. Al respecto, Berrío señaló que estaba siendo blanco de una venganza política y asegurando que cumple los requisitos del cargo.

El diputado por el Biobío y subjefe de la bancada UDI, Sergio Bobadilla, ofició al Poder Judicial para solicitar medidas que permitan agilizar la entrega de recursos retenidos en el segundo juzgado de letras de Coronel, entre ellos pensiones de alimento que madres de la comuna aseguran llevar meses esperando. La situación fue expuesta durante los últimos días por familias afectadas, quienes denunciaron que los pagos vinculados a dineros de causas laborales retenidos por deuda de pensión de alimentos no han podido concretarse debido a la falta de jueces y funcionarios habilitados para autorizar las transferencias. Un adolescente de 16 años se presentó voluntariamente este martes ante la Policía de Investigaciones PDI en Talcahuano para reconocer su participación en el homicidio y doble homicidio frustrado ocurrido durante el fin de semana en el sector Playa Blanca de Coronel. El hecho se registró el día sábado cuando un vehículo fue atacado a disparos en las inmediaciones de un local nocturno, dejando a un hombre de 24 años fallecido y a dos mujeres de 28 años heridas de gravedad.

52 cartuchos explosivos fueron encontrados a orillas de un río bajo el puente Cuyanco, en la ruta que conecta Los Ángeles con Nacimiento y Angol. Los elementos estaban vencidos desde diciembre del 2023 y no contaban con el denominado fulminante, dispositivo necesario para iniciar su detonación. El hallazgo se registró durante la mañana del día martes, luego de que un carabinero fuera alertado sobre la presencia de estos elementos en el río ubicado bajo el puente Cuyanco, a unos 10 kilómetros de Los Ángeles, en la autopista Nahuel Buta.

Última información para la presente edición de este informativo central. Tras obtener una nueva reunión en el Ministerio de Economía, el gremio de los camioneros descartó una paralización por el eventual alza del diésel. Las negociaciones se mantendrán con el Ejecutivo. La cita las obtuvieron con el subsecretario de Economía, Karl Franz Koerler, para conocer las medidas que adoptará el gobierno para frenar el impacto de nuevas alzas en el precio del diésel.

Última información de carácter internacional. El primer ministro de Israel, Benjamín Netanyahu, apuntó a que uno de los pilotos del vuelo Fly Dubai, que sufrió un accidente este miércoles y acabó aterrizando en Arabia Saudí, intentó estrellar la aeronave tras apuñalar a su compañero en la cabina. Durante el vuelo, cuando se aproximaban al país, uno de los pilotos apuñaló a el otro piloto. Al parecer intentó estrellar el avión con sus ocupantes, afirma el mandatario en un video comunicado emitido por su oficina en su primer mensaje tras el accidente, y el incidente más bien, en esta aeronave. Netanyahu aseguró que se trata de un incidente de seguridad extremadamente grave y dio órdenes a los organismos de seguridad israelíes para prepararse ante otras posibles amenazas adicionales. Por su parte, el ministro de Defensa Israel, Katz, fue más allá y calificó de intento de atentado terrorista y yihadista el suceso. Cerramos aquí, señoras y señores, nuestra edición de hoy de este informativo central.

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Por la atención dispensada, muchas gracias y muy buenas tardes.

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0: sábado, 30 minutos de bellas melodías en Sobremesa Musical. Por su atención, muchísimas gracias y será hasta mañana.
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0: el sonido de Jay junto a DJ Méndez y esa canción que se llama Te Vi a través de Radio Dinámica. La escuchas, la vives, la sientes, por supuesto, a través de la jornada del día de hoy.
1: Creo que tienes o tenemos todos un poco bastante ya con lo que hemos escuchado para hacernos una idea de lo que es el más reciente maxi single de MC Sam, The Real McCoy, rapeadores por excelencia de la versión rap, valga la redundancia, del Bomb of the Gem, It's on You, así se llama el nuevo disco. 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

El sonido de Falco y el Techcomisar, el sonido alemán a esta hora de la jornada, cuando tenemos las 2 con 18 minutos acá en la Radio Dinámica, compañía para ustedes, por supuesto, Dinámica siempre en el aire. Vamos a continuar con mucho más canciones. Recuerda que a las 3 tenemos el Dinámica DJ, momento en que, oye, pueden comenzar ya a enviarme sus audios al WhatsApp de la radio, el más 569-6243-0862, para programarnos su música.

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Así es la radio dinámica, poniendo buenas canciones, poniendo buenos temones en esta tarde de día miércoles, el ombligo de la semana. ¿Y tú qué esperas, que no me programas tu música, tus canciones aquí en la radio, ¿eh? Recuerda que luego se nos viene el tremendo, terrible, bueno, Dinámica DJ a las 3 de la tarde.

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¿Cómo están? Bienvenidas, bienvenidas, bienvenido. Qué gusto tremendo de saludarles, de estar aquí contactados nuevamente contigo, amigo mío, amiga mía, que estás ahí en la sintonía de la Radio Dinámica a esta hora de la tarde de día miércoles, último día del mes de septiembre. Se nos va el mes de la patria, se nos va. Vamos a extrañar las cuecas, vamos a extrañar todo el tema de las ramadas, los terremotos, ¿no? Todo eso lo vamos. Sí, yo. Como ya que. ¿Cuándo el 18 chico ya eso? Eso ya pasó ya.

Espérame que hay que ya. Usted sabe que este DJ y locutor está haciendo. Ahora estoy conectando aquí un mi interfaz para escucharle mejor. Oye, lleva que hay que despedir como Dios manda la cosa, pues che. El 30 de septiembre, mañana vamos a estar en otro mes. El mes número 10. Yo siento que el año ha pasado rapidito y como que no he hecho nada. No. Calcule que ni siquiera fui a la Ramayo, no. Nada. Quiero saludar a mi amigo Marco Antonio Villarroel, que está ya trabajando a esta hora. Este es un guaso bien plantado, ¿ah? Que está a esta hora de la jornada expectante. Está ahí trabajando en su tocomocho del autito. Trabájale perrito. Trabájale nomás, perrito. Un abrazo gigante ahí para el perrito. Para todos los que están en la sintonía, comuníquese con la radio, que estamos en más 569-6243-0862, en nuestro WhatsApp de la dinámica. Aplíquese ahí, aquí le vamos a estar esperando para que nos programe música, para que nos programe canciones. Sí, pues, ¿qué más jugó Chile ayer? ¿Alguien me puede contar? Yo sé que perdió Chile. No, la verdad que no, como concepto de ver el fútbol, el partido, no lo vi. Pero cuénteme, alguien que me cuente, jugó mal Chile, perdió bien, Estados Unidos fue mejor. Ahora, la gira no es nada alegre, porque se han perdido dos partidos, como que no está nada muy bueno el cosiaco, ¿no? Así que ahí me cuenta en el teléfono de la radio, me lo cuenta todo, porque aquí a esta hora de la jornada vamos a despedir nuestro mes de septiembre como se lo merece. Vamos a despedir a septiembre como... ¿Sí o no? Saludos para María José Castro. Una bailadora de tomo y lomo. Aquí está Entre Mares.

0: cosa, qué tristeza que se haya septiembre. ¿A usted le da rabia que se vaya septiembre así como? Porque ahora tenemos el feriado del encuentro de los dos mundos, de los extraterrestres contra los humanos. Tanta cosa. Mientras yo le estoy hablando, tengo una crisis existencial aquí con mi computador. Estoy luchando. Ya, voy a esperar el informe de los amables para que me cuenten del partido de Chile. Como por saber, ¿no va? ¿Cómo anduvo la...? ¿Se anduvo bien? Me dice que Vigurú, un buen arquero, perdió 4-2 Chile. Estoy cachando el resultado del partido. ¿Aló?
1: ¿Aló, Felipe?
0: Hola.
1: Hola, ¿cómo estás? ¿Cómo llegaste?
0: Bien, aquí estamos como día miércoles despidiendo a septiembre.
1: Despidiendo septiembre, qué bueno que se va el mes más caro del año.
0: ¿Pero viene diciembre?
1: No, pero es que con diciembre te preparas con tiempo, pues, guachito. Bueno, las que somos organizadas. Porque yo ya estoy lista con los hombres de mi casa.
0: Ya, ¿está lista?
1: Ya estoy lista ya.
0: Ya.
1: Sí,
0: ya.
1: Que no, ya. Me preparé ya.
0: Está
1: es
0: buena.
1: Que uno sabe lo que necesita el hombre.
0: ¿Calzoncillo? ¿Ah?
1: No. Por ejemplo, mi hijo es puro champú tío Nacho.
0: Ya, el tío Nacho, ya.
1: Tío Nacho, entonces. Y tú sabes que el tío Nacho menos de 20 lucas no vale. Sí, hay que aprovecharlo cuando está en oferta.
0: Eso, esa es la idea.
1: Claro, pues así que los desodorantes, All Pie, la máquina de afeitar, los talcos para los pies. Las colonias que tienen que ser Antonio Bandera Mediterráneo.
0: Ah, chocha, ¿ya?
1: No, sí, los mocheles que tengo me salen caros.
0: Oiga, ¿qué me decía usted que...?
1: ¿Qué?
0: ¿Tiene gente de cumpleaños?
1: Oye, sí, Felipito, mira, dos saludos. Yo te voy a nombrarte al tiro quien está de cumpleaños, la Barbarita Insunza, la señora de Ramón Reyes.
0: ¿Ya? ¿La Bárbara?
1: Hoy día está de cumpleaños, cumple 79 años, Felipe.
0: Oiga, pero estarán escuchando la radio, se excepcionó.
1: Iba a ir a lo más colorada, pero yo le dije que te escucharan.
0: Ya.
1: Ah, porque ella está de cumpleaños y yo no la saludé por la radio en la mañana porque estaba ocupada.
0: Ah, ya.
1: Pero ahora estoy jugando con la refrega en la olla.
0: ¿Eh?
1: Así que aquí estoy, escuchándote ya. A ti, refregando la olla y escuchando la novela.
0: Ah, qué bueno.
1: Ya, y lo otro que también te llamaba, porque tengo un saludo muy importante para un primo que para mí es como mi hijo, por el cariño, el aprecio que le tengo, y hoy día también está de cumpleaños.
0: ¿Cumpleaños? ¿Harta gente de cumpleaños?
1: Sí, pues sí, uno conozco, yo conozco, yo, es que yo, Felipe, no conozco a nadie.
0: No, claro, ese es tu problema. Espérate, bueno, el primo está de cumpleaños, ¿cómo
1: está
0: se llama
1: el primo? Está de cumpleaños mi primo hoy día, pero él está trabajando en el norte, pero yo sé que le avisan cuando yo lo saludo.
0: A
1: mi primo Rodrigo Rodríguez Mellado, él es de Colcura y está trabajando en el norte. Así que no sé, lo escuchan y le graban el saludo y se lo mandan.
0: Maravilloso.
1: Entonces... Y lo otro, la otra sorpresa muy linda que no sé, estoy escuchando al Tito Peña hasta la 1 de la mañana.
0: ¿A Tito? ¡Tito! Oye, sí, viene el Tito también.
1: Sí, porque el Tito anoche, la lluvia empezó con Tuti a las 12:20 de la noche.
0: No me digáis nada, que en la mañana cuando desperté,
1: caché. No, nada, en la mañana lota, era diluvio, Felipe.
0: Hija, yo desperté y no podía entender qué estaba pasando en Lota.
1: Pero ahí es que en lo que trajo la lluvia fuerte, Felipe, fue el trueno.
0: ¿Ya? Ah, ya.
1: Sí, porque yo me despierto de lunes a viernes a las 6 de la mañana. Y no pegué un ojo después del trueno. Parece que se abrieron las compuertas de la de las cuestiones. Tanta agua que corría, pues, Felipe. Si no era lluvia, era diluvio.
0: Oye, llovió. ¿Cachaito? Te voy a leer aquí lo que estoy. Mientras tú hablas, tú sabes que yo estoy con el computador en las manos.
1: Sí.
0: En 2 horas. Hoy hay un récord histórico porque llovió 70 milímetros de agua.
1: Yo dije, le dije al Inmalí y al Inmalza, ¿y lo que me dijo? Nana, llovió más de 60 milímetros de agua.
0: Y eso, y tú cachai que esa cantidad de agua llueve, pero como en 24 horas, y eso pasó en 2 horas.
1: En era 2 horas, la Felipe, coa. Que la mañana era un diluvio. Yo le daba gracias a Dios, porque la vida se fue con lluvia, pero no fuerte, mi hijo también. Pero después del trueno, Felipe, la lluvia se destapó.
0: Se basó.
1: No, se pasó. Pero si lo estáis inundando completo, pues, Felipe.
0: Oye, de un colegio sacaron en bote a la gente.
1: Sí, pues, colegio, es verdad, Felipe, no es mentira. Si ahora a mí me llamaban de Santiago, porque mis primas no son muy adictas a las noticias.
0: ¿Ya?
1: Pero una vio la tele y al tiro empezó a sonarme el teléfono.
0: ¿Seguro?
1: No le dije, yo viviste coleando, gracias a Dios, con salud. Pero no moja por la casa. Así que ahí. Y lo otro, Felipito, te quiero saludar. Mira, a mí se me había perdido el número de la señora Inés Mora. ¿Te acordás que yo te dije?
0: Me acuerdo.
1: Ya, y ahora en la agenda vieja, que yo soy a la antigua, pues yo la agenda vieja que conservo la guardo.
0: Ya.
1: Y anoche ella me saludó, ella me estaba saludando a las 2:30 de la noche.
0: ¿Qué?
1: Para que veáis que estamos y tenemos el clampo. Yeah. La señora Edith, el Juan Navarrete, el Ramón, el René.
0: Oye, la fanaticada de Tito.
1: La fanaticada de Tito, entonces yo le puse el clan. Y ya y en la noche, pues lo mandamos unos saludos y anoche me mandó la señora Inés. Y no encontraba el número, y hoy día incluso en la agenda vieja, ahí la encontré. Y en la mañana le di la sorpresa, le dije que escuchara la radio porque la iba a saludarlo. Y la llamé en la mañana y tan contenta que estaba. Buena. Qué rico, Felipe, cuando te dicen cómo estás, que la echo de menos, que aquí, que allá. Entonces uno, como auditora, lo agradece, Felipe.
0: Maravilloso.
1: Porque una comunicación, y yo como al Tito Peña le digo, salude a todo mi clan.
0: Está bueno, hoy día viene Tito.
1: La noche, y hoy día está otra vez.
0: A las 9 de la noche.
1: A las 9 llega ya, entonces tempranito. Y respecto al partido.
0: Ah, no sé, nada.
1: Ya, Felipe, el partido a nosotros nos falta estado físico, a todos los chilenos.
0: ¿En serio? Jugó. ¿Cómo jugó Chile?
1: Mira, iban jugando 1-1. Después, cuando ya empezaron, no. Y lo otro, que el entrenador no es por nada, se nota que le gustan los colocolinos, porque lleva gente, para que haya tanta gente, se ocupa siempre a los mismos. Ah, entonces no, pero a Chile lo que le falta, no desconcentrarse, y estado físico le falta. Porque el otro ganaron 4-2, pues, Felipe. Entonces, no, los entrenadores, yo no sé qué le está pasando a todos los entrenadores.
0: Malo.
1: Malo. ¿Qué nota le pongo al partido? Le pongo un 2,5.
0: Ya, mira.
1: Así que ahora, Felipito, saludada. Ay, es que me faltaba saludar a todos los que lo están escuchando. René también te escucha. Y David, pues. Porque con David estamos pendientes cuando juega el Lothar Schweiger. Para que te digo cómo estábamos el sábado con el Lothar Schweiger. Estamos contentos los dos.
0: Aquí me está hablando David, ya.
1: Ah, viste, ya. Saludarlo a todos. Felipe, tú sabes qué canción me colocáis. Yo no te voy a pedir.
0: Abrazo.
1: El gusto es tuyo hoy día.
0: Que estoy bien. Chau, chau.
1: Listo, chau.
0: Ya me está escribiendo David Chávez aquí. Me está pidiendo a Emanuel. No he podido verte. Para saludarlo a esta hora de la tarde, muchachos. Vamos a comenzar el programa del día de hoy. Vamos a ir a responder algunos WhatsApp que me están llegando al privado. Y volvemos con más canciones. Aquí está, el sonido de Emanuel. Ah, pero tengo que ir acá primero. No. Primero vamos a ir a escuchar el sonido, por supuesto, de Desacados. Y luego Emanuel. Y seguimos pasando la tarde de la radio con más energía positiva.

0: Ya, vamos a ir a la pausa comercial y vamos a, por supuesto, volver con la música que está pedida acá en nuestro espacio, en nuestro programa, a esta hora de la tarde. Tengo en carpeta a Emanuel, que está pedido para David Chávez, y voy a registrar ahí todos los mensajes que nos han llegado a nuestra plataforma. ¡Venimos!
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0: sonido de Emmanuel para nuestra tremenda jornada de música. Vamos al WhatsApp. Aquí está Roger, el primo Roger.
1: Hola, primo Pipe, ¿cómo estamos, hijo?
0: Bien, hijo.
1: Aquí estamos trabajando, menos mal salió el solcito porque en la mañana le puse flotadores al colectivo. Flotadores, hijo. Hijo, ¿por qué no pone un temita de ahí de DJ Tiesto ahí? Búsquelo ahí a su gusto. Ya que el próximo año viene por primera vez al Lollapalooza. Ahí vamos a estar, hijo. Ahí vamos a estar.
0: Ah, vaya a ir al Lola. Ya, pues no es malo. A ver qué más tenemos acá. Que nos viene llegando aquí al WhatsApp. Sí, pues seguimos. Acá está René.
2: La señora Pati Mendoza, Felipe Campo, hola, don Ramón Rey y la señora Bárbara. Quiero escuchar el tema de Mate Boy Mío. Cualquier tema de Mate Boy Mío, Pipe, discúlpate, te lo pida. Me gusta Mate Boy. Y pero a la tercera comisaría de otra parte, Capitán René, estoy trabajando acá a jugar a Parquilota. Para ti también, Pipe, que Dios te cuide y te guarde con tu familia. Antes que empiece Coveación, Pipe, mejor. Saludos a mi familia Pipe, que estamos pasando más momentos, la familia Rosa y se arreglar el problema. Un saludo para la señora Pati Mendoza, Pipe, que la estoy escuchando hablando ahí. Un saludo para ella, Pati, Capitán René.
0: Bueno, usted sabe que este programa este programa es Dinámica de Tiempo, entonces el hombre quiere escuchar Master Boy y nosotros, ¿qué me quieres? Le vamos a dar el gusto de escuchar Master Boy. Un tema movido. Así que si usted lo tiene gordo Master Boy, imagínense

la música, las canciones a esta hora de la jornada. Por supuesto, aquí lo pasamos, pero maravilloso, con ustedes y la radio.

Más música, vamos a continuar con más canciones, con más música. Este pedido lo tiene Angelo Insulza, quien nos programa música a través de El Dinámica DJ a esta hora de lo que es nuestra jornada de canciones, por supuesto, siempre aquí en el 100.7 y 101.3.

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bien, estamos absolutamente en vivo a través de nuestra radioemisora, la radio que te mueve energía positiva para todos los que están ahí, ¿eh? Sin saludar a los que están ahí, a los que siempre nos van siguiendo. Sí, saludos a la María José. ¿Todavía está trabajando, hijo querida? ¿Ah? Ya le hicieron la piñata humana ya. Chao, chao. Come más que la sarna, chao. 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

así es, Dinámica, que está contigo a esta hora de la jornada. Los ciclistas deberán empadronarse para subir al Cerro San Cristóbal. ¿Cómo es esto? Vamos a ir aquí para contártelo acá en la radio. Sí, pues. Bien. A partir del mes de diciembre, quienes quieran subir en bicicleta al Cerro San Cristóbal deberán inscribirse previamente y utilizar un chaleco refrescante con un código identificatorio. La medida busca facilitar la identificación de quienes incumplan las normas de circulación dentro del parque metropolitano. El límite de velocidad seguirá siendo de 30 km por hora y también se exigirá contar con casco, bicicleta en condiciones y luces al caer la tarde. Parkmet indicó que los detalles del nuevo sistema de empadronamiento todavía están en elaboración. Así que si usted tiene ganas de subir al Cerro San Cristóbal, va a Santiago y quiere subir, adícote que te gusta andar en Santiago. No, según dice la última encuesta, que te quiere ir a vivir a Santiago ahora. ¿Qué le vamos a hacer? ¿Qué le vamos a hacer? ¿Eh? No, está mala la cosa. Está mala la cosa, ¿ah? ¿Eh? Anda buscando pena en Santiago. ¿Quién más está? Oye, en el WhatsApp está la Paulina, que nos escucha en el sector de Arauco. Ahí está, en Arauco. Hablando de Arauco, tengo que... a ver si en Curanilagüe, donde están en el 101.3, nos escuchan. Mauro... Veloso, dejó sus documentos extraviados en el consultorio de Lagunillas. Están sus documentos, carnet de identidad, licencia de conducir, en el consultorio de Lagunillas, en portería, en horario de 8 a 5 de la tarde. Así que ahí está el aviso ahí. Tiene licencia, es de Curanilagua el amigo. Saludos para mi amigo Pedro Lagos, que nos escucha a esta hora. Así que saludos, Peter Phantom. Hijo, ¿cuándo nos va a ir a visitar? ¿Eh? ¿Cuándo nos va a ir a visitar? Está medio alejado mi amigo Pedro Fantasma. Peter Fantasma, el fantasma de la noche. Saludos para Peter, que está a esta hora en Lota. ¿Cómo anduvo en Lota, perrito? ¿Cómo estuvo con la inundación en la mañana? Fue terrible, ¿eh? Qué terrible cuando desperté y eso pasó yo durmiendo. Escucha Dinámica en la tarde, de día miércoles, el ombligo de...

0: Una pausa y regresamos con más Jóvenes en Acción por Dinámica 100.7.
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6: Vamos a tomar contacto con el Departamento de Comunicaciones de la Municipalidad de nuestra comuna Coronel. Estamos junto a Jorge Cuevas a esta hora de la tarde. Jorge, buenas tardes, adelante contigo.
7: Buenas tardes, Felipe, y a toda la gente que nos escucha por Radio Dinámica. Mira, te comento, en este momento nos encontramos en la Municipalidad de Coronel, donde se está realizando una actividad donde el delegado presidencial, junto al Seremi de Obras Públicas, el alcalde Coronel, se encuentran confirmando la reposición y relocalización del cuartel de la PDI de Coronel. Voy a dejar en vivo en este momento el delegado presidencial Fulvio Manotechi.
8: Un cuartel de la Policía de Investigaciones para la comuna de Coronel. Esto representa una inversión de más de 9,000 millones de pesos que se va a comenzar a visitar a partir de mañana y que esperamos que el próximo año comience a ser una realidad. Un apoyo importante en materia de infraestructura para el trabajo que realiza la Policía de Investigaciones en la región del Biobío y en particular en Coronel, que vamos a continuar potenciando junto con otras acciones en materia de seguridad y que además, por ser una infraestructura bastante grande, va a requerir bastante mano de obra y por lo tanto va a apoyar también a dinamizar el empleo, que es algo que nos preocupa también como gobierno. Mañana va a comenzar, se le pregunta los plazos para que ya el próximo año tengamos tanto la empresa como el comienzo de las obras, y nuestro Seremi de Obras Públicas va a entregar también más detalles técnicos sobre esta obra que va a iniciar.
7: Mientras se ubica el alcalde Coronel, le comento de que esta obra contempla una inversión cercana a los 9,000 millones de pesos. Se ubicará al costado de Cefal Los Pintos, Carlos Pinto, donde se encuentra actualmente alcalde de Coronel, Boris Chamorro.
9: Bueno, muy buenas tardes. Quiero primero plantear que esta es una tremenda, tremenda e importante noticia para la ciudad de Coronel. Estamos hablando de la presencia del Estado de Chile. La construcción del nuevo cuartel de la Policía de Investigaciones, que viene a anunciar, a oficializar y a formalizar la presencia del delegado, don Julio Nativia, del Seremi, don José Piña, del jefe subrogante regional, el señor Orellana, que vienen a anunciar la construcción del nuevo cuartel de la Policía de Investigaciones en nuestra ciudad de Coronel. Más de 9,000 millones de pesos de inversión pública, que va a significar no tan solo inversión pública, va a significar empleo y va a significar la presencia de la Policía de Investigaciones, de la institución de la Policía de Investigaciones, que se queda y se formaliza en nuestra ciudad de Coronel. Por lo tanto, estamos muy, pero muy contentos, porque esto es un paso importante, relevante para nuestra ciudad. Era un proyecto relevante para nuestra ciudad. Era parte del eje estratégico en materia de seguridad que hemos ido trabajando desde este gobierno comunal, y que claramente, a través de la voluntad del gobierno del Estado de Chile, viene hoy día a hacerse realidad. Ahora, ese sitio de Tiaso, ese lugar de inseguridad, tal vez, donde se producían muchas incivilidades, a un costado del CES San Carlos Pinto, a un costado del SAR, del Servicio de Alta Resolutividad, hoy tiene dueño, tiene proyecto, y se va a concretar la construcción de la Policía de Investigaciones, lo cual claramente va a cambiar a todo el eje central del sector de Camilo Lavarría, del eje principal de nuestra ciudad de Coronel. Así que estamos muy, pero muy contentos, porque esta es una buena noticia para la ciudad de Coronel. Es buena inversión pública, es un compromiso de parte del Estado que hoy se está materializando y haciendo realidad.
10: Pasamos a escuchar ahora las palabras del Servicio de Obras Públicas, don José Espina, que va a contar algunos de los datos más técnicos de este proyecto.
11: El Servicio de Obras Públicas comenzó respecto de la ejecución, desde el diseño hasta la obra, todo lo que ha sucedido en este medio.
12: Como Estado, hoy en día estamos muy contentos de poder dar este anuncio. Han sido muchos años de trabajo, iniciándose alrededor del año 2010-2011, el cual existió primero la idea de construir este cuartel, luego los trámites para conseguir el terreno, posteriormente el diseño que fue apoyado por el gobierno regional, y finalmente hoy en día dar esta tremenda noticia, una noticia que está dentro de los ejes de este gobierno, que es mejorar la seguridad de todos, es iniciar la construcción del cuartel de la PDI de Coronel. Hoy iniciamos un nuevo camino, partimos mañana con el proceso de licitación, esperamos que esta licitación, la apertura técnica y económica, sean durante los meses de diciembre y enero, en marzo poder estar adjudicando y en mes de mayo iniciando obra en esta comuna, para así aumentar la sensación de seguridad, aumentar la presencia policial y de esa forma mejorar la calidad de vida de todas las personas que viven en la comuna de Coronel.
10: Por último, vamos a hablar con el representante de la PDI.
13: Prefecto Juan Orellana Campos, jefe subrogante de la región policial, en representación de nuestro prefecto inspector, será Claudio Zamorro, que se encuentra en Santiago en este momento.
11: Y sin duda una tremenda noticia, no solo para la comuna, sino también para la institución en general, para la comunidad.
13: Efectivamente, así como la comunidad de Coronel está muy contenta, y lo vimos acá en esta mesa, donde los vecinos estaban presentes y nosotros también, nos sentimos orgullosos, y para nosotros es un hito más en la región de poder estar presente y mantenernos acá. Así que esta construcción no solamente es una modernidad, sino que también es una gran necesidad que tenía Coronel desde hace muchos años, como lo vimos, más de 17 años, y se llega a lograr con este inicio que sería mañana. Por otro lado, tenemos este fortalecimiento que se da también a la investigación criminal y también al apoyo del trabajo policial en el territorio. ¿Esto qué significa? Que no solamente nosotros vamos a tener la comunidad, sino que también todos nuestros ciudadanos que concurren al cuartel se van a sentir parte y se van a sentir orgullosos de su policía y de la instalación y la modernidad que vamos a tener en el trabajo policial. Por otro lado, destacar también el trabajo interagencial entre instituciones, agradecer a tanto a la comunidad, a los vecinos que hicieron, lucharon para poder llegar a esto, también al MOB, al Servio, a la ilustre municipalidad, a nuestras autoridades locales y regionales. Y obviamente nosotros, la propia PDI, que también ha luchado por mantenerse con poco personal, pero siempre hemos estado al servicio de la comunidad 100%.
10: Ya lo escuchaste, Felipe, en vivo y en directo se confirma entonces la construcción del nuevo cuartel de la PDI, de la Vicrim de Coronel, en una inversión que superará los 9.000 millones de pesos. Y te cuento también de que, por ejemplo, entre las cosas que va a tener este nuevo diseño de esta nueva edificación, tendrá 3 niveles, más un zócalo, una estructura hormigón armado, construido en terreno transferido por el Servio, a título gratuito, por un total destinado a ejecución de casi 3.000 metros cuadrados, y su etapa de construcción tendrá una duración de 18 meses.
6: Perfecto, tremenda noticia. Entonces, Jorge, que la gente se ha enterado por a través del medio de Radio Dinámica, nos vamos a estar contactando con ustedes entonces en cualquier minuto.
7: Listo, nos contamos un rato más.
6: Listo, chao, chao. El contacto con Jorge Cuevas desde el Departamento de Comunicaciones de la Municipalidad de Coronel.
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Carolina Girardo y compañía, que viene a Chile el mes de enero. Va a estar acá en nuestro país la tremenda Carolina Girardo y el Big Wax. Oye, estoy... Claro, fíjate que el desempleo en Chile llegó al 9,6% durante el trimestre de julio, de julio a agosto, claro, del 2026, registrando un aumento de un punto conceptual por 12 meses y alcanzando su nivel más alto de los últimos 5 años, según las cifras publicadas hoy por el INE. El resultado refleja un escenario laboral marcado por la menor cantidad de personas ocupadas y un aumento de las personas en desocupación. ¡Ah, churraca! En concreto, esta última creció un 0,3% en un año, mientras que el número de personas ocupadas cayó 0,9%. Con estos resultados, cerca de 989.400 personas se encontraban desocupadas durante el periodo analizado. Ahora la cifra nacional muestra diferencias importantes dependiendo del territorio, con varias regiones que superaron el 10% de cesantía, mostrando más problemas por territorio que a nivel país. No estuvo de forma uniforme entre las regiones. Por ejemplo, acá Ñuble registró la tasa más alta con un 11,2%, seguida por O'Higgins con un 10,8% y el Biobío, o sea, acá, con un 10,7%, ubicándose entre las tres regiones con mayor desocupación del país. Bueno, también superaron el 10% Valparaíso con un 10,2%, Los Ríos con 10,2% también y la Araucanía con 10,1%. En la región metropolitana, donde se concentra una parte importante de la actividad económica y laboral de Chile, la tasa llegó a 9,8%, mientras que en Atacama, escucha bien Coté, en Atacama y Maule registraron un 9,5% de cesantía. En el extremo contrario, en Aysén se presentó la menor tasa de desempleo con un 4,0%, seguida de Antofagasta con un 5,8% y Magallanes un 6,9%. Las cifras muestran que el deterioro del mercado laboral está relacionado con una reducción de la ocupación y en los últimos 12 meses el número de personas ocupadas disminuyó un 0,9%. Mala la cosa, te lo digo. Así está el tema del desempleo acá en Chile. Claro, ahí estás.

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Que le gusta cafecito con medias lunas.

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Muy bien, estamos absolutamente de vuelta a través de nuestra programación acá en la Radio Dinámica en esta tarde de día miércoles. No son buenas las noticias que les traigo para contarles, porque, atención conductores, una cuarta alza de combustible podría alcanzar hasta los 110 pesos en esta semana. Sí, pues, las bencinas y el diésel volverían a registrar una alza durante esta semana, en lo que sería el cuarto aumento consecutivo de los combustibles. Las proyecciones apuntan a un escenario especialmente complejo para el diésel, cuyo precio podría aumentar en torno a los 110 pesos por litro. El nuevo ajuste se produce en medio de la presión que mantienen los precios internacionales del petróleo y sus derivados, situación que genera preocupación entre los transportistas debido al impacto que un mayor costo del combustible puede tener sobre sus operaciones y posteriormente sobre otros sectores de la economía, todo en una cadena. La respuesta definitiva la vamos a conocer el día de hoy, cuando la ENAP, la Empresa Nacional del Petróleo, entregue los valores oficiales para los distintos combustibles. El cambio comenzará a hacerse efectivo durante los primeros días de octubre, dando paso a un nuevo escenario para quienes ocupan vehículos particulares y para actividades que dependen del petróleo para sus operaciones. A ver, el diésel podría aumentar más de 100 pesos, 110 pesos por litro, con proyección cercana a 110, mientras que la bencina tendría un incremento aproximadamente de 40 pesos por litro. Más que a este escenario, hay una decisión de Estados Unidos que podría restringir temporalmente las exportaciones de petróleo. Y recordemos de que Chile compra, es uno de los principales compradores de combustible, y esto podría generar más alza al respecto. Así están los así están las cosas. Ya está hablando el presidente de los camioneros en Chile. Le está solicitando al gobierno del presidente Kast que tome cartas urgentes en el asunto. Ve, son las cositas que le vamos contando a esta hora de lo que es nuestra programación de la tarde acá en la estación favorita. Ya vamos a ir con música y volvemos enseguida.

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Right. Soda Stereo. Acá, tan, tan, tan, tan, acá en la radio dinámica, donde te acompañamos todo el rato, toda la tarde. Recuerda comunicarte con nosotros, ahí estamos en el básico 69-624308-62, en nuestro WhatsApp dinámico, el 271-1909, el 277-0334, absolutamente vivo, vivo, vivo, operativísimo para que nos comuniquemos. Y, por supuesto, nos pida canciones como la que nos pide Romina, que quiere escuchar a Los Prisioneros, con esto que se llama Para Amar, sonido de karaoke.

sonido espectacular a través de la jornada de la radio dinámica. Bueno, aquí ya cada vez queda menos para el Festival de Viña. Fíjense que ya se está hablando de los nombres de artistas y bandas que podrían llegar al evento en febrero del 2027. De hecho, en el último capítulo de El Plan Perfecto, Patricio Sotomayor reveló a las tres figuras que estarían ya confirmadas para el próximo año. Bueno, es una, claro, estaría confirmada Laura Pausini y, bueno, la cantante estaba en negociaciones para participar en febrero del 2026, pero finalmente la agenda no coincidía con las fechas, ya que ella debía ser parte del Festival de San Remo. Así que estaría Laura Pausini y el panelista reveló que estaría confirmado estaría Arcángel en lo que es la parte del género urbano. Y uno de los nombres más esperados de los últimos años para estar en la Quinta Vergara y, por supuesto, la gente lo está esperando. Estarían confirmando hasta la fecha que serían los Vázquez, los otros confirmados para Viña del Mar. Así que ya estaría entonces confirmándose a Laura Pausini, a los Vázquez, dentro de parte de lo que es la parrilla de artistas que vendría al Festival de la Canción de Viña del Mar. ¿Qué le parece? Te lo contamos acá en nuestra tremenda Radio Dinámica.

A 8 minutos que nos separan de las 6 de la tarde, continuamos por supuesto con más canciones, con más alegría para estar contigo a esta hora de lo que es nuestra jornada de canciones y de música solo para ti. Vamos a escuchar ahora, por supuesto, la música que nos caracteriza a esta hora, y sería el sonido de Bruno Mars. A esta hora escuchamos Sonido para ti.

0: el sonido de Lady Gaga y Bruno Mars en la Radio Dinámica, sonando a esta hora de la tarde, cuando tomamos contacto con el Departamento de Comunicaciones de la Municipalidad de Coronel, con Rodrigo Cerda en esta oportunidad. Adelante, Rodrigo, buenas tardes.
1: Hola, sí, Felipe Campo, estaba hablando con un colega, con mi querido amigo jefe de gabinete, Leonardo Barco, a quien saludamos. Luis Lepe está presente en esta actividad maravillosa de inauguración, Área Verde Plaza Villa Los Héroes 1, pero además con la memoria siempre de los 21 mineros de Coronel que perdieron la vida una jornada como hoy, 30 de septiembre del año 1994. Se descubrió un monolito en honor a cada uno de ellos, tras la explosión de gas grisú, tragedia que enlutó profundamente a nuestra ciudad de Coronel. Estamos con Isamar, que es la presidenta de la Junta de Vecinos, y nos va a dar a conocer sus impresiones de este importante día para el sector, para el barrio y de este gran logro que consigue.
2: Bueno, estamos súper contentas que el alcalde Boris Chamorro, después de 36 años como población, nos hayan dado prioridad en mejorar este espacio tan importante como es la plaza de nuestra población Villa Los Héroes 1.
1: ¿Quiénes participaron? Tuviste palabras de agradecimiento para el alcalde, parlamentarios, si te puedes explayar un poquito en eso.
2: Me dieron la posibilidad de poder invitar a la diputada Marlene Pérez, a la diputada Paz Charpentier, y pudieron estar acá presente el día de hoy acompañándonos y apoyándonos en esta hermosa actividad.
3: Además hay un homenaje, ¿verdad?, un memorial para los mineros también, que nos dejaron hace ya 32 años.
2: Sí, lo que pasa es que tenemos...
3: la población en este...
2: Bueno, esta población son todos exmineros de Schwager y de Lota. El tema es que acá nosotros tenemos un monolito en representación de los 21 mineros que fallecieron en la mina de Schwager. Y aquí hoy día queremos representar, a través de este hermoso monolito que se hizo, un homenaje hacia ellos y hacia sus familias también, que están aquí acompañándonos.
3: En un sector que es profundamente minero, ¿verdad?
2: Todos son mineros. Aquí esta población, todos son mineros, vienen de la Carcop, por lo mismo la calle principal se llama Carcop, porque son todos exmineros. Todos somos nietos e hijos de exmineros de acá de población Villa Los Héroes 1.
1: Te pasaste, muy amable. Muchas gracias. Isamar, presidente de la Junta de Vecinos de Villa Los Héroes 1. Vamos a quedarnos a la espera de conversar con el alcalde Boris Chamorro Riodoñedo. Bueno, que lo más probable es que ya lo dio a conocer, pero una importante noticia en materia de seguridad, en materia de reactivación, es lo que dio a conocer junto a la PDI y la delegación presidencial. De eso también le vamos a preguntar al alcalde Boris Chamorro Riodoñedo, partiendo, alcalde, por esta importante inauguración y en este día.
4: Así es, una obra que viene a ser, yo diría, un fiel reflejo del compromiso, de la admiración, pero sobre todo de lo que significa nuestra identidad, la identidad de los ex mineros del carbón, lo que significó hace 32 años atrás la explosión del gas grisú que costara la vida de 21 mineros un día como hoy. Por lo tanto, obviamente, hemos querido como municipio no tan solo homenajearlo, como se hace constantemente durante todos los años, sino que además poner en valor esta plaza, de esta población de Villa Los Héroes 1, después de 36 años de historia, de 36 años de indiferencia, hoy día lo hemos puesto en valor, lo hemos recuperado y lo hemos puesto al servicio de la historia y de las familias de los ex mineros del carbón.
1: Un día también es muy importante, lo conversábamos.

0: Con Izamar para el barrio, todos son mineros alcaldes.
1: Todos son mineros, algunos de Lota, de Nacar, otros de Schwager, de acá de Coronel, y por sobre todo, esta es una zona, esta es una villa que surge desde el rol, desde la historia y sobre todo de nuestra identidad. Aquí hay hijos de mineros, hay nietos de mineros, como este alcalde que habla, que obviamente necesitamos fortalecer y preservar nuestra historia, nuestra identidad, de aquellos hombres que dieron su vida por la extracción del mineral y por el desarrollo económico, no solo de Coronel, de la región, sino que también de nuestro país. Así que estamos muy contentos que después de 36 años pudimos recuperar esta plaza al servicio de la comunidad y sobre todo con lo que significó los 21 mineros, el accidente del Caglizú, de los 21 mineros del carbón.
0: La palabra del alcalde Boris Chamorro. Y nos quedamos con, en exclusiva, había en otros medios, nos quedamos con Radio Dinámica, alcalde. Bueno, cambiando de tema, para finalizar, alcalde, años de trabajo, viajes a Concepción, pero especialmente a La Moneda, a Santiago, diferentes gobiernos centrales, bueno, traen buenos dividendos, buenos frutos. Hoy vino a Coronel el delegado presidencial Julio Natividad, el seremi de Obras Públicas, a dar una gran noticia, alcalde. Es un gran regalo.
1: Así es, yo creo que más que un regalo es fruto del esfuerzo, es fruto del trabajo, es fruto de los viajes a Santiago, es fruto de golpear la puerta, es fruto de golpear la mesa cuando no se escuchaba, es fruto de la labor que, gracias a Dios, hemos podido desarrollar por nuestra ciudad de Coronel. 9.000 millones de pesos de inversión pública es lo que ha venido a anunciar el delegado presidencial Julio Natividad junto al seremi de Obras Públicas, José Piña, para lo que va a significar la construcción del nuevo cuartel de la Policía de Investigaciones de Coronel, el que va a estar emplazado ahí, a un costado del SAR Carlos Pinto Fierro, a un costado del César Carlos Pinto, ahí vamos a estar y ahí se va a hacer realidad la construcción de aquellos que en algún tiempo no creyeron, de aquellos que en algunos tiempos decían que era mentira. Pues bien, hoy es verdad, se va a construir, se va a edificar y se va a hacer realidad la construcción del nuevo cuartel de la Policía de Investigaciones en nuestra ciudad de Coronel. 9.000 millones de pesos que se van a invertir en nuestra ciudad para la construcción del nuevo cuartel de la Policía de Investigaciones acá en el sector de Camilo Lavarría.
0: Muchos decían que se iba la PDI. Se abre la licitación pública, quiere decir que las empresas empiezan a postular. ¿Cuándo deberían comenzar la ejecución de las obras? Porque esto ya es realidad.
1: Lo señalaba el propio seremi. Nosotros esperamos en el mes de marzo tener empresa y en mayo iniciar obra del próximo año, si Dios así lo quiere, poder iniciar la obra de construcción de lo que va a ser el nuevo cuartel de la Policía de Investigaciones, que va a ayudar a recuperar ese espacio, ese sitio de Iriazo, ese lugar donde se generaban incivilidades. Hoy día se va a poder hacer realidad y vamos a tener la construcción del nuevo cuartel de la Policía de Investigaciones de nuestra ciudad de Coronel.
0: Muy amable, muchas gracias. La palabra del alcalde Boris Chamorro Rebolledo, si nos podemos quedar con las impresiones también del concejal Luis Lépez en esta importante inauguración, en este importante día, donde queremos recordar a los mineros. Estamos con esta inauguración, pero también la memoria sigue viva, concejal Luis Lépez.
2: Importante, como tú decías, mantener la memoria viva, sobre todo un día como hoy, 30 de septiembre, que se cumplen 34 años de ese fatídico accidente en las minas, que nos deja 21 mártires en Coronel. Pero mantener la memoria viva, pero también generar estos tipos de espacios. Aquí estamos recuperando el espacio, como decía la dirigente, aquí hay un trabajo colaborativo entre todos, porque hay un espacio que se recupera, recuperamos un área verde, recuperamos un espacio para niños, niñas, adolescentes de la comuna de Coronel, para las personas mayores, y ya da algo súper importante aquí, una población que en 36 años no se hizo este tipo de inversión. A mí me llega porque yo tengo 36 años, pero me parece súper importante que sigamos recuperando espacios, porque esto aporta en temas de medio ambiente, de seguridad, de salud. Estamos recuperando espacio para los coronelinos y tenemos que seguir en esta senda. Tenemos que recuperar más espacio en la comuna de Coronel para darle más seguridad. Y importante con lo que terminó el alcalde el día de hoy. Y que se va a empezar la licitación del nuevo cuartel de la PDI en Coronel. Así que yo creo que un 30 de septiembre muy importante con la memoria y con noticias muy felices y contentas para la ciudadanía.
0: Muy cierto lo que dice el concejal Luis Lépez, se reactiva la economía local con más empleo y por supuesto se mejora considerablemente el tema relacionado con la seguridad, con la noticia que entregó durante esta tarde en Banen 70 el delegado presidencial Julio Natividad. Finaliza la ceremonia, Felipe Campos será hasta una próxima oportunidad. Muchas gracias.
3: Abrazo, Rodrigo.
0: Igualmente, gracias.
3: Chao, Rodrigo, que esté bien. Ahí está el contacto con Rodrigo desde el Departamento de Comunicaciones de la Municipalidad de nuestra comuna.
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En vivo de esta Shakira a través de la radio, la jornada de la tarde, este día miércoles, mitad de la semana, ya como te lo digo siempre, donde ya vamos despidiendo el mes de septiembre, el mes número 9, que se nos va. Continuamos con más música, con más canciones en la radio.

música y más canciones, por supuesto, a través de nuestra radio emisora Jornada, llena de canciones, por supuesto, para estar junto a ti. Recuerda la comunicación directa, ahí está, en el 271-1909, 277-0334 y más 569-62-4308-62.

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¡Ay, por fin de vacaciones! Playa, el sol, los niños jugando y el Ibiza Mix a tope en la radio. ¿Qué está pasando? Esto, vamos a ver, ¿qué está pasando aquí? ¿Qué cacharro que me trae a la playa? ¿Ves? Ahí. Espérate, la de tres. Una, dos y tres.

0: Ahí está. Arreglado. ¿Eh? No, no, no. No, no compro nada. No, no, no quiero toallas. No. Y sombrillas tampoco. ¿Eh? ¿Eh?
1: Todo el rato la compañía, por supuesto, de la Radio Dinámica en esta jornada. Recuerda que a eso de las 7 de la tarde, por supuesto, vamos a estar con lo que es el tremendo, tremendo Son 90 que se viene, pero atómico el día de hoy. Ya tú estás en la sintonía, por supuesto, si estás trabajando, si estás escuchando nuestra programación, bueno, te invitamos a que te acompañes de nuestra jornada. Sí, pues, vamos a, ahora a...

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4: Ya, siendo las, por supuesto, 19 y pasadito, ya estamos listos y en condiciones de arrancar una edición más de nuestro programa a esta hora, que dura hasta las 20, que lleva por nombre Song 90, donde una década la desglosamos e intentamos, o bueno, como sea, dentro de una hora. ¿Usted sabe lo que significa para una persona de cruzar 10 años en 60 minutos? Por eso, de lunes a viernes, acompañamos con esta programación noventera especialmente para ti. Bien, comenzamos con el Bolero Mix 12 a esta hora en Dinámica.
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9: Y 12 uvas por barba y el árbol de Navidad por si esto se prolonga, ¿eh?

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2: El sonido de claramente el Bolero Mix 12 para poder arrancar los juegos de el Son 90 de esta jornada acá en la Radio Dinámica Arauco 101.3, Coronel 100.7, y lo que suena. ¡Ah! ¡Cuántos recuerdos te trae! Estamos hablando, oye, del primer maxi single que conocimos de este grupo argentino, cuando escuchábamos recién sonar el símbolo con este. Este es un cover, ¿eh? Finalmente. Claro, lo traducen al español. Yo te digo, todo va a estar bien. No te preocupes más. Pero no, es un cover de muchos años más atrás. Pero en Argentina el símbolo sacaba este cover y lo escuchamos.

0: No te preocupes más, el símbolo, linda canción. Oye, en los 90, el año 1991, y para serte bien franco, por ahí la gente bailaba un pasito bien interesante que causó mucho estruendo ahí entre, vamos a nombrar a la gente adulta mayor de la época, porque decía, no puede ser que una letra diga eso, y aparte que la gente de esta canción traía coreografía. Y le voy a mostrar un poquito, a ver si usted se acuerda.
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0: Esta canción la traía el grupo argentino Pancho y la Sonora Colorada.
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0: Que traía la canción del cachete, pechito y ombligo. Y tenía que juntar los cachetes, cachete con cachete, pechito con pechito, ombligo con ombligo. Y ahora convengamos que para la época de los 90 esa cuestión en las pistas de baile no se veía, que había que bailar como derechito. Entonces ahí se empezó como a disparar la cosa. Claro que no era ni comparado con los ritmos, con los bailes de ahora, de los reggaetones, ni no, estamos hablando de algo mucho más inofensivo. ¿Ah? Aquí está, el cachete, pechito y ombligo. Pancho y la Sonora Colorada, recordando canciones en el Son 90, una década en 60 minutos.

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1: ¿Se acuerda de ese ritmo? ¿Cómo se bailó junto a los King Africa?

0: el sonido de Kidáfrica. Bueno, con este tema lo conocimos, ¿no? Estaba, en este álbum estaba el africano, el pónselo. No hemos subido del año 93, ¿eh? No hemos avanzado más. Y aquí nos vamos a quedar. Este grupo, vamos a ir a España, a la península ibérica. Vamos a ir al continente, al viejo continente. Este grupo estuvo aquí en el Festival de Viña. Lo precedía Frances Pica. ¿Cuántos dicen? ¡Ah! Yo sé lo que van a tocar. Justamente vamos a tocar el grupo Locomía. Pero no vamos a tocar el disco Ibiza, Locomía. No, tampoco vamos a tocar Locomox, sino que vamos a tocar
1: Rumba Samba Mambo.
0: ¡Epa! En su versión Maxi Singles, Rumba Samba Mambo. La moda, la onda de los abanicos. Abanico Locomía, Me recuerdo del furor que causaba Locomía, cuando llegaron a Chile. ¡Qué loco todo! Aquí está. El Song 90.

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Dame una caricia. El otro que traía el me va a extrañar. Hay una versión muy interesante de. Si me están dando. Pero ya, con Ricardo Aljona nos vamos.

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1: tanta música que había en los 90. Lo que pasa es que los 90 marca un estilo, es bien interesante la época de los 90. Hay mucho para compartir, así como en la comuna de Lote, en la comuna de Coronel, inclusive podría nombrar la provincia de Arauco, es súper marcado la onda del tecno, la onda de Venga Boys, la onda de qué sé yo, Rebeca, pero también hay mucho más, están grupos como John Secada, viste, lo que estábamos tocando como Lo Comía, King África, abarca muchos estilos, muchos sectores, la música de los 90, por ejemplo, esto que vamos a escuchar del grupo Desacados. Nuevo subido de los...

0: trágico accidente que hubo en las minas, por supuesto, por allá por el año 1995, donde fallecieron 21 mineros, 21 víctimas fatales. Tito, contigo en el aire.
1: Gracias, Felipe. Bueno, ya me encuentro acá en lo que es ya en las afueras del pique, lo que queda de el pique, lo que era Arenas Blancas, pique Schwager, donde, bueno, ya se han estado realizando otras actividades en esta conmemoración de estos 21 mineros, en homenaje a la tragedia ocurrida en 1994, donde perdieron la vida 21 mineros acá en el yacimiento de Schwager, donde estamos acá ya previos a las 20 horas. Comúnmente, bomberos hace sonar sirenas para, lo hacía hasta el año pasado, recordando la hora exacta en que ocurrió esta tragedia que enlutó, por supuesto, a gran parte de la cuenca del Carbón, al sur del Biobío. Y ya se están juntando ex mineros que han llegado, sus familias, para recordar ese fatídico momento de ese 30 de septiembre, a esta hora, cuando recién ocurrió ese fatídico y lamentable accidente. Este lugar estaba totalmente lleno de personas, de familiares que llegaban para saber de sus seres queridos, que en ese momento estaban laborando cuando ocurrió esto. Y es por ello que hay un memorial acá, donde hay una cruz y donde hay una especie de memorial que sería bueno. Esto es parte de la historia del Coroneta, dejarlo como historia en algo negativo, en algo de tragedia que costó la vida a quienes dieron vida a esta ciudad de Coronel, como lo fue la vida del tema de la extracción del carbón. Hay un memorial acá donde se está esperando, no sé si a las 20 horas, iniciar esta ceremonia recordando este fatídico momento con algunos números artísticos. Y bueno, el llamado para quienes son de acá de cerca para que se puedan acercar hasta la entrada del pique Arena, acá en el sector de Maule, podríamos decir, donde está la Santa del Bolto, cerca ahí, donde está este memorial de los 21 mineros fallecidos, mártires del carbón. Así que eso es lo que te puedo dar a conocer, Felipe, que lo viene haciendo desde cuando ocurrió la tragedia al año siguiente. De ahí ya son 32 años que se viene realizando esto. En principio se hacía una especie de romería, desfile desde las puertas de Codescar, el sindicato minero. Ahora actualmente ya se hace solamente la actividad en las afueras, o sea, en el cementerio. Y esta también es masiva porque muchos, por tema de trabajo, no pueden estar en la mañana en el cementerio, pero sí lo hacen en este horario para recordar el horario de exacto que ocurrió esta tragedia, donde podemos apreciar lo que son las antiguas, o sea, las antiguas instalaciones que quedaron o que quedan de recuerdo de lo que era el yacimiento más profundo de Latinoamérica, como lo era el yacimiento de Schwager. Así que eso es lo que te puedo informar, Felipe, haciendo el llamado a todos para que se puedan acercar. Ya se está probando audio para poder realizar esta ceremonia que todos los años se hace a esta hora acá en las afueras del pique Arenas Blancas, acá en el sector más conocido de Maule. Así que eso es lo que te puedo dar a conocer, Felipe. Ya felizmente no está lloviendo, está un poco helado, sí. Así que la idea es hacer esto no muy masivo por el tema, ¿cierto?, de la contingencia del tiempo. Así que hay agrupaciones de trabajadores que organizan los Schwager. También vienen siempre los nombres del equipo, los Schwager, que también ellos se sienten parte de esto. Así que eso es lo que te puedo dar a conocer, Felipe. Gracias por este contacto. Después estaremos informando cuando ya finalice esta actividad.
0: Tito, ¿usted va a estar ahí de maestro de ceremonia, por lo que tengo entendido?
1: Así es, pues aquí estamos preparando ya con los textos para poder iniciar el tema de lo que será esta actividad.
0: Abrazo, Tito. Nos encontramos.
1: Gracias, nos encontramos. Chao.
0: El contacto con nuestro colega de labores, Héctor Peña, entonces que nos traía esa información que va a comenzar a suceder a eso de las 20 horas en cortito tiempo más.

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Tu nota de compañía musical te la entrega Radio Dinámica en esta jornada especial, por supuesto, para ti, donde estamos regresando a casa. Ahora escuchamos al grupo irlandés U2 junto a Lemon.

El sonido de YouTube y tres al hilo que nos pegamos a través de las ondas de la Radio Dinámica y este programa que ya lleva muchos años con ustedes, el Regresando a Casa. Muchos, muchos ya lo conocen, por supuesto, y gusta tanto que sigue aquí para todos ustedes. Ya, a ver, ¿qué vamos a difundir ahora? Bueno, más música, más canciones para ti.

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Nos encanta el sonido de Dustin and Chime y este que es el Survivor a través de las ondas de la Radio Dinámica. Qué bien lo pasamos escuchando buenas canciones, sacando el regresando a casa de nuestra radio.

Dancing in Shine. Como te lo contaba, por supuesto, un buen clásico de la música para disfrutarlo todo el rato a través de nuestra radioemisora. Muy bien, nosotros vamos a continuar ahora con más canciones, que es lo que nos convoca, por supuesto. Aquí vamos a ir con Beyoncé y esto que se llama Crazy in Love. Un buen recuerdo para ti.

0: que se está realizando, como les comentábamos, en conmemoración de por supuesto, tragedia que ocurrió un día como hoy, ya hace muchos años. Tito, adelante contigo.
1: Ah, Felipe, bueno, hace pocos minutos finalizó esta ceremonia que se hace todos los años de ofrendas florales acá en lo que es. Este es un tema de comuna, o sea, no es un tema de grupos, sino que es un tema que abarca a toda la comuna, a todas las entidades que puedan acercarse todos los años a poder ver esto. Inclusive también estaba la agrupación de los sin nombre de Fluro Tachuague. Tú sabes que los Tachuague nace con el tema, ¿no es cierto?, del carbón, de los viejos mineros, cuando parte como Chuague, después se une con Lota y forman un solo nombre que se llamó Lota Chuague hasta el momento. Esa es la parte de la historia, donde los viejos, me acuerdo que todos pagaban una cuota, se tenían un carnecito que por ahí algunos todavía lo conservan, y que la empresa le hacía el descuento por planilla de socio, como socio, para mantener Lota Chuague, que fue un equipo importante. Recuerdas de que en primera división, equipos grandes como Colo Colo, la Universidad de Chile, Lota Chuague tenía muy buenos jugadores en esos años, estamos hablando, y que aún se mantiene en esta oportunidad, en estos momentos está en la segunda división. Y también saludar al Centro Cultural Social Chuague por siempre. O sea, mantener la tradición por siempre de esto, que esto fue lo que le dio vida a los mineros, a nuestros abuelos, nuestros padres, en el caso tuyo, tu abuelo también fue minero de Chuayas, y que quedan los recuerdos, ¿no es cierto?, de las sacrificados que eran antiguamente cuando llegaban, no estaban las comodidades de los baños, por ejemplo, y llegaban a bañarse a la casa. Y yo lo viví eso en forma personal con mi padre, y muchos, yo sé que están en sintonía, lo vivieron cuando los viejos llegaban totalmente negros a la casa. Tenían que, no había comodidades en esos años. Bueno, esto es parte de la historia, que esto tiene que continuar y seguir en el tiempo, o sea, no quedar ahí, sino que siempre recordar esto, porque esto es parte de la historia de nuestra comuna de Coronel, y no solamente de Coronel, Felipe, porque tragedias como estas ocurrieron de que conocemos lo que era la extracción del carbón al sur del Biobío, o sea, en todo lo que es la cuenca del carbón, estamos hablando del Eucro, el Agua, el Lota y Coronel, que siempre costó la vida a mineros. ¿Qué más decir? También recordar a pisquineros de estas minas o piques artesanales, de que también costó la vida mucho. Entonces, todo esto se enmarca en lo que fue antiguamente, cómo llevar el sustento al hogar, y que el carbón era una del oro negro en ese tiempo, porque no estaba el petróleo, aún en el auge del petróleo, y el carbón movía todo el país. Recuérdate lo que eran los vapores, los ferrocarriles. Entonces, queda en la historia prácticamente de nuestra comuna de Coronel, que aún se mantiene bien. Lo importante es que sigan todos los años las agrupaciones reuniéndose, porque esto marca, o más que nada une, es parte de Coronel, parte de Lota también. En su oportunidad también han llegado ex mineros de Lota, que han llegado también a recordar lo que vivieron ellos allá en Lota y lo que se vivió acá en Chuague, que ese era el pique más hondo de Latinoamérica, más de 2.000, casi 2.000 metros que tenía de profundidad. Y don José de Suazo, bueno, ya finalizada toda esta ceremonia, bastante familia de mineros, instituciones como el Club Lota Chuague, los sin nombre, la agrupación también de Chuague, que ha llegado para recordar esto.
2: Sí, nos alegra, emotivo escuchar que han participado más organizaciones que los años anteriores. Emotivo saber también que pese a los días helados, de lluvia que han habido, se acercó mucha gente en este instante, ¿no es cierto?, a este lugar, que es un lugar histórico, pues aquí es donde se abastecía a los mineros de la toma de la mina. Y fue un lugar simbólico también en momentos previos a la explosión, donde se concentró la mayor cantidad de personas, sabiendo el estado de salud en el que se encontraban sus maridos, sus esposos, ¿no es cierto?, en este caso sus familiares.
1: Este era un punto cero.
2: Exactamente, un punto cero. Así que yo quiero reiterar ese agradecimiento. Yo espero, en un tiempo no muy lejano, ojalá se hagan una sola actividad o actividades durante el día, pero que sean también unitarias, que sean con el principio fundamental, ¿no es cierto?, de rescatar y perseverar con lo que significa la memoria del carbón y la memoria de Choa.
1: Muchas gracias. Bueno, ahí estamos, Felipe, conversando. La idea es que esto, o sea, más que nada esto representa a la zona minera, ex zona minera, como se le dice ahora, y aquí nosotros estábamos justamente en el punto cero, esta parte o este sector, porque había un cerco perimetral, era el lugar donde se juntó gran cantidad de personas, de familiares, que querían saber de sus seres queridos, inclusive que corrían desfavoridos al escuchar las sirenas, que anunciaban en ese momento que había ocurrido nuevamente una tragedia. Y este lugar era como punto cero, donde muchos llegaban acá esperando respuesta cuando salían del pique dirigentes o mineros que traían información referente a cómo iban sacando los cuerpos, se recuerda mucho, traían la información para toda la gente, inclusive hicieron ollas comunes acá en este lugar, cuando después se hizo una toma del pique, y finalmente después el cierre definitivo del yacimiento de Schwager. Así que eso es más o menos lo que te puedo, más que nada, quiere avisar y darte a conocer para que los auditores puedan ver y puedan, por supuesto, también darse la idea, ¿no es cierto?, de cómo era todo este tema de acá de la vida de los mineros, la agrupación de ex mineros también, y fotografías que hay también de estos mártires. Bueno, lo importante también es que lo hacía don José Sosa en su momento, era que las familias también, algunos se preocupen, porque hay algunas tumbas, hay que decirlo, Felipe, que están prácticamente como abandonadas. Lo importante es que se puedan reparar, porque dentro de ese lugar o en esa lápida que queda, hay un sacrificio, por supuesto, de trabajadores que por llevar sustento a sus hogares perdieron la vida. Así que eso es lo que te puedo generalizar desde acá, desde este lugar, esperando que el próximo año lleguen más. Lo importante es que, como decía el dirigente, o sea, uno de los dirigentes de la barra, los nombres de Lota Chuaya, ojalá un monolito o algo que, porque actualmente hay una cruz que identifique lo que era el minero de Chuaya. Así que gracias, Felipe, por este contacto, y en unos instantes más estaremos en el estudio para ir comentando un poco más sobre esta actividad.
0: Abrazo, Tito, acá te esperamos entonces. Seguimos con la programación normal. Buen regreso. Chau, chau.
1: Chau, chau.
0: El contacto con Héctor Tito Peñaga, que nos entregaba esa importante información. Por supuesto, nosotros ya vamos despidiendo, regresando a casa, y continúas tú con la programación de ERA Radio.
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